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Pues bueno, acompáñenos porque hoy ya estamos desde Arlington en Super Mix Marisco Restaurant. Vamos México, ya estamos apoyando a México con todo. Aquí los esperamos, oiga, a sus amigos del 93.7 para que venga a acompañarnos hoy. 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
1: Sobresiga, pues en el mix, efectivamente, señoras, señores, aquí estamos listos desde el 3503 de la East Division Street. Sus amigos de la raza ya estamos listos para que venga a acompañarnos el día de hoy. Aquí estamos listos para que usted venga a disfrutar del juego en donde apenas estamos llegando y la gente ya está disfrutando del partido. Así es que usted también venga, acompáñenos porque esto apenas comienza. Los esperamos, somos el 93.7, 3503 de la East Division Street. Oiga, pues la delicia, por supuesto, con su bebida favorita. Por ello, aquí los esperamos. Somos el 93.7, aquí estamos en vivo a través de la raza. ¡Ánimo!

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Mariana, aquí andamos desde Super Mix Marisco Restaurant. 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

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Ándale, pues al momento 0-0 del encuentro de México contra Corea. Pues bueno, así la situación. 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Entonces, aquí los esperamos, oiga, para que usted no se pierda cada detalle. 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Hoy nos tocó chambear por acá en Arlington para que venga a ver el juego. No se lo pierda, la raza le invita. Estamos en el mix a través del 93.7 en este jueves.

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1: Bueno, vamos a seguir. La guerra quiere bueno, pues bueno, con este ambiente le damos con todo. Ahí vamos, México 1-0. Bien, bien, bien, ahí vamos. 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No se lo pierda, familia. Estamos desde el 3503 de la East Division. Ya se la sabe, este fin de semana también hay ambiente para que nos venga a acompañar en las noches de karaoke, noche de música en vivo y por supuesto todos los deportes en las pantallas de Supermix, ya sea de Arlington o del área de Louisville. Así es que los esperamos, oiga, también por cortesía de Supermix del área de Arlington y Louisville, tenemos la oportunidad de regalar las camisas de México, así es que al tiro para ganar, escuchando el 93.7. Continuamos desde Supermix de Arlington, aquí manda la raza.

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En vivo a través del 93.7, continuamos desde Marisco Supermix. En este jueves, oiga, que hoy nos tocó trabajar, transmitir desde el área de Arlington, aquí en el 3503 de la East Division Street. Ya se la sabe que todos los juegos, disfrútelos al máximo en Arlington desde Supermix, Marisco Restaurante en el Rey de las Micheladas. Los esperamos tanto en este como en los siguientes para que venga a disfrutar. Y por supuesto, pues vamos México. Sigue el partido 1-0, ganando México en el minuto 73. Así la situación. Nosotros con el ambiente y con la delicia que, pues por supuesto, caracteriza a nuestros amigos de Supermix, tanto en Louisville como en Arlington. Aquí los esperamos. Ándele para vivir la pasión del fútbol con todo. Aquí manda la raza, venga.

Estamos viviendo la fiesta máxima del fútbol. Oiga, pues saludos, bienvenido, buena noche. Aquí andamos en vivo desde Supermix, del área de Ludlow y del área de Arlington, para que nos acompañe y no se pierda cada evento que tenemos, por supuesto, los partidos y, por supuesto, el ambiente en el escenario de Supermix. Ya se la sabe que la raza la invita para que, por supuesto, no se pierda. Oiga, pues le damos en el área de Ludlow el ambiente. No se pierda precisamente el próximo viernes, el próximo sábado también, es decir, mañana hay ambiente, no se lo pierda. El sabadito están Cadetes de Jesús Torres, oiga. El domingo está Chiquis y su Gran Sonora. No se lo pierda la edición de los fines de semana desde Supermix de Luzio. Y por supuesto en Arlington, que es donde estamos el día de hoy. Con todo, pariente. Aquí manda la raza desde Supermix, el rey de las micheladas.

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de México. Ahí vamos, bueno, gracias a Super Mix Marisco Restaurant, nosotros continuamos en esta edición de hoy jueves, ya se la sabe, para que por supuesto venga y disfrute del ambiente, se la pase a todo dar, y también no se le olvide que tenemos los eventos garantizados para este fin de semana, en el área precisamente de Lucio. Oiga, el sabadito, la música de Cadetes de Jesús Torres, este sabadito, para seguir con la fiesta, el ambiente desde las 10 de la noche, Cadetes de Jesús Torres, para que no se lo pierda el domingo, Chiquis y su gran sonora en Supermix de Lucio, la raza te invita.

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no se los pierda en las pantallas de Super Mix. En Arlington, hoy nos tocó trabajar, por acá estar en el Juego de México. Entonces, bueno, bien contentos. Familia, pues ya se la sabe, el sabadito tenemos ambiente en el escenario. Vienen los Terrícolas de hoy. Sí, familia, no se pierda a los Terrícolas de hoy en el escenario de Super Mix de Arlington este sabadito. 3503 East Division Street. La raza te invita.

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En vivo desde Supermix de Arlington 3503 East Division Street. Gracias a las familias que nos han acompañado a disfrutar el de México. Y bueno, aparte también todos los partidos que faltan para que no se lo pierda, por supuesto, en las pantallas de Supermix de Louisville o de Arlington. Y ya se la sabe, le decíamos que el sabadito tenemos la música romántica de los Terrícolas de hoy en el escenario del Supermix de Arlington para que no se lo pierda. Así es que la invitación está hecha para este fin de semana y celebrar el Día del Padre. Aquí manda la raza.

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Venga, venga, venga, venga. Familia, regresamos con todo a través de la raza. Señoras, señores, hoy en el ambiente, para que usted también venga a probar las delicias. Híjole, que el caldito, que por supuesto los coctelitos, la comida de mar y tierra, la delicia, acompañado con una bebida favorita de usted, para que venga con la familia a disfrutar, pues, de esta fiesta futbolera en las localidades de Arlington o de Luzbio, en Supermix Marisco Restaurant. Por algo es el rey de las micheladas. La raza te invita en el fin de semana para celebrar el fin de semana del Día del Padre. 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

El resultado, vamos México. Le invitamos a que todos los partidos no se los pierda, tanto en Louisville como en Arlington, la raza en el mix, así es que acompáñenos, y en este jueves le hacemos la invitación para que también, híjole, pues en Louisville no se pierda a los cadetes el sabadito y el domingo a Chiquis y su Sonora. Es en Louisville, y por supuesto allá en Arlington también tenemos el ambiente con Terrícolas de hoy, el sabadito, el ambiente de Super Mix Marisco Restaurant.

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gracias a usted que nos ha acompañado y por supuesto ha ganado, sí, oiga, porque a través de la raza por cortesía de Supermix hemos estado regalando la de México, así es que al tiro para ganar en esta semana a través del 93.7, pero bueno, le invitamos a disfrutar de la máxima fiesta del fútbol y por supuesto el ambiente, la delicia, su bebida favorita y más en el Rey de las Micheladas, tanto en Louisville como en Arlington, y en este fin de semana del Día del Padre, cheque nuestras carteleras porque tendremos mucha fiesta, mucho ambiente para celebrarle a papá. La raza te invita a Supermix Marisco Restaurant.

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0: Welcome to the United States.
1: Ah, buena noche, oiga.
0: Are you coming from Mexico?
1: Así es, oiga, venimos de Culiacán, Sinaloa.
0: Again?
1: Otra vez, oiga, aquí andamos.
0: How do you guys do it?
1: ¿Cómo? No le entiendo, oiga.
0: ¿Cómo ustedes hacen para venir to the United States?
1: Chambeándole, oiga, como siempre lo hemos hecho, en el rancho.
2: Sí, señor, yo soy.

0: ¿Did you cross already?
1: ¿Cómo? ¿Qué dijiste? No te entiendo, primo.
0: Que se ya cruzaste, fool.
1: Claro, primo, ya cruzamos, ya se la pelaron los güeros de estos, hombre. Ahorita lo veo allá, haga.
0: All right.
1: Para seguir pisteando, como en el rancho.

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0: El uno, el tuyo.
1: Escuchando, Chila.
2: ¿Cómo que qué?
1: ¿Qué estoy oyendo?
0: No, apague el mío, güey.
1: Perdón. ¿Qué estoy oyendo?
0: ¿Cómo que qué?
1: Te dije, empieza con el orgullo.
0: Del día de hoy, ¿no?
1: Con lo que estamos festejando hoy, Chila.
0: Por eso, mira, trépale. Ah. ¿Sí oyeste?

0: festejaste el día de hoy?
1: No, señora, lo que estamos festejando hoy.
0: ¡El día del papacito!
2: ¡México!
0: ¿Qué? ¿A poco dudabas que fuéramos a ganar? ¿Saliste?

0: ¡Bésila!
1: ¡Que el fútbol nos convida!
0: ¡Sí, vamos a empezar! Vamos a empezar, Chila.
2: Usted dijo con lo que se celebra el día de hoy.
0: Con eso, con el orgullo, te dije con lo que festejamos hoy.
2: Por eso, hoy, viernes 19 de junio. Y raza viernes. Hoy. Junio. El acontecimiento importante, y no me dejarán mentir, queridos radioescuchas, es nada más y nada menos
0: no,
2: que
0: Chila, no.
2: Trépale, Chavi, no seas envidiosa. Es el día de los papás. Cotorrea.

0: vas a estar así, mejor me voy otros 10 minutos
1: Xavi,
0: más.
1: El triunfo de México de ayer es una cortina de humo para el Día del Padre.
0: ¡Ay, no manches, Chila!
1: ¿Seguro por eso? ¡Claro!
0: ¡Ya!
1: ¡Feliz día, caballeros!
0: ¡Usted
1: día! ¡Semilla importante de la vida!
0: ¡Cuál semilla! Si no fuera por nosotros, no existiría nadie. Por eso se festeja el Día de la Madre, no el Día del Padre.
1: Es el Día del Padre.
0: ¡No, Chila!
1: Pésele a quien le pésele.
0: ¡No, Chila!
1: Sí, como chingando.
0: Hoy vamos a festejar lo importante, Chila, y te callas.
1: ¡Feliz Día del Padre!
0: ¡No, Chila!
1: ¡Dígale algo a esta señora!
0: ¡Lo importante! ¡Buenos días! ¿Cómo amanecieron? Ya llegamos, nos estamos peleando, sí.

0: ¿Quieren hablar del Día del Padre o quieren hablar del triunfo de México? Hasta la pregunta ofende.
1: Día del Padre, Día del Padre,
2: México, Día del Padre. México.
1: Si en México es el...
2: ¡Gol, gol, gol, gol, gol, gol! Por la historia,
1: por el pueblo. Que hable el pueblo.
2: Que hable el pueblo, pues. Bueno, buenos días.
1: Buenos días.
3: Buenos días, chicas, buenos días.
1: Ay, tarde, por cierto, una disculpa que llegáramos tarde. Luego les platico por qué fue.
2: Adiós.
3: Tarde, pero sin sueño, ¿verdad?
2: Gracias.
3: No, la verdad que ese México anoche jugó a nada. Ese gol que metieron fue un regalo de los norcoreanos. No, muchas gracias.
2: No fue regalo. Ah, para eso me gusta.
1: Del Día del Padre.
2: Para eso me gustaban, señores.
4: Pero que no fuera el Día de la Madre o el cumpleaños de la Xavi, porque si no todas las semanas hablaría de lo mismo.
2: ¡Mande pollo!
1: ¡Exacto!
2: ¡Mande pollo!
4: Hoy se festeja el Día del Padre y que ganó México.
2: ¡Ay, sí, las dos cosas!
1: ¡Ay, qué padre que ganó México!
2: ¿Y tu nieve? ¿Qué la quieres, pollo? Aquí lo que tú pidas.
1: Así es, señora, ni modo.
2: Miren, ¿quieren escuchar lo que vamos a festejar
1: hoy?
2: No,
1: al pueblo, yo quiero escuchar al pueblo.
5: Sí, Chavis, buenos días, raza. Estás equivocada. Tanto como la mujer como el hombre, siempre la semilla. Los dos somos importantes.
2: Que ganó México.
5: Tanto el hombre como la mujer. No nos minimices.
1: ¿Viste?
2: Que ganó
5: México. ¡Y arriba México!
2: Repetición del gol.
1: Arriba México, donde se festeja el Día del Padre.
2: ¿Oíste? Ahí está la repetición del gol.
6: Buenos días, buenos días. Ah, no, perdón. Buenas noches, buenas noches. No, pues yo digo que mejor el tema que hablemos es Don Buenrostro. Otra vez llegaron tarde.
2: Me cojo.
1: Chivato.
2: A ver, pásame la dirección de ese güey. Le voy a mandar una visitadita.
7: No. Era día festivo hoy, pues no está ni Don Hermilo, ni tampoco la socia, pues ¿qué pasó?
2: Hey,
7: pero bueno, lo bueno que ya están aquí. Muchas. ¡Ánimo!
1: ¡Felicítalo, Chavi!
2: ¿Por qué lo va a felicitar?
1: Ya dijo él, feliz día el padre. ¿No lo escuchaste, Ira?
7: ¿Qué pasó? Pero bueno, lo bueno que ya están aquí. ¡Ánimo! ¡Feliz día del padre a toda la raza! Ya es papá.
2: A la raza, pero a la que ya es papá. A la que no es papá, no la felicito, así te fijas.
1: Felicítalo a él, él ya es papá, Chavi.
2: No.
1: ¡Felicítalo!
2: No.
1: Chavi.
2: ¡Ya, hombre!
1: Dile, ¡ay, papacito! ¡Ay, ay sí. Qué rico!
2: ¿Cómo le voy a poner
1: el papacito? ¡Feliz día, mae!

0: Ándale, ¿dónde agarró un ID? Porque se me fue uno.
1: Ahí en log, abajo, ajá, en comerciales.
0: Ajá.
1: Ponle ID.
0: ¿En comerciales?
1: Ajá.
0: Ah, ya.
1: O vete hasta el de las 7 y luego lo copias.
0: ¿Y cómo se copia esa madre? A ver, ya, hombre, ya, estamos acá.
1: Ah, ya lo pones en el cuadrito y luego ya.
0: Vámonos. Ok. Échale.
1: Por eso se celebra el Día del Padre, Xavi.
0: ¿Por qué?
1: Por eso.
0: ¿Por qué?
1: Porque necesitas un hombre que te esté guiando.
2: Chila, Xavi, buenos días. Buenos días. Hombre, ya mero, ahora es Día del Perro, dijo ayer las mujeres.
3: Buenos días, muchachas.
1: ¡Ey, dale!
3: Buenos días, muchachas. Buenos días, Chila. Buenos días, Xavi. Con la buena mañana. Ey, les quiero mandar un fuerte abrazo y un beso. El beso, póngaselo donde ustedes quieran. ¿Qué les iba a decir?
0: ¿Y el abrazo?
3: Sobre el juego de anoche. Yo creo que México sí trae para con queso las quesadillas.
1: ¡Sí trae!
3: Para llegar a poder llegar a ser campeón del mundo.
1: ¡Sí trae! Sí trae. Lo del Día del Padre hablamos y lo del año que entra.
3: Hay que ser positivos, echarle ganas.
1: Claro, ya del Día del Padre hablamos y el año que entra, hombre, el caos se va a repetir.
0: Xavi.
1: Pero el año que entra no hay mundial, güey.
0: Xavi.
1: La neta no creo que lleguemos a... Ayer me sorprendieron y me callaron el hocico México, la
0: sí,
1: neta.
0: Sí, le estaba diciendo que Japón iba a ganar, ¿eh?
1: No más, ni siquiera era Japón, Xavi, era Corea del Sur. Babosa.
0: Ah, perdón, era Corea.
1: Hombre, Xavi, es que tú de veras.
0: Ay.
1: ¿Cuántas canastas metieron?
4: Cielita morena, cielito lindo, vienen bajando.
5: ¿A quién le importa el fútbol? ¿A quién le importa el fútbol? Feliz Día del Padre a todos los papás del mundo mundial.
1: Bueno. Eso, espérese, todavía no acaba. Buenos días.
6: ¿Cómo amanecieron?
1: ¡Feliz día, caballero! ¿Es usted padre?
6: Soy el mero Juan de la iglesia.
1: ¿Juan? ¡Ah, no! ¿Que sí es padre? ¡Ay, ¿qué? Papacito! Sí.
6: Gracias a Dios.
1: Déjeme...
6: Del chamacón y María.
1: Déjeme, se la pongo, la quinceañera, ¿cómo no? ¡Pal Juan! ¡Juan! ¡Ay, papacito! ¡Feliz día! Sí.
0: Juan...
6: Feliz. Estaba viendo la Xavi que con Japón.
0: Perdón, me equivoqué. Loca. Es que están ojos rasgados todos.
1: Las drogas le hicieron daño.
6: No, bueno.
1: Oye, mi tremendísimo Juan.
6: Les hablo para que me canten las mañanitas.
1: ¿Quieres festejar el Día del Padre o la victoria de México?
0: O tu cumpleaños.
6: No, el cumpleaños es el mes que viene, primero Dios.
1: ¿Pero qué quieres festejar?
0: Entonces no estoy adelantadito.
1: Tu cumpleaños, el Día del Padre,
6: el triunfo de México.
1: El triunfo de México, gracias, compadre. Bye.
0: ¡Neta, güey!
1: Gracias.
6: Como dijo el del que mandó ahorita, el domingo es el día del guau-guau.
1: Del guau-guau, pues oye.
0: Bueno, sí, pero el domingo no hay programa, por eso lo estamos celebrando hoy.
6: Órale.
1: Entonces,
6: está bueno, fíjense, ahí me le dan un abrazo, abuelita.
1: De tu parte.
0: ¿Andas pedo, Juan?
6: Ya no lo han llevado a la iglesia.
1: Va llegando a la iglesia.
0: Ah, perdón, yo creo que sí anda pedo.
1: Ándale, pues, mi Juan. Bye.
0: Bye, Juan.
1: Juan dijo...
0: No estoy de acuerdo contigo, pero gracias.
1: Que se celebre la selección, dijo Juan. Día del Padre, ni qué Día del Padre.
0: Eso me demuestra una sola cosa.
1: ¡Ay! ¡Ay, en México!
4: Cielito lindo. Vienen
1: bajando.
0: Qué trabajados nos tienen las mujeres.
1: De ojitos negros. Ah, pero
0: no mira, mira, mira.
1: Ándale.
0: Espérese, güey. Porque no está siendo escuchada su voz.
5: Fútbol, ¿a quién le importa el fútbol? Feliz Día del Padre a todos los papás del mundo mundial, especial pues al mío. al viejón Juan Antonio Lara, mi viejón de oro, el mejor papá del mundo, Xavi. Que a ti te hayan tocado otras administraciones que no hayan valido 3 hectáreas como papá. Pues es un bronca, no quiere decir que todos seamos iguales. ¿A quién le importa el fútbol? Ya es raza viernes.
1: Super. ¡Feliz día, caballero! ¡Feliz día! Buen hombre.

0: Unos papacitos. No,
1: Chila, tú danos nuestro lugar, porque la Chavi está amargada porque el papá de la abuelita no le para.
2: Oye,
1: bola.
2: Pero tú tampoco eres papá, ¿eh? Tú tampoco eres papá,
0: pero el intento se le hace. Ay. La semilla y la trae.
3: Eso es que ese que mandó el audio ahorita, que México no jugó a nada y que no sé qué tanto. Se nota que no sabe de fútbol o que en su vida ha pateado un balón, yo creo.
0: Ándale, güey.
3: ¿Qué acaso no sabe que si no hay errores, no hay goles? Así es. Y al jugador, a Luis Romo, le tocó estar en el momento indicado, a la hora indicada. Y no es su culpa que el portero la haya cagado.
2: Y él reaccionó.
3: Le cayó el balón y la aprovechó.
2: La aprovechó. Solo de, güey.
3: Se trata el fútbol.
2: Exacto. Exacto, mi vida. A usted
3: siempre
2: dicen,
3: se ha dicho, si no hay error, no hay gol.
2: Exacto, dice.
3: Ah, pero no lo hubiera metido otra persona porque se estuvieran desbaratando, que gol es gol, como sea.
2: Como el Messi, ¿eh? Esto están diciendo,
0: fue solote,
2: están diciendo, ese gol fue error, como si se hubiera caído el vato en la pelota y lo entró sola a la portería. No, no es un error.
0: No, sí la partió bien.
2: Aprovechó. Vio disponible.
0: Error de los de Corea, no tener nadie en defensa.
2: Eso sí, pero como tienen los ojos muy cerraditos, no alcanzo a verlo.
0: Cerrados te los voy a dejar de un chingo si no felicitas a los papás el día de hoy. ¿Oíste?
4: Buenos días, yo pensaba que era sábado.
0: ¿A
4: pensaba
0: poco?
4: Que era sabadito.
0: Yo también, por eso no
4: bueno, pues que.
0: Papacito. Ojalá mi jefe piense lo mismo.
2: El corte.
4: Las hostias. ¿A qué horas pasó el viernes que no lo sentí?
2: Que ya no lo siente, dice.
5: ¡Buenos días, socias!
0: ¡Feliz día!
5: Si estas no llegan para las 6 de la mañana, voy a cambiarle a las estaciones de allá de donde tienen programas grabados.
2: Usted sea fiel.
5: Dije, no, les voy a dar chance hasta las 6.
2: ¡Sea gracias, fiel, hombre!
5: Xavi, y si ayer embaracé a alguien, ¿ya me pueden felicitar?
0: Claro.
5: Tengo que esperar hasta que nazca.
0: Aunque estén en la garganta.
2: ¡Ay, hijos de su madre!
0: Ah, no, por ahí no, ¿verdad? No. ¡Feliz día!
2: Depende dónde los pusiste.
6: Buenos días, Chilita, Xavi.
0: Hola.
6: Xavi, no, pues tú escoge, ¿de qué quieres que hablemos? ¿Del Día del Padre, el triunfo de México? ¿O que buen rostro se entere que llegaron tarde?
0: No, esa no. La 3 ni es opción, güey.
2: Tú escógela, no me da miedo.
0: La 3 ni es opción.
2: Bueno, poquito.
0: Ahorita les voy a decir cuál es nuestra estrategia de haber llegado
2: no,
0: tarde.
2: No,
0: es que un compa me contó algo. Por eso, es estrategia. Es estrategia.
2: Nunca le platique nada, Chila,
7: Buenos días, Chamoy presente. Aquí él manda besos y abrazos. Yo les mando un beso en los labios.
2: Ándele.
7: Entendió.
2: Ándele.
7: Respetos, como sea.
0: Con todo respeto, dijo.
8: Con la buena mañana, socio. El peludero ganó México.
0: También tú eres papá, Arturo.
8: No tienen vergüenza, hombre. Oigan, a todo esto. Ya supieron que están diciendo las noticias donde quiera anda viral. Que si gana... si gana el equipo de Italia, van a dar para todo el mundo para ella. Si gana Francia, van a dar para todo el mundo pizza. Y si gana Alemania, van a repartir cerveza para todo el mundo. Colombia, Colombia, vamos. ¿Qué? Colombia.
2: ¿Qué iban a dar los de Colombia, China? ¿Qué iban a dar los de Colombia?
0: ¡Ay, papacito!
2: ¿Qué iban a dar los de Colombia?
0: ¡Ay, qué rico!
2: No me quedó claro.
0: Harina, pajotes.
9: Buenos días. Sí les ganamos en el partido. Pero para el próximo año va a haber muchos bebés coreanos allí en Jalisco.
2: Muchos bebés coreanos.
9: Va a haber muchos coreanitos.
2: Bueno, ahí les va. Eso que dice él. Varios andan festejando.
0: Los coreanos no son tan puercos como ustedes, no manchen.
2: En Monterrey empezaron a repartir como una tercera tanda emergente y urgente de condones.
0: No manches.
2: Que andan bien calientes las de México, no sé qué. Las
0: No, pero los que se los tienen, o sea, el pedo es que ellos quieran, por más que ellas anden calientes, yo digo que ellos no acceden tan fácil.
2: No, sí.
0: ¿Sí?
2: Se están dejando querer alemanes, coreanos, japoneses, iraníes, hombre.
0: Ay, ay, ay, ay.
2: Y uno acá.
0: En un año ya van a estar festejando el día de hoy, el día del padre.
2: Va a haber mucho ojo rasgado en México el año que entra.
0: Pues hay que festejarlos hoy, Xavi, desde hoy.
2: Oye, espérate, Chila.
0: Es el día del padre.
2: Chila, déjame te digo una cosa.
0: Cállate ayer, el hocico.
2: Ayer fui a Downtown. Y había hay mucho turismo, chavas. Y chavos, déjenme les digo esto. Fui a Downtown, llevaba mi playera de la selección y andaba yo caminando por ahí y lo, ¡ah, México! Y así me empezaron a decir como diferentes nacionalidades. Digo, ¿uno qué es que uno quiera? Pero aquí agarras porque agarras. Como que anda bien.
0: Se les calienta, se les moja el rufle, se les tosta el waffle cuando ven México, ¿verdad?
2: Y le dije, sí, la vamos a Downtown, pero no quiso ir.
0: No, es que qué flojera, güey, atender al extranjero. Y luego es fin de semana y ya van a querer salir todo el fin. Ay, no, qué hueva. Y luego no traen carro, quieren que uno los pase y uno
2: es
0: tampoco
2: que
0: trae.
2: Turistas.
0: Pues sí, güey, a mí me gusta hacer la visita.
2: Yo te llevo al Stockyards y todo.
0: No, a mí me gusta hacer la visita, a mí no me gusta hacer la que, ay, yo te pasé nada, que se la sé.
10: Porque cantando
11: se ese nube, México ganó de pura chiripa.
0: Ay, que... Independientemente de eso.
2: Que ¿ves que quieren hablar de fútbol?
0: No, es el día del padre, concéntrense.
12: Hola, buenos días, Xavi, Chila, Xavi. Aquí el compa Perico. En el partido de México contra Corea, el de ayer, fue uno de los partidos más aburridos del Mundial hasta el momento. Muy pocas llegadas, con tan solo un tiro de esquina.
0: Ya no hace los partidos como antes, ¿verdad?
2: Te va.
0: Por eso mejor. Feliz Día del Padre.
2: Pregúntale a tu mujer a ver cómo andas.
13: Pues yo quiero celebrar el Día del Papá. La verdad, el primer partido de México y este, como les dije, pues tenía que ganar y ganó. Pero el ganar por errores del otro rival como que no está tan chido. Se hubiera sido más mejor pues una jugada, como por ejemplo el gol que falló Raúl o que le taparon, como haya sido. Cuando ganas de esa manera te da un poco más de gusto, la verdad. Y yo soy bien fanático de México, estaba bien nervioso y todo, pero... Sí me hubiera gustado que cayera un gol por virtud, no por error, sino por virtudes del...
2: Por error, se me afigura como...
13: Y pues a ver cómo nos va con una potencia, a ver si podemos igual.
0: ¿Qué, loquito de oro y el feliz y el padre qué?
2: Ahí regresamos rapidito, nomás le voy a decir una cosa.
0: Feliz día del padre.
2: No fue por error. Error hubiera sido que se hubiera caído en la pelota.
0: ¿Error?
2: Que le hubiera metido al pie como el Messi, algo
0: error
2: así.
0: Error es que la Xavi no quiera celebrar hoy a ustedes, creadores.
2: Regresamos.
0: Implantadores de la semilla.

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2: Y tú, ya tomaste café.
5: Chila. Suélteme de vuelta, digo, súbete a la casa de vuelta, mueve la antena porque ya se fue de vuelta la señal. Apúrate porque me estoy perdiendo el show.

0: días, papacito. ¿Prefieres felicitar a los papás o a la selección?
1: Pues a la selección me trato mejor de no opinar. A los papás, pues sí, cómo no, a toda la raza que ya es papá, que tienen la gracia de ser padres, felicitarlos y...
0: ¿Y tu papá y ya es grande?
1: Un buen fin de semana. Mi jefe tiene como 75 años.
2: Oh, ahí. Sí, está grande.
1: Simón.
2: Ay. Pues bueno, ahí está, muchas gracias.
0: Saludos a tu papito y papito. El de Kiko.
1: Bye.
2: Bye. Bye.
0: Ahora rápido,
3: el
2: público lo dice, Chavi.
3: Buenos días, socias. Bonito viernes, no se escucha nada, no se escucha nada por acá.
2: ¿Dónde estás? ¿En qué área, compadre?
0: Ay, déjenme les pongo el live porque andan bien secos de...
3: Pues mismamente por eso, señores, porque el error fue del arquero contrario.
2: Exacto, el error fue de México.
4: Buenos días, mis socias, buenos días. Feliz día del doggy, porque es lo que somos para muchas mujeres, somos unos doggies. Muévame esa antena porque no se oye, se escucha por ratos.
5: Buenos días, buenos días. ¿Cómo andan, chicas? ¿Ya tomaron café? Ganó México, como haya sido, ganó México, señores.
2: ¿Cómo haya sido?
0: ¡Haya sido! Feliz...
6: ¿Cómo haya sido? Yo pienso que esos que están diciendo que México ganó por errores y todo.
2: Muchos son papá por error. ¿Sí o no?
6: Lo que importa es ganar, ¿no? Lo que importa es ganar. Porque si el error haya sido para la selección de México, no, hombre, ya todas esas estuvieran tragando.
2: Exacto.
6: La neta.
7: Pues ya te la aplicaron. Ya estaría gritando de emoción conmigo la selección. Creo que dice que mejor no quiero hablar de la selección, Chavi.
2: Que te emocionaste porque le dije, ¿quieres hablar del triunfo? O del Día del Padre, hijo de la selección, y la Gabriela. De la selección no quiero hablar. Feliz Día del Padre.
0: Ay, tu madre, ni cuenta yo.
2: Así dijo el güey.
0: Oye.
8: Socias, muevan ahí a la antena. Se está yendo la señal. Se me hace que es un complot entre Mr. Johnson y los programas grabados. Aguas.
2: ¿Saben? Aguas. ¿Saben por qué llegamos tarde el día de hoy?
0: ¿Por qué?
2: Porque un compa es estrategia. Un compa,
0: ¿qué crees que hizo?
2: Ay, ya va a empezar esta.
0: Hasta la madre está de su trabajo.
2: Chila, no te puedes estar que... Deja ahí.
0: Un compa.
2: No te puedes estar quejando.
0: Un compa. Por eso estoy diciendo. Un compa.
2: Te deja de oír esto.
0: Un compa estaba hasta la madrecimísima de su chamba.
2: Ajá.
0: Me platicó, ¿qué crees que hizo?
2: ¿Qué hizo?
0: Empezó a valer madre en el trabajo.
2: ¿Para que lo corra? Pues,
0: empezó a valer madre en el trabajo.
2: Cuando tú ya no estás a gusto en tu chamba. ¿Qué empiezas a hacer?
0: A mermar.
2: Cuando tú ya no estás a gusto en tu chamba, no me voy a ir. Váiganme ustedes. O sea, cuando ya no estás a gusto, empiezas...
0: A mermar.
2: Igual, pues no, no.
0: ¿Qué hicimos hoy? Llegamos tarde.
2: Hey.
0: Vamos a gusto.
2: Igual y no, ¿cómo se puede decir? No faltar a las reglas, tratas de irte bien por las reglas, pero no haces tu trabajo. Lo hacías al 200 y cuando ya no estás a gusto... un 20% hasta que se cansen ellos.
0: Es correcto, eso me comentó mi camarada. Entonces yo dije, la voy a aplicar. ¿Pero qué crees que le pasó a mi camarada? Dijo, ya estoy hasta la madre de la chamba.
2: No era el portero de Corea.
0: No, haz de cuenta que ese güey ya no quiere su trabajo
2: sí,
0: también.
2: Ya, dijo,
0: ya estoy hasta la madre. Entonces voy a empezar a mermar en la chamba. Pues, ¿qué crees que hizo el jefe?
2: Hijo de...
0: El empleado te empieza a llegar tarde.
2: No, le dijo, ahora agarra sus cositas y se me va mucho a la ching.
0: No. El empleado le dijo, venga para acá. Lo he notado que llega tarde.
2: La plática con el jefe.
0: Suspensos. Ay, güey.
2: Cuando tú...
0: era un perro.
2: No.
0: es mi trasero.
2: Oye, la plática que tiene contigo el jefe cuando tú ya estás esperando que te corran, cuando tú ya estás echándole las menos ganas posibles.
0: Ahí va, te habla el jefe. Venga, elemento número 32, porque todos somos un número, ¿eh? Pase al centro, elemento número 32. Hoy en el Día del Padre.
2: Ah, y luego este. Ah, bueno, voy a pistear todo el fin de semana. Ya
0: he notado
2: ya
0: que
2: conseguiré trabajo.
0: Su desempeño laboral ha mermado en diferentes aspectos. He notado su retardo en llegar a su jornada laboral.
2: ¿Cómo le mete el jefe para decirme?
0: Tiene una hora de llegada y llega.
2: Que ya me va a correr porque no la ando armando.
0: He notado,
2: ¿sí?,
0: que de 6 tareas que necesita realizar por jornada me está realizando 4 jornadas. Empleado número 32.
2: Jefe, dígame lo que me tenga que decir.
0: Le voy a aumentar el sueldo para que se motive más en su trabajo.
2: ¡Venga tu madre! Cuando le empiezas a echar menos ganas a la chamba.
0: Y te sale.
2: ¡Para que te corran!
0: Te sale el tiro por la culata.
2: Jefe, le voy a subir el sueldo para motivarlo. ¡Venga!
0: Esa es mi estrategia ahorita. No, voy a echar menos ganas. A ver si me suben el sueldo también.
2: ¡Venga! Así no está el portero de South Korea.
0: No está echando ganas.
2: Le está echando menos ganas para que lo corran y nada, que le van a subir el sueldo.
0: ¡Ey, che, jefe! El de este güey.
2: El de ese.
0: Sí.
2: No generalicen.
0: No.
2: Cualquier parecido con la realidad es su trabajo, suyo de ustedes.
0: Es mera coincidencia.
2: Buenos días.
9: Buenos días, Javi. Buenos días, Chila.
0: Ah, cabrón, ¿cuál, Javi?
9: Aquí andamos ya camellando, ¿cómo
0: qué
9: ven?
0: ¡Qué bueno!
9: ¿Quiere venir la agüita? Un saludo para el Escuadrón de la Muerte.
0: Pues que
9: ahí para Mena, que anda contento porque ganó su selección para Veracruz y para el Patón y para el compadre Tavo.
0: ¿La selección de Veracruz?
9: Y ahora nos vamos a festejar. Vamos a hacer carne asada y unas virongas.
0: Ay. Los de Veracruz ni juegan fútbol, oiga.
2: Chila.
10: Buenos días, Chila. Buenos días, Xavi. Ya tomaron capa. Póngale un gancho de ropa a la antena porque no se escucha bien acá para el norte.
0: Ya estamos en live.
10: Ahora nos tocó por acá.
2: Oigan.
11: No se reflejen, muchachas. No se reflejen.
2: Les voy a decir algo al volver rapidito. ¿Por qué no quiero que festejen el Día del Padre? Las autoridades tienen mucho que ver en que yo no quiero que se festeje el Día del Padre. Ahorita les voy a mandar lo que está diciendo el líder de un lugar que son mucha gente de aquí.
0: Yo nomás lo único que oigo es que viene un rolón que se amerita que te calles el hocico. ¡Feliz Día del Padre!
2: Ay,
0: ¡ya traen café!
2: Cochino.
0: ¡Y tú!
2: Perro.
0: ¡Y ya tomaste café!

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0: idea del padre.
1: ¿Por qué no?
0: Mire lo que dijo el alcalde del municipio de El Naranjo, San Luis Potosí. Escuche usted. ¿Estás lista?
1: De la sandwichera.
2: Hola, papás. ¿Cómo están? A todos nuestros papás. De todo nuestro municipio
1: bonito.
2: De Naranjo, de cabecera y de comunidades.
0: ¿Qué? Este... Si la deja que hable el señor.
1: Qué bonito que festeje a los papás.
0: Permítame.
1: O sea, ni el Yuntit, ni nada de eso. Es el Día del Padre en nuestro programa, porque el domingo es el día y no voy a tener show para festejarlo.
0: El alcalde del municipio, El Naranjo, San Luis Potosí, se llama Rafael Olvera Torres.
1: Ajá.
0: Y pues se aventó su speech de festejar al padre antes de que sea el día del padre, ¿verdad?
1: Exacto, previniendo.
0: Ok. Adivina cómo dijo que se debe de festejar el día del padre.
1: ¿Cómo? Una carnita asada.
0: Eso sí dijo.
1: Obediencia.
0: Festejos del día del padre no se lleven a sus niños, papás. Espérate, pero eso no es todo, güey. Espérate.
1: Arriba la sandwichera. ¿Qué pasó con la pista?
0: Le voy a poner el video, porque después dicen que yo invento. Para que vean que son unos desgraciados, por eso nos festejamos el Día del Padre. Dice el alcalde del municipio de Naranjo, San Luis Potosí, escúchelo usted para que no diga que las socias se lo inventaron.
1: A ver,
0: escúchelo.
2: Hola, papás, ¿cómo están? A todos nuestros papás de todo nuestro municipio de Naranjo, de cabecera y de comunidades. Esta invitación, este video es para decirles que se vengan este viernes 19 a las 6:30 de la tarde en el Salón Sindical de la Sección 97 para festejar ese lo grande como ustedes se merecen. Habrá un show de comedia, habrá comida, bebida, botana, regalos, muchas sorpresas para que se lo pasen a lo grande.
1: Invítenos.
2: Habrá también por ahí unas chicas buena onda para que pongan más ambiente en la noche. Y pues, toro mecánico, muchas sorpresas, muchos regalos. Y por último, decirle tres cositas. Que no lleven niños, no lleven niños para que la pasen de lo mejor, se diviertan a lo grande. Y también pedirles que si desean hacerlo, lleven por ahí una hielera con algunas bebidas. Son bien recibidos, es su día y lo festejen. Mamás, déjenlos ir. Déjenos sin mamá, se la pasarán a lo grande, ahí los vamos a cuidar. Hola, papás, ¿cómo están?
0: ¿Cómo la ves?
1: Arriba San Luis Potosí.
0: Él es el alcalde del Naranjo, San Luis Potosí, que está
1: y la
0: haciendo...
1: fiesta es patrocinada por el cártel.
0: Espérate tantito, güey. Vamos a tener chicas buena onda. ¿Sabes qué le diría yo? No vas. Y es más...
1: ¿Por qué no, güey?
0: No se lleven niños, ¿por qué? ¿Por qué no dejó llevarse niños? Pues, ¿qué van a hacer las chicas buena onda, señor?
1: Pues, porque es el día del papá. ¿A poco las mamás se llevan? Ahí andan las mamás perreando. Es momento de la igualdad. Estoy de acuerdo. ¿Alcalde de dónde es?
0: De San Luis Potosí, del Naranjo. Hay mucha gente del Naranjo.
1: Vámonos
0: aquí, San Luis
1: para
0: Potosí.
1: Naranjo.
0: Por cochinos, por eso no se les festeja el día del padre.
1: ¿Cuál cochino?
3: Muy buenos días, socias. Aquí Dani Boy reportándose... Que pase un bonito día.
1: Tú también.
3: Como que quiere llover hoy.
1: No quiere.
3: Pero aunque llueva, los días son bonitos. ¿Cómo? Disfruten mucho. Que pase un bonito día y pues arriba los papás.
1: ¿Viste?
0: Pues.
1: Oye, dijo, que no fuera festejo del Día de las Madres. ¿Cuántos videos no hay donde la mamá está en el suelo perreando el paso de la Anita tal cual teibolera?
0: No, chila, pero
1: y ustedes ni cariñosos ocupan.
0: Pero nos llevamos a los hijos.
1: ¡Ay, Chavi! Sí. Los niños están encerrados en el salón, güey, mientras ustedes están...
4: Se debería ser presidente de los Estados Unidos, ¿cómo no?
0: ¡Chicas, buena onda! ¡En el salón del pueblo!
1: Eso les hace falta.
0: ¡Tráiganse hielera!
1: ¡Ni vengan, mujeres! ¡Ni vengan, que no se les va a abrir la puerta,
0: ¡Tráiganse hielera! ¡Hasta el tope!
1: ¡Evítenme!
0: ¡Con hielo! Dice, porque nomás nos falta hielo.
1: Acá ya está, se me antojó ser papá, hombre.
0: ¡Ay, hija de tu madre! Y luego dice, este señor...
5: Chavis, no estés de loca, no manches.
1: Sí, loca.
5: Lo que él quiere decir que van a ir chicas buena onda a conducir el evento. Como ustedes son chicas buena onda y no son de este...
0: A ver.
5: ¿No eras tóxica?
0: No, sí, Chavi, a ver,
1: si te contrataran a hacer un showcito ahí,
0: chila,
1: está bien dicho su
0: de
1: mensaje.
0: No,
1: ahí viene
0: hablando.
1: La chica es buena onda. nos pudo haber dicho las socias, pero él se le hizo mejor decir las chicas buena onda.
0: Voy a investigar inteligencia artificial. ¿Qué quiere decir chica buena onda? Dice, mujer simpática.
1: Ok.
0: De más de amable.
6: Excelente.
0: Y accesible.
1: ¿Eh?
0: Con la de la inteligencia artificial.
1: Accesible es a que lleguen. Tú eres accesible, Chavi.
0: No, bueno.
1: ¿Nos podemos tomar una foto?
0: Claro que sí, venga.
1: ¿Ves cómo si eres accesible?
0: Pero para ver. Chica buena onda.
1: ¡Está loca!
0: Dice inteligencia artificial.
1: ¡Cálmate, loca!
0: Es una mujer simpática, exageradamente amable y accesible, con la que se puede pasar una excelente tarde o tiempo porque siempre tienen una actitud positiva.
1: No y... como la que tienen en la casa, ay, que puros pedos y deudas le saca a flote.
7: Ay. Oiga, la Chavi se pone media agresiva por eso de los el Día del Padre, pero para mí que ni pareja tiene, o estará practicando para cuando llegue a tener una pareja.
1: No, ya.
8: Yo ahí no escuché nada malo. Nada, no, nada
1: absolutamente
8: malo.
1: Absolutamente nada.
9: Chica buena onda quiere decir 1,500.
1: No, ya están pagadas, güey. Esas están normales.
10: Yo estaba bien emocionado. Pensé que era aquí en Dallas. Dije, hombre, nos lanzamos. Conseguimos niñera. Fuga.
0: No te dejan ir.
11: Oye, Chavi, ¿por qué eres tan amargada?
1: ¿Eh?
11: Nosotros no tenemos la culpa que tú no sepas escoger y escogiste un mal padre para tu hijo.
12: Socias, socias, estos alcaldes bueno, son bueno. Los que ocupamos aquí también en Jorgor. Arriba el Naranjo, San Luis Potosí. Y vámonos, raza, yo pienso que si alcanzamos a llegar, pues dice que a las 6:30. Vámonos, fuga, fuga, fuga. Aquí necesitan todos. Festejarnos.
0: ¡Por asquerosos!
1: ¡Vámonos todos y arriba calientes. Los papás de las chicas buena onda! ¿Cómo era?
0: Por calientes, por eso no me gusta que ustedes confunden una cosa con
1: público,
0: la otra.
1: Público, mándenle a Chavi videos del festejo del Día de las Madres donde están todas perreando y con sus hijos viendo y también le ponen tequilita al juguito de naranja.
0: ¡No!
1: Se llevan vodquita para la soda, la Sprite.
0: ¡No, chila! Lo más le voy a decir una cosa, ¿eh? Ay, los festejos del Día de la Madre están los niños.
1: ¿Cuándo viste un escándalo así, un festejo del Día del Padre? En video.
0: No.
1: Viral, perreando como Anita hasta el suelo.
0: No,
1: entonces, pero... ¡cállate, loca!
0: Pero
1: el
0: las mamás...
1: es un hombre de una sola pieza.
0: Las mamás nos van al festejo, que es que café,
1: mamas,
0: café y donas, y los niños cantando. Y a estos vatos, tráigase la hielera hasta la madre, y luego... ¡no se traiga a los niños!
1: Y se van a emborrachar, se van a amanecer dormidos ahí unos arriba de otros.
0: No, y lo dicen, no se traigan a los niños.
1: Pues
0: qué bonito, y en el festejo de la 10 de mayo.
1: A las mujeres.
0: Nosotras aplaudiéndole a los niños cantando.
1: A las mujeres no se les da este libre albedrío.
0: A tu amor y tu espacio.
1: No. Le vamos a apagar tantito el micrófono a la Chavi.
9: Arturo, por primera vez dijiste algo bueno. Yo manejo. Vámonos, vámonos.
1: Que cierre. Nos vamos para el Naranjo San Luis. ¡Viva ese alcalde! Y usted cállese, loca.
0: Regresamos al show de las socias.
1: El alcalde.
0: El alcalde. Fíjate esa.

0: que nadie jalemos hoy. Bueno. La lluvia, el día festivo, el triunfo de México, todo conspira para que hoy nadie jale.
1: Este vato dice que iba bien contento a jalar, socia.
0: Pues claro, el festejo del Día del Padre.
1: Bueno, buenos días.
2: Buenos días, buenos días.
1: Ya te ibas al jale, ¿y qué pasó, compadre?
2: Pues haz de cuenta que tenía toda la intención de llegar a la casa para después nomás llegar a cambiarme para ir a trabajar, pero pues ahorita me agarró el agua y pues mejor me sigo festejando. Ya pasé por un 24.
1: ¡Papá! ¡Válgame!
0: ¿Neta ya los venden, güey?
2: Pero ya llevo mis 36 rosas para que quede contenta la dama.
1: ¡Ay, no más!
0: Oye, ¿en dónde lo compraste? Porque acá por Irving...
1: ¿El 24?
0: ¿Todavía no te venden cheve?
2: No, pero lo bueno es tener compas que tienen tienda.
1: Ay, ay, ay, es amigo del Javibi este.
0: Todavía no tengo esos contactos yo acá, me hace falta ver más bots.
2: No, lo que pasa es que a mí me tocó llevar las bebidas al party donde fuimos a ver el juego. Y llevaba la troca, la convertí y hielera.
0: ¡Vamos!
1: Y les quedó.
2: Y pues ahí todavía traigo, me quedaron como unos, ¿qué serán? Unos 10, 24.
0: ¿Y tú le ves algún problema en el festejo del padre que se llevará a cabo en el Naranjo San Luis?
1: Muy mal.
2: Pues la neta, nomás hay que respetar a la dama, hay que darle su respeto a la reina de la casa. Pues, y dice, ¿qué, mi reina?
0: ¿A la chica es buena onda que van a llevar o a quién?
2: No, pues a ella nomás hay que darle su buen tip para que nos traten bien.
1: ¡Adiós!
0: ¿Y a las reinas de la casa?
2: ¿Perdón?
0: A las reinas de la casa, convence a la Chavi que te deje ir al festejo.
2: A la reina de la casa ya van sus 36 rosas. Y ahí va la tarjeta para que te vaya de shopping, para que me deje seguir chucando.
1: Ah, bueno, es que así ya nos vamos entendiendo. Yo pensé que te querías ir así nomás.
0: ¿Viste?
2: No, pues es que si quieres andar, que te den a hebra libre, pues también, pórtate chido, pórtate bonito.
0: Ya la convenciste. Entonces, ¿viste como si hay permiso?
1: Entonces, ¿a qué horas te vas, mi amor? ¿Qué te plancho?
2: Y mira, ya cuando se va bien contentita, pues ya ni pedo, pues órale.
1: ¿Cómo ves?
0: Entonces, ¿sí le das permiso? Con la chica es buena onda.
2: A ver, dile a la chila, dile, si ella fuera mi mujer y le dijera, a ver, mi reina, váyase con la tarjeta, no tiene límite, váyase a comprarse lo que usted quiera, mija, pero quiero que me dé permiso para ir a festejarme el Día del Padre.
0: ¿A mí? ¿A la chila?
1: Sí.
0: A mí no me tendría ni que dar tu tarjeta. ¿Por qué traerías tú tu tarjeta? Yo la traigo desde el día 1.
1: ¡Ándale, güey!
2: Es todo, mija, pero le íbamos a quitar el tope para que gaste sin tope.
1: ¡No, ya te fregó este! ¡Ni cuenta te viste!
0: Nomás me das un raid a los cariñosos antes de que te vayas a tu festejo.
2: No, se apure, mija, le voy a llegar hasta con dos para que si se le canse uno, tenga el otro.
1: ¡Ándale, pues! Ya quiero ver, dame el número de tu esposa, a ver si es cierto. Puro pájaro.
2: Pues nomás déjame la encuentro.
0: Ah, ¡ay, soltero, Chavi!
1: Y así se va a quedar, chila. Pues si piensa igual que
2: es mamá. Es que mira, les voy a dar un consejo a todos los que todavía no se casan y a los que se piensan casar.
0: Échamelo.
2: Ahí le va. ¿Para qué hacen infeliz a una mujer pudiendo hacer felices a muchas?
0: Es lo que yo digo.
1: ¿Las haces felices? Nada más
2: pónganse a trabajar para que tengan con queso las enchiladas y les puedan comprar lo que quieran las mamacitas.
0: Él hace feliz a muchas mujeres. Ajá. Al no casarse con ellas.
1: Adiós, compadrito. Bye. Ya me lo regresaron de la chamba. Sucia.
0: El clima está lloviendo.
1: Mucha gente quiere trabajar hoy, pero el clima no ayuda.
3: Sucia, buenos días, Sucia. ¿Cómo están? Hoy quiero que
1: le marque. Al regresar nos cuentas porque tenemos corte comercial. Ay, disculpa.
0: Buenos días, 6:47. Andamos de un humor.
1: Ahí regresamos. Es que nadie quiere jalar hoy.
0: Ay, yo no le dieron ayer.
1: Nadie quiere jalar hoy.
0: Pero ganó México.
1: Pero es el del padre, hombre.
0: Ya tomaron café.

0: Ahí dale mi raza. Oigan, mucho desmadre, mucho festejo, la selección México y los accidentes que están. 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

0: Que nadie opaque su brillo. Es el Día del Padre. Pásensela bien. Es su fin de semana. Ámense, becerros. Hoy no existe esposa, no hay hijos. Eso se lo merecen.
1: ¿Qué?
0: Al volver.

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2: Con la intención de ir a trabajar, nos levantamos, pero lamentablemente no se pudo. El tormentón está muy feo. Hay que ir a dormir temprano, socias. Saludos.
3: Chila, chila, buenos días, buenos días. Ahí mándenme un saludo para mi racita de los Welders, ahí en Fort Worth. Ya que se van de regreso para la casa porque nos agarró la lluvia.

0: Dicen que las socias son albureras.
1: ¡Ah, pues que vengan! ¡Y me lo prueben! ¡Ay, socia!
2: Vámonos a la casa, chicas. Ya nos corrió el agua. Ya nos llovió. Vamos a seguir celebrando el triunfo de México.
3: Xavi y Sheila, manden la dirección donde van a estar mañana para irlas a ayudar ahí a agarrar rating en el show. Manden la dirección, please.
4: Mañana estaremos en Cricket. Hoy me mandaron de 8 a 10 para el rodeo, güey. Y luego mañana vamos a estar en Cricket de 2 a 4 en el 4444 Jefferson Boulevard, Dallas, Texas, en Cricket.
1: Y como yo agarré.
4: Y vamos a dar una pantalla mañana ahí, y de ahí nos vamos a marisquear con el Canelo.
1: Oye, pero como yo agarré mucha, muy buena.
4: ¿Qué, Chavi? ¿Qué agarraste?
1: Como yo el...
4: ¿Qué?
1: Con una chila. El domingo pasado la chila se puso medio celosilla. De como me fue en el Calúa, el domingo se va para el Calúa la chila.
4: Agarren a sus viejitos porque voy a ir a agarrar sugar.
1: Se pone bueno, ¿eh? Se pone
4: voy
1: bueno.
4: Voy a ir a agarrar sugar de preferencia.
1: Yo pensé otra cosa. No, hombre, se puso hasta la madre, hasta ese TikTok Live.
4: Lleven su...
1: Empecé a las 8, güey. Dijo, no, pues si no hay nadie. Para las 10 esa madre ya no cabía nadie.
4: Lleven su cartilla de vacunación. No respondo.
1: Cállate, chico.
4: La Xavi se fue, regresó limpia, pues dio kiss, güey, ni la desvelada.
1: Ay, su.
5: Hay que ir a meter la leña porque ya está lloviendo. Buenos días, socio, buenos días. Claro que sí, yo quiero felicitar a todos los que se desvelaron, a los papás que se desvelaron viendo a la selección. Qué vergüenza.
1: Oye, pues si no jugó en la madrugada, güey, ¿cómo se van a desvelar?
4: No, pero ya eran las 11, güey, se acaba el partidito, ya están centraditos. Por eso Dios nos regaló hoy, padres, caballeros.
1: Espérenme.
4: La lluvia.
1: Si le dieron permiso para ir a ver el partido, no fue en la madrugada, señora. Este vato está mintiendo.
5: A los papás que se desvelaron viendo a la selección. De vergüenza. Bueno. De vergüenza que juegan así esos pelados llamados jugadores. Pero los papás... ¡Felicidades!
1: ¡Ay,
5: felicidades,
1: yo pensé que se había dado una nalgada!
4: ¡Con que aplaudio, oiga!
5: Qué ¡felicidades, barba. Hombres! En su día, ya que alguna dicha locutora no quiere felicitarlos.
1: ¡Ándele, güey!
5: ¡Felicidades! ¡Al papá de Bolita! ¡Felicidades!
4: ¡Ese sí no!
1: ¡Ya, sí la...
4: ¡Ese sí no lo voy a perder!
1: Bueno, no sé si continúa este audio.
5: ¡Qué bonito comió! ¡Qué chulada, dijo! A todos los papás, felicidades en su día. A mi papá, felicidades, mi viejo, lo amo. A mi hermano, ahí en el cielo, viejo, te mando un abrazo grandísimo al cielo. Te amo.
4: Qué bonito audio.
5: Te extraño muchísimo, carnalito hermoso. Y a todos los papás, feliz Día del Padre.
1: Ya de los
5: trabajos. Que les moleste a muchas.
6: ¿Ya? Buenos días.
1: ¿Estás oyendo, Xavi?
6: Yo ya tomé café. No, no es cierto, todavía no tomo café. Hoy me tocó descansar, perfectivamente.
1: ¡Cálmate!
6: ¿Quiere que se le pongan? Se enamora, hay que usar casa, carro, oye. Pero sí es cierto, los hombres solamente se enfocan en eso 3 horas, o el rato, o el tiempo, hasta nos ven la cara de
1: tontas,
6: tellejas, pero efectivamente
1: pero
6: la

0: mujer pone más sentimientos a todo. Por eso somos más aprensivas. Sí. Osh, me odio.
1: Me odio, pero soy como tú, mija. Por culpa de ellos somos tóxicas, ¿no?
2: ¿Y
1: qué
2: puede esperar un vato de una morra que manda un audio en su baby doll en la cama?
1: Buenos días. Diciendo, ¡ay, ya está tronando! ¿Eh? Está tronando muy
2: no,
1: fuerte.
2: No, me eché un pedo.
1: Ah. Y luego de crudo, güey. ¡Ah, marrana, no fue!
2: A que se salen de la cabina en cinco.
1: ¡Chila!
2: ¡Cuatro!
1: ¡Chila, no!
2: ¡Tres! ¡Ay, traigo de otro sabor, eh! No te vayas a enamorar,
1: oye,
2: y yo.
1: En la sala y huele todavía a leña esa madre.
2: No, es que está bien buena la leña de ayer.
1: Oye, güey. Bueno, tengo llamada.
2: El guacamolito pico.
1: Buenos días.
3: ¿Quién es otro? Buenos días, aquí Giovanni.
1: Ese Giovanni.
2: Giovanni.
1: ¿Cómo viste a la selección jugar ayer?
3: 1-0, muy bien, lo escuché. No lo vi, pero lo escuché.
1: No, pues lo que te digo, eres fan,
2: ¿no? En mi pedo, ¿sí lo escuchaste o nomás lo liste?
3: No, nomás lo escuché.
2: Giovanni, nos tenemos que ir a corte porque me acabo de echar una flatulencia.
1: Te mandamos un beso, Giovanni.
3: Mande.
4: Bueno.
1: Te mandamos un beso, Giovanni.
2: Te queremos.
3: Dios los bendiga.
2: Cuídate de la lluvia o salte para que te mojes un rato.
4: Buenos días,
3: Dios los bendiga, mija. Cuídense mucho.
4: Para comentarles. Cuando yo les dije que estaba en Florida, sí estaba en Florida, pero ya, estoy ahorita en New Jersey. Bueno, en Florida fui a arreglar unos asuntos que tenía.
2: ¿Qué asuntos?
4: Mi pareja lo sabe, pero salí con mis amigas y todo, y ella no se enoja, para que ustedes entiendan.
1: No, ella, pero no estamos hablando de ellas, estamos hablando del Día del Padre, ¿eh? Gracias, señor.
5: Socia, buenos días, Socia, ¿cómo están?
1: De una hora.
5: Hoy quiero que le marquen a mi mejor amigo desde la infancia, ¿saben?
1: Espérame.
2: ¿No estamos? ¿Tú quieres todos los programas? Cálmate, tráile cuánto
5: mi mejor
2: me paga, güey.
5: Se merece el Día del Padre porque con la persona que está tiene una
1: ¿por
5: hija.
1: ¿Ser el Día del Padre?
2: Porque ay, es mi papacito.
1: Márquenle a mi amigo por el Día del Padre.
2: Claro.
5: Esta tiene una hija de otra persona, ¿verdad? Y él se echó el compromiso de él de ser el papá de esa niña, ¿verdad? Y también tiene sus propios hijos. Todo. El vato es un padre que hay que reconocerlo. Trabaja, mi compadre. Es un amor de persona. Estuvo en la cárcel, salió
2: excelente
5: de la cárcel.
2: ¡Excelente ejemplo! ¡Qué bárbaro!
1: ¡Es buenísima excelente persona!
2: Yo qué padrastro le agarraré a mi hija, un ex convicto.
1: Espérate, chila.
2: Acuérdense que los padrastros tienen que ser mejores que el papá, ¿ok?
5: Estuvo en la cárcel, salió de la cárcel, tío. Se juntó con su esposa.
2: Ah, no,
5: Ellie,
2: ya salió.
5: Ella tiene una niña y se echó el compromiso él y tuvieron más hijos. Se merece un día como del padre, se lo merece sin duda alguna. Márquenle, evidencia, ahí está.
1: Vamos a marcarle.
2: Sí, pero para saber por qué lo encarcelaron. Más que el Día del Padre, ¿verdad?
1: Chila.
2: ¿Qué?
1: Enfócate en el Día del Padre.
2: Le va mejor un güey saliendo de la cárcel que a mí. ¡Neta!
1: Enfócate en lo del Día del Padre.
2: Mi vida amorosa es un asco.
1: Enfócate en lo del Día del Padre.
2: Está tan...
1: Olvidemos que la niña no es de él.
2: ¿Eh?
1: Olvidemos que la niña no es de él.
2: No, eso no se olvida,
1: Charlie. Olvidemos que salió de la cárcel. Nada más, él déjalo por el Día del Padre.
2: Él no disfrutó hacerlo, dijo. A esa niña no. Dice, buenos días.
1: No contesta el ex convicto que diga el Día del Padre.
2: Saludos para Alberto Chávez, saludos para Jorge Martínez.
1: No hay suerte, lo intentamos, mi traerlo migajero.
2: Ni
1: dice
2: modo.
1: Buenos días, rapidito, socia, ¿qué crees?
2: ¿Qué?
1: ¿Qué crees que le voy a hacer?
2: Más, papá.
6: A ese camarada ya no nos falta ponerle la canción. De compas, te invito a chupar, te invito a pasarnos la noche desnudos.
2: No
6: jugar
2: manches
6: las pajuelas, sentarnos y darnos todo con el duro. Creo que así va, ¿no? Ya no le falta que diga, ay mi compadre.
1: A
6: no
1: ver, mandes. Es que sí está raro que un amigo, oye, feliciten a mi amigo, es muy buen papá.
2: A ver, quiero felicitar buenos papás, díganme por qué y denme nombre y número, como el Día de la Madre, sí, ay, buenas madres, y hoy, nombre y número de los papás que usted quiere darle la corona.
1: O malos,
2: ¿eh?
1: O malos también.
2: No hay.
1: Que se les olvidó
2: no
1: que
2: hay
1: eran papás, también a esos.
2: No hay.
1: Vamos a hacer un programa diferente. El Día de la Madre también lo hicimos a madres ausentes. Eso sí lo hicimos.
2: ¿Y si te cae en el hocico?
1: A madres que no eran madres. Ahora, vamos a hablarle a padres que no son padres.
2: Es que
1: ¡ah, no! ¡Cállese! El día, cállese. El día de las madres sí lo hicimos. Vamos a marcarle a madres. Dijimos, vamos a marcarle a malas mamás.
2: Mira que te cae la boca, dicen por acá.
1: ¿Por qué hoy no marcarle a malos papás? Porque sí lo hicimos el día de la madre.
2: ¿A quién le marcaremos?
1: Sí, ay, mira, sí,
2: tengo una idea.
6: Entonces, ¿quieres que te mande el número de mi esposa para que le digas qué tan buen padre he sido?
1: Ay.
6: Con los que son y con los que no son. Yo sí soy buen padre, no fregaderas.
1: A ver.
6: Pero yo creo que no voy a recibir regalo porque no me han pedido dinero. Adiós.
2: Está mejor, ¿no?
1: A ver.
2: Dame el número de tu esposa. Agarró hijos suyos y no suyos.
1: Mal padre, porque
2: reconócele, Chavi.
1: No, trae hijos sus malos. Dije, no. Bueno.
7: Hola, buenos días. Quería ver si podían
2: felicitar a tu hermoso padre.
1: Se te corta un poquito. ¿Felicitar a quién, hermosa?
7: A mi esposo Juan Corral Villagrán, que
2: hoy cumple años.
7: Sí.
2: ¿Cuántos?
7: 50.
1: ¿Es su esposo, señora?
7: Es mi esposo.
1: ¿Y por qué se le ocurrió festejar a su esposo cuando dije, vamos a marcarle a malos padres? Y dijo,
2: no,
1: márquele
2: dijimos
1: a mi esposo.
2: Buenos, dijimos buenos.
1: Dije malos padres.
7: Bueno, dijo, también márquele. Quería felicitar que es un buen papá.
2: ¿Cuántos hijos?
7: 5.
2: ¿Todos suyos?
7: No.
2: ¿Con cuántos te agarró?
7: Con 3.
1: ¡A la bestia! ¡Calla! Eso, cállenle el hocico a la Chavi, porque hay buenos padres,
2: ¿o no?
1: 3 que ya eran tuyos, pero no te los mantuvo el Juan.
2: Ma, que no.
7: Sí, ha sido muy buen papá, les ha dado todo lo que necesitan.
1: Pero por igual, a los 5 por igual.
2: No te dejes guiar por esta loca,
7: 5 por igual.
2: Que si son tenis
1: Nike,
2: que si son tenis Nike para todos, no que uno tenis Nike, uno tenis Nike, Nike para todos.
7: A todos, todos igual.
2: Ándele, güey.
1: Bueno,
2: dame el número.
1: Pero de seguro tiene que tener algún defecto, es infiel.
7: No, para nada.
1: Pisteador.
7: Tampoco.
1: Ah, le gusta irse a los masajes.
7: Masajes de cuerpo, sí.
1: Ay, ya.
2: De cuerpo, pero van juntos, Chavi.
1: ¿A dónde van los masajes?
2: Juntos. Van juntos.
7: Masajes de cuerpo, sí.
1: Ay, ¿a dónde van los masajitos?
7: Con una señora aquí en Oklahoma.
1: Señorita.
2: Es una señora, es Doña Concha, Chavi. Tú también, loca.
1: Entonces, te voy a decir una cosa.
2: Gracias por callarle los...
1: Ya le encontré el defecto así, mira. Y ni lo conozco. Le gusta, es pervertidillo.
2: Sí. ¿Sabes cuál es el único defecto, Chavi, del buen hombre?
1: ¿Qué?
2: Ser un caballero entregado. Y al parecer eso está mal visto para mujeres como tú. ¡Felicidades por el hombre que tienes!
1: ¡Mándame el número! Hoy te lo voy a sacar más errores, verás.
7: Ok, el número es 580.
2: No, fuera del aire, espérame, debes de calmar porque te lo van a tumbar después, aquí no respondo.
1: Ay, yo ya estaba por prenderle una veladora al santo ese.
2: Deberías.
1: Mándamelo por WhatsApp, amiga, para marcarle.
7: Gracias y bendiciones, buen día.
1: Bendiciones, buen día en Oklahoma.
2: 7:17,
1: dije, festejando. Dije, deme números de malos padres. Y claro,
2: no hay.
1: Me acaba de llegar el primero. Adicto a los masajes con final feliz.
2: No es cierto.
1: Ahí está el primero.
2: ¡Cállate, loca!
1: Ahí está el primero. Y de ese va a salir.

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0: 33 minutos, 19 de junio, la vida es bella, nadie trabaja hoy.
1: Y tenemos una llamada, bueno, buenos días,
0: Día Juan. Del Padre, México ganó,
1: Juan Corral.
2: Buenos días, ¿cómo están?
1: Mira, muy bien, Juan.
0: Muy contentas, Juan.
1: Así... Bienvenido al show de las socias, déjame te digo que le estamos hablando a malos padres y saliste a relucir.
0: Como el campeón, porque eres el no mal padre del día de hoy.
1: Sí, no es mal padre.
2: Tenía que ser mexicano.
1: Tuca, hijo de Dios. ¿De dónde eres? ¿Dónde viven?
2: Vivimos en Oklahoma, pero soy del estado más bonito y más grande de México.
1: De Chihuahua. Tenías que ser de Chihuahua.
0: Son hombres, no payasos.
1: ¿Cuál consideras tú? Hazte un análisis. ¿Cuál consideras tú que es tu defecto como padre?
2: Pues ser bueno de más.
0: ¡Hijo de rapista!
1: ¿Por qué, güey?
2: Porque cuando eres bueno de más, en veces se aprovechan de ti.
0: ¿Y malcrías a los hijos?
2: Pues más bien los amo y trato de ser lo mejor que puedo con ellos.
1: ¿Tu defecto es ser de más de bueno?
2: Puede ser que sí.
0: Quiero que me digas, ¿cómo te llamas?
1: Juan.
0: Juan.
1: ¿No es tu defecto lo de los masajitos?
2: No, no, yo a los masajes voy por necesidad.
1: Pues claro, mijo. Necesidad de que te saquen el veneno.
0: Si se lo diera a su vieja en la casa, no anda ocupando ir a masajes.
1: ¿Necesidad de qué, señor?
2: De articulaciones.
1: ¿Le gusta que le masajeen el articulación?
0: Xavi, esa es una enfermedad muy fea, Xavi, no te estés burlando.
1: O sea, vas a masajes médicos.
2: No, no, aparte de médicos voy también a que me hagan a sentirme así medio relajadito.
0: ¿Te acompaña?
1: Le gusta que son de los de las chinas.
2: Para llegar listo a la casa.
1: Ahí está el defecto de usted, señor.
0: ¿Te acompaña tu esposa a dichos masajes?
1: No.
2: No, sí, sí me acompaña.
1: Ay, no seas mentiroso.
2: No, en serio, me acompaña.
0: Más bien, Juan.
2: Pues sí. Es que necesito que alguien que me eche porras.
1: Ay, sí. ¿Cuánto te cobran el masaje completo?
0: 120.
2: Pues hay más o menos alrededor de eso.
1: ¿120?
0: Claro, sí. Que no trae calambre, Chavi. Pero un calambre no te va a salir en 120.
1: ¿Cuánto
0: nomás
1: sale, Yeyo, el masaje con calambre? ¿Cuánto sale? A ver, tú, Juan, que estás en la línea, ¿cuánto sale si fuera con calambre el masaje?
0: No caigas en provocaciones.
2: No, pues hasta ahí no he llegado.
1: Ay, cómo son mentiras. Juan, nadie sabe.
0: Cállate los hijos.
1: ¡Loca! ¡Cállate, loca!
0: ¿Por qué no nos dices mejor, Juan, cómo ha sido ser padre de tres hijos que tú no procreaste?
1: No, sí los...
2: Pues ha sido una bendición porque aprende uno... Muchas cosas, sí, no tiene que ser uno nomás papá de sus hijos, sino que cuando tienes otros hijos que no son de ti, aprendes muchas cosas, aprendes a amar más la vida.
0: ¿A qué edad los agarraste?
2: Como a los 16, 15, 16.
0: Ay, está. Y el papá biológico de ellos, ¿cómo es la relación?
1: De eso no estamos hablando.
0: Espérese, güey, yo estoy haciendo las preguntas.
2: No, él los abandonó cuando estaban muy chiquitos.
1: Eso no estamos hablando.
0: O sea, se salió de la foto. No existe la película.
2: No existe. Bah. Ni recuerdos.
0: A ese deberías de hablarle, güey. Ese sí. No el Juan. No el Juan que adoptó una señora con tres ya parida.
1: Hey.
0: No el Juan que los ha mantenido y los quiere como si hubieran salido.
1: Pero a Juan le gustan los masajes con calambre y eso lo hace mal padre.
0: Juan está enfermo de las articulaciones, loca.
1: Y también de la perversión.
0: Defiéndete, Juan.
2: No, la perversión se la dejo a mi señora.
0: ¡Ay! Descríbele a Xavi cómo es doña Concha, la que te da los masajes.
2: No, pues sí, está media.
0: Parece mamá lucha.
1: No es cierto, mentiras. ¿Por qué vas a darte masajes con chicas sexys? Eso es lo único defecto que tienen todos los hombres, cochinos, lujuriosos.
2: Es que hay que tener un poquito de todo, ¿no?
1: A ver,
2: ¿qué? Es parte del juego de la vida.
1: ¿Y le gustaría que su señora también fuera lujuriosa como usted?
2: pues media juguetona.
1: Pero...
0: Juan, hombre, este matrimonio es muy feliz, de verdad.
1: Happy birthday,
0: sumamente
1: Juan.
0: Feliz, Juan. Felicidades, feliz día del padre, más como tú, Juan.
1: Que él considera que su único defecto es ser de más de buena persona. Adiós, Juan.
0: Claro.
1: Mentiras.
2: Adiós, un saludo para todos.
1: Mentiras, aquí no, Juan, bye.
0: Un masaje, bye. Xavi, que lo masajeen para atrás, para adelante, para atrás, no, bien rápido, 20
1: no,
0: veces.
1: No, no, tiene nada no. No, no, no le haga caso, eso también es
0: cálmate,
1: defecto,
0: loca,
1: ¿eh? Eso es defecto.
0: Loca.
1: Dice, bueno, buenos días, socias, pueden marcarle rapidito a mi papá. Órale, vámonos en corto. Dice, márquenle a mi papá, se llama Alberto. Este es señor Alberto, dice, es bueno, mal padre. Tengo Vamos. 6 años sin verlo.
0: Ay, excelente, papá.
1: ¿Por qué?
0: 6 años sin verlo para no... crearle molestia.
1: Bueno, buenos días. Alberto, ¿cómo estás?
3: Bien.
1: Alberto, ¿por qué tienes 6 años sin ver a
0: tu... No es cierto, ya está marruco. ¿Cuántos años tienes?
3: Ya tengo muchos.
1: ¿Por qué tienes 6 años sin ver a tu hijo?
3: Ah,
1: a tu
3: pues
1: hijo Luis.
3: Sí, ya tengo mucho. ¿Quién es?
0: Te hablamos. Somos unas amigas de Luis.
3: A ver, ¿qué pasa?
1: Mire, Luis nos dijo que estaba triste porque tiene muchísimos años sin poderte ver.
3: Sí, ya tengo muchos años sin verlo.
1: ¿No lo quieres ver? ¿O por qué no
3: sí,
1: lo has visto?
3: Gustaría.
1: Eso no nos dijo. ¿Por qué no has visto a tu hijo en 6 años?
3: Porque no, él está allá en Estados Unidos, yo estoy en México.
0: ¿Y él puede ir? ¿Usted no,
3: no
0: puede
3: no
0: venir?
3: Puede venir. No.
0: Pero hablemos, sincerémonos. Desde antes de que él se viniera a Estados Unidos, usted, padre, hijo, ya no había buena relación.
3: ¿Cómo? Disculpe.
0: Que usted con Luis no tenía buena relación desde antes que se viniera a Estados Unidos.
1: Sí.
3: Sí, sí tenía muy buena relación con él.
1: Ahora que se viene este fin de semana, el Día del Padre, ¿cuál consideras que fue tu defecto al crear a tus hijos?
3: Pues, pues a mí me gustaría, pero verlo.
1: Esto, ¿sientes?
0: Abrazarlos.
3: Así es.
0: ¿Cuántos hijos tienes?
3: Tengo 4, 3 hijas más.
0: ¿Todas están acá?
3: Nada más una.
0: ¿Y tú te consideras un buen papá?
3: Yo pienso, pues a mi forma de ser, yo pienso que sí.
1: Mira, te voy a decir una cosa. Es algo bien difícil la situación migratoria, pero ahorita te está escuchando tu hijo Luis.
0: Y se muere por poderte dar un abrazo, por poderte físicamente expresar lo mucho que te ama.
1: Y que
3: sí,
1: gracias.
3: Yo también lo amo. Gracias.
0: ¿Como papá crees que fallaste en algo?
1: No.
3: No pienso que pues como es normal, pero no como debe ser una fallada así, fea, no.
1: ¿Cuál sería tu mejor regalo este día al padre?
3: Pues a mí me gustaría verlo.
0: ¿Cuál de los 4 es tu favorito?
1: No tiene favorito.
3: No hay favorito más que... A mí me gustaría mejor cualquier regalo, mejor que verlo.
0: La verdad que abrazarlo. Yo escucho un dolor de padre de tenerlo y no tenerlo a la vez. ¿Crees que vale la pena que esté en Estados Unidos y que no puedan estar juntos?
3: Pues a la vez sí y a la vez no, pero pues él tiene que hacer su vida.
1: Si lo tuvieras ahí, ahorita, ahí contigo, ¿qué estarían haciendo? Ahí contigo, sentado al lado.
0: ¿Tomando café?
3: Pues, platicando y... Pues, haciendo hay cosas, pero platicando con él y todo.
1: ¿Te hace falta?
3: Un poco, sí. Muchísimo, no un poco, mucho.
1: te mandamos un fuerte abrazo.
0: En nombre de tus hijos. Gracias. Y yo confío en Dios que les va a conceder el volverse a ver
1: en las mejores condiciones.
3: Ok, gracias. Ojalá.
1: Es una felicitación. Dios. Estás al aire en la radio. Aquí en Dallas, uh-huh. Fort Worth.
3: Sí, gracias.
0: Mándale un saludo a tu hijo Luis que te está oyendo y nos pidió que te habláramos.
3: Cuídate, mijo.
0: Dice, ahorita hay tormenta, pero anda chambeando acá y...
1: Dice que te extraña.
0: Desde bien temprano, márquenle a mi papá que lo amo.
3: Yo también lo amo mucho. Y gracias.
0: Ay, qué bonita llamada. Y qué bonito papá.
1: De regálanos un consejo para los papás, irresponsables.
3: Pues, a ver qué pasa. Primeramente, Dios, al rato lo mismo.
0: Para los papás que deciden no estar con sus hijos pudiendo estarlo, ¿qué les dirías?
3: Pues que los aprecien mucho y los cuiden. Y les den consejos como todo.
0: Ay, mira, acá está ya Luis a moco tendido también. Y este...
1: Dice que eres el mejor papá.
3: Gracias.
1: Que Dios le dio un gran regalo contigo.
3: Gracias, es el mejor regalo que ha tenido.
1: Feliz Día del Padre.
3: Gracias.
0: Que Diosito me lo bendiga. Gracias por la llamada.
3: Gracias a ustedes.
1: Les estoy diciendo que me den números de malos papás.
0: Ándele, güey.
1: Cállate
0: el hocico en lo que están haciendo. Márquenle a mi papá,
1: tengo 6 años sin verlo. Pero no me digan.
0: Y la Chavi con tremendas uñas. Ándele, güey.
1: Les dije que me den.
0: ¿Oíste, señor?
1: Estoy llorando.
0: De una sola pieza el caballero.
1: Les dije que me den números de malos padres.
0: Se me puso chinita la piel, qué bueno.
1: De malos, padres les dije.
0: Él no es un mal papá.
1: Pues me dice, tiene 6 años sin verme.
0: Regresamos.
1: Pues es que.
0: Más papás, más papás como eso.
1: Malos, me está jugando una broma ustedes a mí, ahora no hay malos.
0: No. Bueno, sí hay, pero.
1: Bueno, me dan el número. Pues, oye.
0: Si ahí lo tienes.
1: A ver. ¡Ah, mira, aquí mandaron uno! Bueno, ahí regresamos.
0: 7:45 minutos. ¿Qué ganó México? ¿Qué? ¡Es el Día del Padre!

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16: Hola, buenos días, socias, ¿cómo están? Good morning, how are you? Les quiero pasar este número de teléfono porque este señor es bien prostipirigolfo, dice que va a ser festejado, que porque tiene como 6 hijos con diferentes mujeres, entonces va a recibir muchos regalos, dice. Márquenle, por favor, pregúntenle que por qué es tan prostipirigolfo. Cuida a los hijos que no son de él y a los hijos que son de él los descuida.

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2: Alerta Amber, nos está llegando inundaciones repentinas hasta las 10:45, situación peligrosa. No manejen si no es necesario y no vayan a trabajar.
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5: De aquí ando jugando con mis hijastros, mira. Mira, ahora sí me agarré una buena. Esta...
2: Buenos días, señoras y señores. Efectivamente, ya me pasaron el número de uno malo. ¡Eso!
3: Estaba poniendo el audio del güero.
2: ¿Sí saben quién es el güero? Un güey que sube videos. A ver, déjenme lo pongo, porque así va a estar este güey. Dice, márcale, por favor, porque este... juega con los hijastros, pero no con los hijos.
3: Pues es que no a todos les gusta jugar.
2: Saca también a pasear y a restaurar a los hijastros.
3: Dicen, es el greñudo, ándale, sí es el greñudo.
2: Pero no a los hijos.
3: Pues es que no todos son iguales, hay niños que no les gusta jugar, que... son muy aburridos. Y hay niños que sí les gusta jugar.
2: ¡Contesta! Es el primero que llevaría porque...
3: dijo, no, no. Ni un mal papá ha habido en este programa, lo cual me llena de orgullo.
2: No, no, el primero fue el señor que, que mantuvo tres hijos que no eran de él, pero le gustan los masajitos.
3: Xavi, eso no tiene nada de malo.
2: El señor que tiene 6 años sin ver a sus hijos. Lo de la visa y eso no es mi problema, pero tiene 6 años sin ver a sus hijos. Y este es el tercer mal papá.
3: Puro buen papá aquí.
2: ¡Cállese!
3: Está loca, está loca.
2: ¡No me contesta!
3: Pues claro que no, dijo, no va a ser una bala perdida por ahí, que otra pensión más que bocas que callar, dijo. Ya son las 8:07.
2: ¡No hay suerte!
3: Se me fue en cortinas el día de hoy.
2: Dice por acá, socias. Buenos días.
3: Buenos días.
2: Hablando de malos padres, lamentablemente ya no tengo ni su número.
3: ¿Por qué?
2: Jamás ha estado presente en mi vida.
3: ¿Jamás?
2: Jamás. Pero sí, mija, gracias por platicarnos y todo, pero que necesito es evidencia.
3: Pues le podemos marcar a la mamá de ella. Oiga, ¿qué, de quién se embarazó?
2: No, necesito evidencia. ¿Qué? Acuérdense que el día de hoy es de malos padres, ¿verdad?
3: Simón.
2: Necesito evidencia, no nomás así.
3: Mira, este que esté así. Mira.
2: ¿Cuál?
3: Como el video del güero, ahora sí ya lo voy a poner, ¿eh?
2: ¿Ah, suele?
3: ¿Cuántos papás así? Estoy oyendo dos audios, ¿por qué?
5: Gastro, mira.
6: No hay favores.
5: Mira, ahora sí me agarré una buena. Esta nomás tiene 7.
3: Mira. Físicamente. Ah, caray. Se están escuchando los audios.
7: Expresarlo mucho que...
3: ¿no?
2: Ah, no, en Instagram a veces se escuchan los dos. Ciérralo y vuélvelo a abrir la historia que estaba subiendo. En lo que Chila hace eso, vamos. Bueno, buenos días, dice.
3: Fueron muchas indicaciones.
8: Mija, dígales que su papá es muy buen papá, dígales.
9: Sí, sí.
8: Pero dígales bien.
9: Sí.
8: Para que le crean. Dígales.
9: Sí.
2: No la es, papá. No la es, no la forces.
3: Katy, no seas mentirosa.
8: Pero dígale.
2: Vamos a preguntarle a Katy si su papá es buen papá.
3: Ahora sí ya tengo el video del güero. ¿Cuántos así irá?
5: Mira, ahora sí me agarré una buena. Esta nomás tiene 7. Mira. Nomás tiene 7. Andamos jugando bien chido, pelota y todo. Oh, ya ando bien alegre. Antes andaba bien triste, ahorita ando bien alegre. Mira, con los míos nunca había jugado. Mira, andamos jugando pelota. Andamos jugando pelota todos, mira.
2: Así mira. Están varios.
5: Oh, bien chido, la neta. Yo con los míos nunca jugaba. Aquí sí. Aquí sí ando jugando con
3: ¿ves?
5: Todos.
3: ¿Ves? Es que hay niños que no les gusta jugar.
5: Esto ya maduré, ¿da? Ya maduré, antes no jugaba con los niños. Ahorita sí ya, estos no son míos y los quiero un chingo. Mira, más chiquito ya me dice papá. Ya me dice papá, más chiquito.
2: Bueno, buenos días.

0: Parece chiste, pero es anécdota.
1: ¿Katy, estás ahí?
2: Sí.
1: Sí, hola. Hola, Katy. ¿Cómo estás? Buenos días.
2: Buenos días.
1: Queremos saber, Katy. Si tu papá es muy mal papá.
2: No.
1: La verdad, Katy. Cállese usted. Voltéese para otro lado, Katy. Esto es entre tú y nosotros. Andamos en busca de malos padres. Dime 5 cosas buenas de tu papá, Katy. No lo voltees a ver. Esto es entre tú y yo. 5 cosas buenas. Tienes 10 segundos.
0: Que toma mucha cerveza.
1: Shh, déjala hablar. Vamos, Katy. 10. 9. 8. 7. Uy.
0: No le digas nada, señor.
1: Te están arrimando, mi amigo.
0: No se meta, señor. Esto es entre Katy y nosotros.
1: 6.
0: 5. 4.
1: Nomás 5 cosas, ¿eh?
0: 3. 2.
2: Que me quiere, que es bueno, que no me pega, que no me regaña.
1: Katy, ¿pero sí te regaña?
2: No.
1: A mí me ha tocado ver que te regañe. Cállese, usted no sea chismosa, señora. señor, le batallaste mucho, Katy. ¿Por qué no dijiste que me lleva al parque? ¿Te lleva al parque?
2: No.
1: ¡Ay!
0: ¡Ándele!
3: Oye.
1: No, cállese, señor.
0: Cállese, señor, estoy hablando con la niña.
3: Es que siente presión social.
1: Ok, no te lleva al parque, tachita.
0: Tachita, chota.
1: Katy, ¿hace tareas de la escuela junto contigo
0: nomás
1: o solo
0: mamá,
1: tu mamá?
0: Nomás su mamá le ayuda.
2: Nomás mi mamá.
1: ¡Cachanda, pues, señor!
0: ¡Oh, por Dios, qué chinga! Le están arrimando este hombre.
1: ¡Tenemos ganador! ¡Tenemos ganador! A ver, Katy, bueno, pero me imagino que algún día...
0: Ya, yo le tengo una pregunta. Katy, me imagino que cuando te hizo la fiesta de cumpleaños, pues le metió dulces a la piñata.
2: No.
1: ¡No, señor! ¡Tachata, señor! Katy, ¿y algún día de tu papá, como un domingo, se ponen a cocinar como hot cakes o cosas así juntos? Tampoco.
2: Carne asada.
1: Y sí, te pones en el asador con él, qué peligro.
0: Pero que hayas hecho galletitas, un pastelito o solo con tu mamá.
1: Híjole.
0: Tachota. Ya,
1: le están enseñando el cinto. Ok, voy a ayudar, Katy, para que no te regañen tanto. ¿Qué me dices de tu papá? ¿Tienen un lugar donde vivir?
0: ¿Tiene
1: eso?
0: Casa.
1: ¡Ay, sí! ¿Tu papá te tiene en la escuela? ¿Y es parte de las actividades escolares?
0: A ver, ¿ha ido alguna presentación tuya en la escuela?
1: ¿O de tus hermanos?
2: Sí.
1: ¡Ándele, palomita!
0: A ver, cuando está ocupada tu mamá, digamos que los dos tienen que trabajar, ¿tu papá se ha hecho responsable cuidándote?
1: ¡Palomita! A ver, Katy.
0: A ver, por ejemplo, ¿alguna vez has acompañado a tu papá al trabajo?
2: Sí.
1: ¡Palomita!
0: Bueno, ya.
1: Katy, ¿y bueno, en tu casa, en el refri?
0: Sí, la estás acomodando las cosas.
1: ¿Hay que comer si se te antoja un jugo, un yogur?
0: Sí.
1: ¡Palomita! Sí. ¡Esto es un padre ejemplar! ¡Qué barbaridad, sí, Katy! ¡Qué buen padre tiene!
0: Mire, señora, voy a decir una cosa.
1: ¿Qué le vas a regalar, Katy? Venga,
0: va ganando de los peores papás del show, ¿eh?
1: ¿Qué le vas a regalar, Katy?
2: ¡Amor!
1: ¡Pídele dinero! Dile, apá, dame $10 para hacerte un regalo. Los papás se regalan. Sí, claro.
0: Oiga, no, feliz día del padre. Dale unas palabras muy bonitas a tu papá, porque yo sé, porque nos ha mandado aquí, que él se ha salido del trabajo para ir a tus presentaciones, para irte a ver cuando bailas, porque eres como porrista y baile folclórico y todo, y tu papá va a tus presentaciones de la escuela. y aparte se involucra mucho en todo tu desarrollo.
1: A ver, un poema. Vamos a poner un poema.
0: El poema es que le tocó ese papá, ni modo.
1: Katy.
0: Ese es el poema. El poema es que no pudo elegir otro.
1: Katy.
0: Un poema para tu papá.
1: Sí, a ti, padre. Aviéntate algo bonito, algo bonito.
0: Si no le nacieron las cinco cosas buenas.
1: Aviéntate algo bonito.
0: Papá, soy tu hija. ¿Eh?
1: Eso me dijeron.
0: Papá, papalote. Papá.
1: Claro. ¿Nada, Katy? Ah, pero si le dijéramos unas palabras para tu mamá.
0: Ay, sí.
1: A ver, mamá. A tu mamá que nos está oyendo también, dale un mensaje.
0: Mamá bonita, mamá hermosa, la que me trajo al mundo.
1: La niña.
0: Ah, perdón.
1: Katy, ¿sigues ahí?
0: Ella ya es muy penosa.
1: Pues eche unas palabras, pues, hombre.
0: Es que no le inspiré, ¿no? Chila.
3: Ya. Ya se puso roja como un tomate.
0: Ay, pues
1: es que no me gusta
0: mentir. Pero es que la esté pellizcando también, oiga.
1: Es que en la casa no me dejan mentir, hijo.
0: Pues no la esté pellizcando. Llevas el premio al peor papá del mundo. Si no nos no contesta el otro, vas a ganar tú, ¿ok?
3: No, hombre, más triste.
0: Pero no son boletos para el palomazo, porque ya no tenemos.
3: Ok.
1: Ya okay. Fue, ¿no?
0: No, es hoy, ¿no? Es hoy.
1: Sí, cierto.
0: A ver, son... pues, bye. ¡Feliz Día del Padre!
3: Gracias, igualmente. Pasen bonito día.
1: ¡Me decepcionaste, Katy!
0: Oye, es un papá que se ha llevado a su hija al trabajo. Es un papá que ayuda a sus presentaciones.
1: No cualquiera.
0: Les digo que quiero uno mal, hombre.
4: Ya ven por qué hay tanto regalo en las calles el 10 de mayo y todo eso. Ya está comprobado.
0: Porque la mamá le ayuda a todo, pues claro.
5: ¡Xavi, Xavi! Vamos a empezar con el papá de Bolita.
0: ¡Adiós, señor! ¡Evidencia!
6: Yo tengo un camarada que para una locutora.
0: Adiós, estás bloqueado.
7: Yo quiero mandar felicitar al viejón que tiene 72 años, próximo 73 años y mantuvo tres hijos ajenos y somos siete hermanos y todos somos reconocidos por él como sus hijos legales. Todos aquí el viejón. Ahora sí, como dicen por ahí, agarró la vaca con todo y becerros y se hizo cargo de nosotros siete.
0: Es que le tomó a los papás.
7: Y aún está firme el viejo, no lo puedo molestar porque está dormido. Con esa edad, el viejo no está dormido. Así que saludos a Leonel Rivera. A Leonel Rivera.
0: Se hizo cargo de
7: gracias,
0: todos
7: buenos días,
0: al socias. Señor Rivera.
8: Yo sí tengo un mal papá y que vive aquí cerquita de donde vive mi hija. Pero no sé qué, yo creo, no sé, como que no la quiere. Dice que sí la quiere, pero que no lo quiere. Ahorita te mando el número, a ver qué te dice.
0: Regresamos al show de las socias en búsqueda de malos padres.
1: Así que no como, hay. Como el ya golf. Levantamos las piedras abajo de la cama, no hay, güey.
0: Ahorita regresamos.

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Felicitaciones para todos los potados de Dallas y acá del Metroplex. Un saludo hasta Oaxaca, a mi papá, que se encuentra, yo casi no tengo muchas conexiones con él, pero ojalá le pudieran marcar a él, ¿no?

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2: Cielo, dice por acá una chica, tienen el número del cielo porque quiero marcarle.
3: Oh, ya le hubiera marcado a mi papá.
2: Quiero marcarle al señor que me dio la vida. No, señora, no se dice así. La que da la vida es la mamá.
3: Cállate, hocico, ahorita no es su momento. Tú, mira, ahorita las mamás como los de Corea, ya no pasaron a la siguiente ronda.
2: Tenemos okay. A alguien en la línea, compadre. Ahora sí ya estás al aire. ¿Hace cuánto no hablas con tu papá, dices?
4: Hace 4 años.
2: Contacto cero. El señor se olvidó que tenía hijo y a ti se te olvidó que tenías padre.
4: Sí, así es.
2: Por las cosas de la distancia, por las cosas del trabajo.
4: Sí, así es.
2: Y en este momento, después de, ¿qué? 6 años, dijo.
4: Sí.
2: ¿Te acordaste de él?
4: Sí, yo morí. O sea, ya no me acuerdo de él, pero a veces no. A ver, le quiero marcar y no me nace, ¿no? Marcarle, escribirle.
2: No te pero, nace.
4: O sea, así pienso. No me nace y, o sea, a ver, sí pienso en él. Y,
2: ¿por qué no te nace? ¿En qué te falló él como papá?
4: O sea, estar más al pendiente de mí, de mi hermana, ¿no?
2: Tú dices que estuvo más al pendiente tu tío que tu mismo padre.
4: Sí.
2: ¿Te hizo falta la presencia de tu papá?
4: Más que nada, siempre para los hijos, yo digo que es importante tener al papá como un escudo, ¿no? Al menos yo lo veo así.
2: ¿Tú eres papá?
4: Sí, yo ya soy papá, es un niño de 3 años.
2: ¿Y tú estás cambiando la historia? Porque es muy fácil venir a decir mi papá no fue bueno conmigo y no te estás dando cuenta cómo estás siendo tú.
4: Ajá.
2: Si estás mejorando la versión de papá que conoces con tus hijos.
4: Sí, al menos poco tiempo que, o sea, que mi niño tiene 3 años y yo, o sea, yo estoy más al pendiente de él. O sea, yo tengo mi pareja, tengo mi esposa y, o sea, no por nada voy a dejar a mi familia por una diversión o X cosa.
2: ¿Eres hombre fiel entonces?
4: Sí.
2: A lo que me estás queriendo decir, yo a mi familia no la voy a perder por una diversión de 5 minutos.
4: No, pues no. No vale la pena.
2: ¿Tu papá sí lo hizo? ¿Tu papá los abandonó?
4: Sí. Ajá, sí, cuando estuvo acá en Estados Unidos.
2: ¿Se fue a hacer otra familia?
4: Tuvo pareja acá, pero no tuvo hijos. Allá, cuando llegó a México, ya tuvo familia, le hizo su vida, y cada quien por su lado, mi mamá también, cosas así. No,
2: ¿qué dijo? Voy a volver a empezar mi vida, y se le olvidó que ya traía hijos arrastrando.
3: Borrón y cuenta nueva hizo.
4: Sí, casi.
2: ¿Me puedes enviar el contacto aquí en el WhatsApp, amigo, porque no me está dejando marcar de esta manera?
4: Ok.
2: Envíamelo, por favor. Y le vamos a marcar de tu parte para felicitarlo por haber puesto la semilla, aunque no haya cuidado.
3: Si me lo pudieras mandar aquí mismo,
2: en WhatsApp.
3: En la llamada, aquí en la llamada, para no colgarte.
4: Sí, espero.
3: Para no colgarte, porque así como él, tomémoslo.
2: Hay que aprender, ¿no?
3: Claro, gracias. Aquí está, aquí ya lo tengo.
2: Hay que aprender y, al igual que este caballero, no repitamos patrones que no nos gusta de nuestros papás. Mi mamá no tuvo la misma infancia que yo y entiendo sus carencias, necesidades son diferentes a las que fueron las mías. Uh-huh. Y no la voy a juzgar por cómo me crió, pero si algo a mí no me gusta, no lo voy a replicar como mamá.
3: De eso se trata.
2: Qué bonito hablé, güey.
3: Ser mejores, de eso se trata, ser mejores.
2: ¿Viste cómo si se habla?
3: Pero lo mejor de todo es lo que está haciendo él. No me voy a justificar. Porque yo, no, es que mi papá fue gacho conmigo. Entonces yo también voy a ser gacho como papá. No, la cosa en este mundo y en todo es superarnos, mejorarnos. Tu papá no nos contesta, yo creo que ha de estar dormido o jugando con sus otros hijos. No, no te creas. No te creas. Ay, comentario no al lugar, perdón, falta.
2: ¿Y tu hermana qué dice de tu papá? Porque dices que son dos.
4: Sí, no, pues mi hermana igual casi es lo mismo.
2: ¿No igual, se habla con el papá?
4: Sí. A veces sí, a veces no, me dice. A veces no tiene mucha conversación también con él.
3: Ok, Dios no te dio a lo mejor un papá presente, pero te dio a alguien que fue figura paterna para ti. ¿Quién fue él?
4: Sí, tengo un tío que, o sea, hasta ahorita siempre ha estado pendiente de mí.
2: ¿Le pudiera marcar a tu tío?
4: Sí.
3: Échame el número.
4: Sí, ya tengo una.
3: Tu tío estuvo presente y llenó muchos vacíos.
4: Sí, él siempre ha estado al pendiente de mí.
3: No, Chavi, es que eso se entiende muy mal.
4: Cuando nació mi niño, igual me hizo videollamada y así todo al pendiente de él.
3: Mira, es que Dios nos manda angelitos. Dios nos manda ángeles. Y donde algo falta, dicen Dios asiste.
4: Sí.
3: A ver, vamos a añadirlo en la llamada. ¿Lo consideras como un padre para ti, a tu tío Pipí?
4: Sí.
3: ¿Tu tío
4: sí,
3: qué?
4: Se llama Felipe.
3: ¡Felipe! Pero, el hermano de no, gente. Felipe, pero le dicen Felipe. Pipi, ¿verdad?
4: Sí, Pipi le decimos. Sí,
2: ¿Le agarran qué?
3: ¡No, chila, hombre! que le ya se rió! Bueno, buenos días. Buenos días, ¿se encuentra el tío Felipe?
1: Bueno, buenos días.
3: Felipe, ¿estás ahí, sí o no?
1: Sí.
3: Felipe, te hablamos de la radio, de Dallas, de la raza 93.7.
2: Estás al aire en el show de las socias. Y esta llamada, Felipe, es para felicitarte y brindarte el honor que a pesar que no salió de tu... Lo trataste como hijo y le brindaste el apoyo tal cual un padre lo hubiera hecho.
3: ¿Conoces a Karim? Aquí está en la línea, Karim.
2: O sea que tenemos hasta Karim Pipí en la línea.
3: ¡Karim!
4: ¡Vale!
3: ¡Ahí está tu tío! ¡Échale! Hey, tío.
4: Hola. Hola. ¿Qué tal, tío? ¿Cómo está?
5: Muy bien, hijo. ¿Qué tal? ¿Cómo están?
2: Dile lo que le dijiste, que lo amas.
3: Están al aire y en este momento, Karim, felicítalo, aunque no es tu papá, pero felicítalo.
4: Tío,
5: ¿qué pasó, hijo?
4: Gracias por todo, por estarme apoyando todo este tiempo. Tío. Estarme apoyando todo este tiempo, estar conmigo, estar al pendiente de mí, todo este
5: paso
4: que he pasado, o sea, usted siempre ha estado en las buenas y en las malas, o sea.
5: Sí, mijo, y voy a estar siempre, mientras Dios me preste vida, claro que ahí voy a estar, ya sabes.
2: Sí. Pipi, tú has sido el abrazo que necesitó de una figura paterna. Tú fuiste para Karim eso, Pipi.
5: Sí, pues a pesar de que no soy su papá, pero yo lo quiero como un hijo a él.
2: Ay, Dios.
5: Te quiero mucho, papi, ya lo sabes.
4: No, también.
5: Yo igual a ustedes, los quiero mucho, ya sabes.
3: Pero ¿dónde pues... te encuentras, Pipi?
5: Aquí en San Pedro Pochutla.
3: ¿Dónde queda? ¿En qué estado? En Oaxaca.
5: En Oaxaca, en México.
3: Oaxaca, México.
5: Así es.
3: Mira, tienes, la verdad, un trabajo bien duro que te puso Dios. Y lo hiciste muy bien. La corona no te la estás poniendo tú, te la están poniendo esos hijos que Dios te dio que no son tus hijos. Pipi, feliz día del padre.
2: Karim, dile, lo amo, tío Pipi, lo amo. Díselo.
4: Él bien sabe que lo amo, que lo quiero.
5: Gracias, hijo, yo también. Muchísimas gracias, hijo. Yo también te extraño mucho. Yo también, hijo, te quiero mucho, pero pues por circunstancias de la vida, estás allá, échale ganas, ya te dije, pórtate bien.
3: Hiciste unos hombres de bien, Pipí, ¿eh? ¿Estás orgulloso de Karim, Pipí?
5: Claro que sí, siempre se lo he dicho, que lo quiero mucho, que estoy orgulloso de él, que le eche ganas.
3: Hiciste un hombre de bien, Pipí.
5: Muchas gracias.
3: Gracias por a los dos por compartirnos tan bonita llamada y ser el ejemplo para todos los que nos están escuchando.
2: Porque hay veces que no hay padre, pero hay tíos.
3: Los queremos. Feliz día al padre, sí, Pipí.
5: Muchísimas gracias.
3: Gracias por tu trabajo.
5: Gracias. No, muchísimas gracias.
3: Dios los bendiga.
5: Te quiero mucho, hijo. Ahora pues, ya sabes, échale ganas. Aquí vamos, nosotros vamos a estar mientras Dios nos preste vida, aquí estaremos. Y lo que quieras, lo que puedas, aquí estamos.
3: Claro. Adiós.
5: Adiós. Y gracias por la llamada.
3: A ti, Beth. Dios los bendiga. El ¿qué? Papá no contestó y el tío a la orden.
2: ¡Qué cachetado nos acaba!
3: Mi sobrino está en Estados Unidos, me están llamando de allá, algo se ofrece, ¿qué rollo?
2: Es que no, es... no.
3: Y yo sé que
6: tío. Buenos días, Chavi, buenos días, Chila. Sobre el tema de los padres, pues fíjate que desafortunadamente nosotros no tuvimos una buena experiencia. Ay, con decirte que odiábamos los sábados y domingos. Yo recuerdo cuando estaba chavalón, tenía como unos 11 años, 12 años. Le pedí a Dios y levanté mis ojos hacia el cielo y le dije, Señor, si un día tú me das la bendición de ser padre, no quiero seguir el mismo camino. Y gracias a Dios, esa promesa la tengo todavía en mi corazón. Dios me ha bendecido con unas hijas tan hermosas. Y lo que les he enseñado a mis hijas, primero que nada, es el valor y el respeto. Y a Él lo perdono. Porque es bueno perdonar. No es bueno tener eso en tu corazón. Es como cuando tienes una estilla en tu cuerpo. Sácala. Y poco a poco va a ir sanando la herida. Bendiciones. Y sí, si una persona no es buena, no hay que copiar.
3: Exacto, exacto. Y trépele.

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0: contentos que Cholo con grabadora, porque ganó la selección mexicana muy a penuquis, pero como quiera que sea.
1: Por favor, quiero que a partir de hoy me digan Said Vidente. ¿Por qué? Y ya voy a cobrar yo, igual como hizo hacia Moni Vidente, de Cere Tavares o José Isaías. Yo ya voy a dar consultas personalizadas, porque yo ayer aquí, en este programa, en este micrófono y en este asiento, yo dije que Corea iba a perder 1-0 contra México. Entonces, a partir de hoy ya.
0: Ay, le atinaste.
1: De hecho, espérame, me está llegando en este momento,
2: ¿Una visión?
1: Giselle va a salir embarazada antes de que acabe el año. Sí.
2: ¿Y el chino se
1: va? El chino antes de los 50, o sea, en 3 minutos, se va a acostar con un hombre, ya lo veo. Ay. Lo estoy sintiendo, ya.
3: Fallaste porque sí, ya pasó.
0: Ya pasó.
1: Sí, ya.
0: Y a mí ni me veas, a mí ni me des señor, cosas, señor, vale. Señor
2: Vidente, ¿usted cree que a nuestro compañero el chino le gusta que le esculquen la piñata?
1: Yo creo que ya se le esculcaron varias veces.
0: Ya le trasculcaron el rabusquete
1: y le encanta que se lo trasculquen.
0: Bueno, señores, después de
3: escuchar
0: aquí a todo el equipo completo, le doy la bienvenida al niño prodigio, señores, el niño perdido y hallado en el templo, el chino al aire, que está mallito, pero así vino a trabajar.
3: Ay, andamos.
0: Porque él es lo que tú quieras, pero sí es un respeto responsable.
3: Así es, señor. Ante todo, soy locutor, brother.
0: Gracias. También nos acompaña la guapa Giselle Bravo.
3: Hola, Petiota.
0: Said García Solís.
1: Muy buenos días, señor. ¿Cómo está usted?
0: Los controles hoy está nuestra amiga Stephanie.
4: Muy buenos días, K-pop, señor.
0: ¿Verdad? Muy buenos días, Stephanie. Muchas gracias por estar por nosotros. La Ferrari, ¿qué? Pidió el día libre.
1: Sí, señor. ¿Sí? Pidió el día libre.
0: Y mi nombre es Don Cheto. Hoy a las 12 del mediodía salen las gorras. Donchetoshow.com. Cómprelas, son bien poquitas.
2: ¿Cuáles van a ser?
0: Las de Doyes y las de Mario.
2: Ah, ok.
0: Sí.
3: ¿Cuánto valen?
0: 87.76. ¡Ah! ¡No, tan baratas! ¡Las estoy dando bien varas!
3: Ok.
0: 36.
3: Ok, le voy a comprar 2.
0: Ok, pues, así me gusta el apoyo chino. Así como yo te apoyo a ti, hijo.
3: ¿Cuándo, pues?
0: Siempre te apoya por Osix aquí. Ah. ¿Esto qué? ¿A esto qué le llamas? Si no apoyo.
3: Aquí estoy por mi talento.
1: Ay, ¿cuál?
2: Ay, pobre estúpida.
0: Bienvenidos a Notiche, señores. Hoy vamos a informarlo, machín, de bien a bien. Buenos días a usted que anda trabajando, que ya anda levantado. ¡Oye, Notiche! ¡Irín!
3: Oiga, así me pesan mis ojitos.
0: J.D. Vance regañó a los de Israel porque atacaron el Líbano. Y estos combates aplazaron las pláticas de paz también.
2: Hayan 4 cuerpos en fosas clandestinas en México. 2 víctimas se dicen que eran estadounidenses desaparecidos. Les tengo toda la información. Además,
0: señores, nos vamos hasta el Congo, donde ya son casi 1,000 casos de ébola. También.
3: Aliguero, el Alcatraz ya no tiene inmigrantes detenidos. ¿Por qué será? ¿La van a quitar? Le tengo los detalles también. Donde estaban los inmigrantes en la Florida.
0: También. Los deportes con el señor Agapito Padilla. Hoy se mueve la bola. Ayer se movió la pelota. Se movió la pelota en Guadalajara.
2: Oh, oiga, había mucha celebridad.
0: Sí, pues los de siempre y uno.
3: Los que pueden.
2: Canelo. Verde Maná. Alejandro Fernández.
0: Estaba el gobernador de. Estaba, pues, todos los de Guanatos, sí. Todos los de Guadalajara, y aparte estaba el gobernador de Nuevo León. Uh-huh. A ver, había un hervidero de narcos ahí que caía.
3: ¡No, tú!
0: Como quiera que sea. ¡Y en los espectáculos!
1: El infierno no acaba para Gloria Trevi. Ahora es Karina Yapor quien se enfrenta en los tribunales de Los Ángeles contra la cantante. ¿Qué dijo? Le tengo la información, además. Habrá nueva película de Juan Gabriel. Harán una biopic del Divo de Juárez. Le tengo los detalles. Comenzamos. Esto es Notichet. Buenos días, señor.
0: Buenos días, ahí García Solís. Muchas gracias. Vale, pues empecemos con la noticia. Irá, resulta que, según ya habían hecho así como que las paces, ¿verdad? Pero a Israel como que le valió y empezó a atacar al Líbano. Y entonces ya se enojó J.D. Vance, ya de hecho mandó una regañadita ahí el vicepresidente de Estados Unidos. J.D. Vance reprendió de forma extraordinaria y directa a Israel, que los acusó, pues, de que el acuerdo de paz entre Estados Unidos e Irán, por la culpa de ellos, no está funcionando. Donald Trump es el único jefe de Estado en el mundo entero que simpatiza con la nación de Israel en este momento, ¿no es cierto?

0: Bueno, si yo tuviera el gabinete del gobierno israelí, yo no estaría atacando al único aliado poderoso que me queda en todo el mundo. Muchos israelíes, incluso algunos integrantes del gobierno del primer ministro Benjamín Netanyahu, considera el acuerdo que concede demasiadas ventajas financieras a la República Islámica y no hace nada para limitar los programas de misiles balísticos. Entonces, como que... perdón. Sí, está de acuerdo ahí con... Estoy de acuerdo con J.D. Vance, que dijo que el único aliado de Israel es Estados Unidos.
1: Y que están ahí
0: y que sí, ¿verdad? Febre, yo pensé pues... que decía que de Irán. Bueno, como quiera que sea, es que en el Líbano hubo ataques cuando habían dicho que ya no atacaran a nada y que habían quedado en un acuerdo. Israel dijo, no, ahí les van unos misilillos, ¿verdad? Y atacaron el Líbano por aéreo, ¿verdad? Y Netanyahu advirtió que el ejército israelí permanecerá en una zona de seguridad. Y esto lo tomó como que J.D. Vance y pues me imagino que toda la Casa Blanca como un, estos vatos apenas les andamos arreglando aquí el cochinero y ustedes siguen ahí aventando pues, misiles, no pues, perecen. Esto ha hecho que las conversaciones entre Irán y Estados Unidos se hayan aplazado después de los combates entre Israel y Hezbollah. Quién sabe ahorita en qué estén platicando, pero yo creo que los gabachos le están diciendo a los israelíes, hey, si estamos aquí llegando a un acuerdo, pues no bombardeen, hijos. Ahí está pues la cosa. Los mantendremos informados. Vamos contigo, Giselle Bravo.
1: Don Cheto, pues si México ya ahorita en estos momentos no necesita más escándalos, pues ya resulta que las autoridades del Estado de México localizaron los restos de 4 personas en 2 fosas clandestinas ubicadas en la zona boscosa de La Marquesa, en el municipio de Ocoyoacac. Entre ellas 2 ciudadanos estadounidenses que habían sido reportados como desaparecidos desde el pasado 20 de mayo.
0: Ah, los señores que iban a invertir, ¿no serían los que iban a invertir dinero en cosas en México y ya no llegaron?
1: Pues, ¿te acuerdas que Chino nos había comentado sobre esa situación?
0: Válgame.
1: Que fueron identificados Guillermo Jafet Hidalgo Ortiz, de 57 años, y Zafar Padam.
0: Ándale, ellos eran.
1: Efectivamente, quienes contaban con nacionalidad mexicana y estadounidense, ambos residían en Chicago y se encontraban temporalmente.
2: ¿Ya los encontraron?
1: Fueron ¿muertos? De los que en una fosa clandestina que encontraron. La pareja, cabe mencionar que desapareció el 20 de mayo luego de salir para reunirse con una persona relacionada con la compra e instalación de un elevador para personas con discapacidad, porque creo que uno de ellos iba a llevar a su mamá, o más bien tenían a su mamá viviendo con ellos, que ya era de la tercera edad. Las investigaciones indican que la última actividad registrada de ambos dispositivos ocurrió ese mismo día del 20 de mayo y pues bueno, don Cheto, fuentes cercanas al caso señalaron que los trabajos de búsqueda se intensificaron, tras el análisis de registros telefónicos, datos de localización y operaciones financieras vinculadas a las víctimas. Obviamente, pues esto también va a arder, don Cheto, porque pues 2 ciudadanos americanos y fue una nota que sí se dio y se volvió viral, pues a ver qué va a decir Estados Unidos
3: respecto Sheinbaum, a ver situación. Porque va a decir de...
0: Sí, es que según los vatos, pues salieron a ver a alguien que les iba a arreglar algo y ya no volvieron nunca, never again.
1: Pues sí, fueron 2 de los 4 cuerpos que encontraron.
0: Chale.
1: Sí, muy
0: triste. ¿En dónde fue esto tú?
1: En el Estado de México, viejo.
0: En el Estado de México. Chale.
1: En una zona boscosa de La Marquesa, en Ocoyoacán.
0: Mira, hablaste del lugar donde el chino nació y ahora me voy donde nació Said. Señores, vamos hasta el Congo. Donde
2: yo nací en Michoacán, en Morelia, señor.
0: ¿Perdón?
2: Yo nací en Michoacán, en Morelia. ¿No respeto a la gente del Congo, pero yo no nací ahí.
0: ¿El Congo?
2: No.
0: ¿Seguro?
2: En absoluto.
0: Bueno, pues no sé por qué, pues menso yo que estoy a su... Damna. Aguantaba por andar asumiendo.
2: No, ya ni aguantar, le quiero dar ya es
0: guy. Está bien, pues. Bueno, nos vamos, señores.
2: Usted dice que es de Francia y dice que yo soy del Congo.
0: No, vale.
1: Ay, el chino.
2: Please look the mirror.
0: Señores, ya el Congo reportó 896 casos confirmados de ébola. El número de casos confirmados de ébola en la República Democrática del Congo aumentó a 896, incluyendo ya 232 muertos fenecidos, fallecidos los finaditos, ¿verdad? Así dijeron las autoridades sanitarias del país para Notiche. Se reportaron 21 casos nuevos el día de ayer, incluyendo 6 muertes en las provincias de Ituri, Kivu del Norte. Así dijo el Ministerio de Salud. Mira, ahí donde naciste tú, en Ituri, porque la familia Padilla de Tito es de Kivu del Norte. El brote causado por la cepa Bundibugio, que es del virus del ébola, ya afectó a 33 zonas de salud en 3 provincias: Ituri, Kivu del Norte y Kivu del Sur. Entonces ya son casi 1,000 casos confirmados de ébola. Está feo por allá. Vamos contigo, Chinampa.
3: Señores, vamos a hablar de Alligator Alcatraz. Las autoridades de inmigración de los Estados Unidos trasladaron a todos los inmigrantes que permanecían detenidos en el liguero en Alcatraz, el polémico centro de detención ubicado en la Florida, debido al inicio de la temporada de huracanes. Una decisión que coincide con las crecientes señales de un posible cierre definitivo de la instalación. En un comunicado enviado a la CNN, el Servicio de Inmigración y Control de Aduanas, conocido como ICE, explicó el traslado que se realizó como medida preventiva porque viene la temporada de huracanes. Al entrar la temporada de huracanes, ICE y el estado de la Florida trasladaron a todos los inmigrantes indocumentados desde ahí hasta una instalación temporal. Pero mucha gente dice que a lo mejor ya será el cierre permanente de este lugar, que ha causado mucha controversia entre todos los latinos, entre toda la gente que está apoyando a que se le dé un trato justo a los inmigrantes detenidos por ICE. Entonces, al parecer van a regresar, pero ahorita por época de huracanes, por lo menos los siguientes 4 meses estará cerrado este centro de detención, conocido como Alligator Alcatraz.
0: O sea, como que ya les dijeron, Pérez, ya no anden.
3: Pues no sé si lo tomen de a pretexto, porque mucha gente ha estado alegando y quieren que lo cierren, que porque sí. no está chido. Y ahorita los movieron a todos los inmigrantes por cuestiones de seguridad, que es época de huracanes.
1: Pero imagínense, como si de por sí ya es fuertemente criticado lo que están haciendo. Dios no lo quiera, un huracán o algo.
3: Y vámonos. Cómo...
1: las demandonas que no podrían hacer. Y
0: oye, hablando de demandonas, la Profeco ya se metió en el caso de VIX. ¿No vieron lo que está pasando en
1: no.
0: México?
1: No.
0: Resulta que VIX, los partidos del Mundial los están viendo. Entonces VIX tiene un paquete que decía, velo con nosotros todos los partidos del Mundial sin comerciales. El paquete costaba 1,400 pesos o algo así. 1,000 pesos, 1,000 y feria, ¿no? Entonces cada rato se caen los partidos, se ven bien pixeleados y se paralizan.
1: No manches.
0: Entonces son miles, pero miles de usuarios
1: que
0: ya se quejaron y ya la Profeco ya metió ya mano ahí. Luego los de VIX como que se lavan las manos diciendo, no, es que así nos manda la señal Amazon a nosotros, no es nuestra culpa. Uh-huh. Pero nada, de hecho ya mi familia en el rancho se queja también ahí de que se les caen los partidos
1: pero
0: y
1: no
0: que
1: es cierto,
0: se pausan y que están no. bien pixeleados y todo.
1: Entonces más por la plataforma de VIX.
0: Sí,
1: pero... pues, Evo. Obviamente le tienen que echar la culpa.
0: Miles de usuarios, especialmente todo empezó con el de Uzbekistán, Colombia. Entonces ya la Profeco pidió un reporte detallado de incidencias, invitó a los clientes a presentar quejas formales por las afectaciones y así está la cosa ahorita con lo de VIX, que pues se les está cayendo los partidos, compa. Y se ven más pixeleados que los chonis de Don Cheto, que ya están muy pixeleados.
1: Balaseados.
0: Bien balaseados. Así está la situación. Pues aquí se ven re a gusto en el pico. Los de Telemundo se discuten ahí.
1: Los de Telemundo está chido porque no tiene comerciales durante...
0: pero, por ejemplo, el water break.
1: El water break y así.
3: Bien disfrazadote.
0: No, pero está chido que hay televisoras que dicen, no, pues sí.
1: Estás viendo las imágenes.
0: Yo siento que es tira. Siempre ha habido en los mundiales, me estoy saliendo un poco el tema, pero no le hace. En los mundiales siempre ha habido reglas que después, que se calan en un mundial, como el gol de oro y cosas así. Y después la raza, después la FIFA dice, esto funcionó.
3: Esto no funcionó.
0: Yo creo que el water break va a tener que, eso lo va a tener que decidir los jugadores. O sea, los cuerpos técnicos, los equipos.
1: Ahora, hay veces que sí cortan el flow.
3: Es que cortan.
0: Es que sí lo cortan. Sí lo cortan. Hay cuando está el flow, a veces, si yo digo que si estás jugando en ciertas temperaturas, con cierta humedad, en cierta elevación, que los jugadores decidan, los equipos decidan.
3: Sí, pero en un estadio cerrado, con clima.
1: Y en la noche.
0: Y en la noche es como que, cama.
1: ¿Cuál fue el partido que estuvo la otra vez en la noche? Se estaba quejando toda la gallada por eso, porque decían, güey, está techado, no, el clima, nada que ver.
0: No, y hay equipos que han dicho, es cuando estábamos mejor desempeñándonos y nos cortaron el
3: flow.
0: El ímpetu.
3: Sí, yo no creo que jale. Y aparte usted dice, ay, no pasan comerciales. Pero esta pausa está traída a ustedes por mis amigos de McDonald's.
0: Ah, no, no pasan comerciales. Obviamente los de la... no,
3: le van a buscar la forma.
0: Sí, ahí, que ya viene la nueva temporada de no sé quién.
1: Sí, es eso.
0: Saque güeyes.
1: Pero están pasando las imágenes mientras ellos están hablando, dándole promo a su propio contenido. Pero pues al menos estás viendo lo que está pasando.
3: Bueno, yo ayer vi en un rato, ¿cómo se llama? Traté de verlo por la de Telemundo y se me cayó. El primer tiempo se veía bien.
0: No, yo lo vi en Peacock, pero con singular alegría, ¿eh?
1: Yo lo vi por Amazon.
0: Por si con singular alegría allí, a toda madre, no, serio, problemas, nada. Y todos los he visto yo allí. Y cuando digo todos, yo he visto el 85% de los partidos del Mundial.
1: Sí.
0: O sea, yo me los he aventado todos, yo y el papá, la Giselle. Uh-huh. Ni está yendo a trabajar.
3: Recomendación para el día de hoy, el de Brasil. El
0: de Brasil a las FAI.
3: Brasil, ¿verdad?
0: Y también hay que ver a los gabachos, pues, también a las
3: a la una.
1: ¿A quién va?
3: A la una, ¿no?
0: No, el de a las 2 si juega Australia a Estados Unidos, Turquía a las 8 contra Paraguay, a las 3 Marruecos, Escocia y Brasil, Haití a las 5:30.
3: Sí, a las 12. Estados Unidos a las 12.
1: Todo por
3: a
1: Turquía. 12,
0: sí. Todo por Turquía.
1: Todo por Turquía.
0: Este, fíjate que Escocia, cuidado porque va en primer lugar y juegan muy bonito los escoceses. Sí, bueno, regresamos con Tito Padilla, ahora sí para entrarle de lleno, de bien a bien, dijo Chucheras a los deportes.
1: ¿De dónde? ¿De qué parte?
0: De Congo.
1: ¿De Congo?
0: El Congo antes se llamaba Zambia, ¿no? El Congo creo que antes era Zambia.
1: No sé,
0: sí, el Congo. Antes, ¿cómo se llamaba? Deja preguntar aquí. Antes, ¿cómo se llamaba el Congo? Creo que era Zambia.
3: Zaire, ¿no?
0: Zaire.
1: ¿Por qué le cambiaron?
0: Pues quién sabe, vale. Está más chido Congo, está más chido Zaire.
3: República Democrática del Congo.
0: Porque ellos habían ido hasta un mundial, Zaire.
3: Zaire, sí me acuerdo.
0: Había ido a algún mundial.
1: Pues le cambiaron el nombre.
0: Sí. Congo. Bueno, regresamos, señores, con alguien del Congo, Tito Padilla, regresamos. 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

0: Estamos de regreso en Don Cheto al aire y llegó el momento de hablar de deportes. Señores, la selección mexicana el día de ayer gana. Algunos le están contentos, otros, como yo, decimos, es lo que hay. Pero, ¿qué opinan los expertos? ¡Tito Padilla, Tito!
1: Muy buenos días, buenas tardes, buenas noches, donde quiera que se encuentren. Feliz inicio de fin de semana. Bueno, mi chino, yo estoy contigo. Fue un partido que, bueno, se ganó. Ya se va a pasar en primer lugar de grupo, a pesar de todo, porque debemos recordar que para poder sacar los lugares de los grupos, lo primero no son los goles, son el enfrentamiento directo y contra Corea del Sur. Si es que gana y empata en puntos a México, pues de todos modos ya no lo superaría, porque México le ganó en la fase de grupo normal. 1-0, que en el primer tiempo yo me quedé muy preocupado, chino, la verdad, Don Cheto. ¿Por qué? Porque me dio una selección que le quitaron la bola a los de Corea del Sur. Se la quitaron. Hubo momentos en que ya se empezaba a desesperar el público también. Había abucheos, había chiflidos. Se fue así en el primer tiempo. Ya después viene un error garrafal, y lo vamos a poner así, garrafal, del portero de Corea del Sur. Bueno, pues Romo aprovecha el momento en ese percance entre el defensa y el portero y anota el 1-0. 1-0, que es lo que nos da el primer lugar de grupo A, y de esta manera el triunfo número 2. De verdad, bien, en el segundo tiempo hubo algo de mejoría. No tuvimos media cancha, y lo pongo de esa manera, porque nos pasearon la bola los de Corea como quisieron. Y debe de entender Aguirre que, no sé, Don Cheto, yo entiendo que no tenemos a César Montes. Machín hizo un buen partido, pero Romo no alcanza a entender lo que es ser un número 5, alguien que va a quitar la bola y va a distribuir la pelota. Necesitamos a alguien que tenga calidad en el medio campo, Don Cheto.
2: Mira, Tito Padilla, es que nos faltó una persona que tuviera ese ímpetu.
0: Yo creo que el planteamiento...
2: Yo decía en la casa... que ¿por qué no meten a Fidalgo? Siento que Fidalgo hubiera sido ese mediocampista que... Ahora, todo esto que estaban platicando, nos mata el gallo el decir, bueno, el que debió salir de cambio fue el que terminó metiendo el gol. Pero segundos antes, o minutos antes, había perdido una bola muy tonta
1: Es lo que le digo.
2: Luis Romo, exactamente. Entonces, él ya iba para afuera. Ponerlo al lado de Lira, que yo mi aplauso para Lira, porque nos hacía falta en la selección nacional desde hace muchos años un perro chato ahí, como lo que tenía Chile con Medel, con Gary Medel.
1: Ándele,
2: un bulldog. Ándele. Y creo que en Lira hemos encontrado ese bulldog aguerrido, recupera bolas y toda la cosa, pero ponerlo al lado de Romo, yo creo que no nos funcionó. Tenemos que tener, si ya tienes un perro chato tú ahí de contención, pon un güey que mueva la bola. Fidalgo lo hace muy bien, Mora lo hace bien, incluso Brian Gutiérrez, por Romo estar donde estaba, Brian desapareció.
1: Sí, es verdad, y eso es lo que me refería con el medio campo. O sea, si ya tienes a Lira, pon alguien con talento que te mueva los tiempos. Pienso que Fidalgo, buen punto, Don Cheto, pienso que Fidalgo, si hubieran puesto en vez ya de Romo, en el lugar de Romo, a lo que es Brian Gutiérrez, a lo mejor te hubieran empezado a abrir más, hubiese habido más movimiento, más rapidez, y ya no tuviera que tener tanto estrés, vamos a ponerlo así, Brian Gutiérrez, porque tienes a Lira, y un Lira que estaba jugando a otro nivel, Don Cheto. Un Lira que regaña la media cancha, que regaña la delantera, o sea, un Lira que de
2: que intimida a los rivales, es un vato de huevos.
0: Lo que vi con Gutiérrez es de que estaba del lado derecho y le estaba dando, por ejemplo, tú veías jugar la bola para Quiñones, y del otro lado, no, casi nunca agarró la bola por lo mismo Jiménez, no le llegaban.
2: No, pues de hecho el lado izquierdo, la banda izquierda estuvo muy mal aprovechada.
1: Malísimo.
2: Eso que hizo el Vasco Aguirre de poner de intercambiar con el Piojo Alvarado, con este muchacho, ¿cómo se llama? El lateral derecho, el chinito,
1: Gallardo.
2: No,
1: Gallardo.
2: Lateral derecho.
0: ¿Con Sánchez?
2: Con Sánchez. Si tú notabas, era como que tú defiendes y Sánchez, que es más veloz y tiene más cuerpo, pues es que va a remangar. Y el Piojo Alvarado, fíjate que dentro de todo lo hizo muy decente para pa el cuerpillo de Condorito que tiene, y la narizota de Condorito, lo hizo muy bien.
1: Pues ahí está, sí, que bueno. Oiga, la noticia tan mala. Bueno, primero la noticia buena también, lo de Canadá 6-0, pero desgraciadamente, Don Cheto, qué mala onda por Cone, Ismael Cone, que bueno, pues yo no veo, yo no, díganme ustedes, o sea, de verdad, explíquenme ustedes, porque yo estaba mirando, si lo miraron el partido, el Qatarí Madibó, no, yo no lo veo con esa, no sé si fue. Porque estaba hasta sorprendido, al borde del mismo llanto, el catarí de que no creía lo que estaba mirando, lo que estaba pasando, sale expulsado por esa fractura, pero yo no lo miré tan en la primera, lo que es normal, ya hasta después cuando veo que levanta el pie el mismo jugador de Canadá.
2: Ya, ¿ves? Volando, sí, la pata, ve. Ya volando.
1: Sí se ve, Don Cheto, sí se ve, y pues ya, la verdad, le digo, la cara de shock y de preocupación del catarí nos da a entender que no fue una intención de ir a quebrarlo, Don Cheto, la verdad.
2: Híjole, muy triste esto. También se hicieron de palabra los técnicos, se saludaron, sí, y se quedaron un rato con la mano y después empezaron así como a... No, que no, quién sabe qué se diría, le había dicho como tu jugador o no sé, pero se puso ahí rarón la situación ahí entre los técnicos también. Y desafortunado. ¿Qué pasa en estos casos? ¿O sea, llama a otro jugador o ya se quedan con los que tienen?
1: Tienen una lista, lo que yo entendí cuando empezaron, dando una lista más, no sé si son 5 o 6 jugadores de donde pueden venir. Los pueden tener incluso en el lugar de donde se jugarán los partidos, en dado caso, pueden hasta entrar a las gradas, pero es una lista, no recuerdo, para no mentir, Don Cheto, si son 5 o 6 jugadores que van a estar como backup, como en espera, en dado caso que pasen esta situación.
2: Ok, está bien. Tito Padilla, ¿qué nos espera today?
1: Today, Don Cheto, vamos a estar así como que bien de aquellas, porque Estados Unidos vuelve a saltar al campo contra Australia, 12 del mediodía, 12 del mediodía, también Escocia se medirá a Marruecos a las 3 de la tarde, Brasil, Haití, vamos a ver cuánto les van a pasar a Haití, ahora vamos, hay que me disculpen los de Haití, pero bueno, ¿a qué hora va a ser de Brasil? 5:30 de la tarde, ya por la tarde noche, el de Turquía, Paraguay, que también lo quiero ver, a Paraguay, la reacción. Si tiene reacción, me gustaría que tuviera reacción, Don Cheto. Va a tener una selección enfrente muy movida, Turquía, con muy grandes figuras, y quiero que los hermanos paraguayos reaccionen y que vayan con todo, porque tienen con queso las enchiladas, Don Cheto.
2: Tito Padilla, ¿cuántos crees que debería meter y en teoría Brasil a Haití el día de hoy? ¿Unos 4?
1: 4 para arriba, Don Cheto.
3: 4.
1: Para tener una cosa tranquila, 4 para arriba, la verdad. ¿Tú, Chino?
3: 4-0, yo también.
2: ¿No va a jugar Neymar o qué sea? Si oye,
3: no, como creo.
2: Que
3: no,
1: todavía no, Don Cheto, todavía no jugaría a Neymar. No se le están alargando esa recuperación y está bien. Yo pienso, no sé, díganme ustedes, pero Hendry tendría que entrar hoy. Hendrick tendría que entrar a fuerzas hoy.
2: Yo también quisiera que
1: sea una selección que se le acomode y que se le va a acomodar, pienso, para darle un poquito más de tranquilidad también al mismo como jugador. Viene de ser un espectáculo en Francia, Don Cheto. Este muchacho, la verdad,
2: ¿A qué horas juega la selección de todos?
1: La selección de todos.
3: O sea, Estados Unidos.
1: Estados Unidos, a las 12 del mediodía, Don Cheto. 12 del mediodía contra Australia. A esa hora arranca el fútbol aquí. El día de mañana, Don Cheto, está súper bueno. Va a estar buenísimo. Va a empezar también, va a comenzar temprano, 10 de la mañana, el día de mañana, sábado. Holanda, Suecia, buen partido. Alemania, Costa de Marfil, Don Cheto, buen partido a la 1 de la tarde mañana. Ecuador, Curazao, a las 5 de la tarde. Y ya más noche, que sería a las 9 de la noche, tiempo de nosotros, Túnez contra Japón. Y el domingo que me tira muy temprano de la mendiga cama Gabriela, pues para mí está bien, porque como a las 9 de la mañana arranca España, Arabia Saudita, ya después a las 10 de la mañana Bélgica contra Irán, ya más tarde, tipo 3 de la tarde, bueno, Uruguay, el Cabo Verde, y para cerrar el domingo ya más tranquilo por la noche, 6 de la tarde, Nueva Zelanda contra Egipto. ¿Qué le parece?
2: Está bien, Tito Padilla, lo que pasa es que yo y el Chino vamos a andar allá en Hanford, entonces no va a haber partidos como buenos para que usted se quede en casa a ver los partidos, mejor vaya a vernos a nosotros.
3: ¿Usted qué prefiere ver, a Cabo Verde o a Don Cheto?
2: A Don Cheto.
0: Ah, claro.
2: ¿A Rabo Verde o a Cabo Verde? ¿Cuál que prefiere?
1: ¿A Rabo Verde o a Cabo Verde?
2: ¿A Rabo Verde o a Cabo Verde? Allí los esperamos, Tito Padilla, la gente de Hanford, California, el Chino y Don Cheto. 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Ahora sí, Tito Padilla, muchas gracias, pues, hijo.
1: Bueno, pues, si usted está invitando, déjenme invitar, porque mañana también aquí en Las Vegas, a todos los de Las Vegas, les invito para que estén sintonizando a las 12:30 del mediodía esta fiesta deportiva que tenemos aquí en la radio, de aquí en la repetidora del show de Don Cheto, en la fiesta radio 98.1. Mañana en programa no va a ser Macanas al Aire, va a ser Pelotas al Aire. Vamos a estar aquí dándole con todo, 12:30 del mediodía, arranca esta fiesta deportiva para dar una repasada de lo que está pasando en el Mundial. ¿Qué le parece también, Don Cheto?
2: Oh, a toda madre, Tito Padilla, qué chido que anden ahí haciendo también programita y toda la cosa, el caso lo amerita mucho. ¿Tus redes sociales cuáles son, Tito?
1: Tito Padilla 74, todos juntos en espacios, o Tito Padilla Deportes en Facebook, Instagram, también Twitter, bastante información deportiva. Yo me voy, me borro, me esquino, me desaparezco, quien digo, busca deporte.
0: Tito Padilla. Padilla. Oigan, antes de irnos rápido, Tito, ganó ¿qué? México, ya si perdiera como sea, ya pasó como líder del grupo. ¿Será que la oportunidad de Memo Ochoa ya en la portería?
2: Sí, debería.
0: Porque ahora, con esa tajada de Rangel al final que salvó a México.
1: No, manches.
0: ¿A poco lo sientas como titular o merece seguir y ni pex, Ochoa?
1: Yo te voy a dar y yo sé que Don Cheto me va a amar por esto. Que entre Ochoa el último partido. Que entre. Ya yo estamos en primer lugar, sí. No hay quien nos lo quite. Así.
2: No, yo también creo que si le van a hacer a Ochoa el caldo gordo como se lo merece el vato, que ese está que ni mandaba a hacer jugar contra República Checa. Sí, no le voy a decir República Checa porque Chechia también es muy difícil.
4: Raro, ¿no?
1: Yo también Chequia. Tengo tiempo de por sí estoy trabado.
2: O voy a decir los checos. Los checos.
1: República Checa. Y se acabó. También yo con usted, Don Cheto.
2: Tito Padilla, thank you very much, Sinaloa, vale.
1: Un abrazo. Los amo.
2: Gracias, Vale. Gracias, regresamos con Tito, los espectáculos.
4: También te queremos.
2: Con Saíd García.
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1: ¡Escándalo, señores! Ay, Garcés Solís, estás en vivo, güeyón.
2: Muy buenos días a toda la gente que nos escucha aquí en Estados Unidos y más allá de las fronteras en este viernes, viernes de pintarle la nariz roja al payaso. ¿Cómo está mi gordo, precioso, chiquito bebé? 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Señor, voy a comenzar con lo que ocurrió el día de ayer porque tuvimos... ahora sí que grandes conciertos el día de ayer en San Diego. Ayer inició la gira de Fuerza Régida y le fue muy bien en un sold out. En su gira This Is Our Dream Tour, que inició el día de ayer en San Diego, California, en el Petco Park. La verdad le fue muy bien a Fuerza Régida. Las puertas abrieron desde las 5:30 de la tarde y a las 6 ya estaba... O sea, pusieron el fútbol en las pantallas, para que la gente pudiera ver en las pantallas el fútbol y después de ahí... pues ya empezar el concierto con el Triunfo de México, que ahí apareció muy perro arriba de una pantalla este J.O.P. Sí. Pusieron así como que si fuera como humo, muy al estilo Michael Jackson, empezó y termina el humo y aparece J.O.P. así. Que de hecho con una chamarrita muy Michael Jacksonesca.
1: Okay.
2: La verdad, muy buen concierto, ¿eh? Muy buen concierto que ya pues va a recorrer varias partes de Estados Unidos. Va a venir también aquí a Los Ángeles. Y muy bien por Fuerza Régida que ayer abarrotó el Petco Park allá en San Diego. Y hablando justamente de San Diego en Chula Vista, ayer la banda El Recodo estuvo en el Fan Fest que organizó mi amiga Adriana Gallardo. Y también la madre de todas las bandas consintió al público completamente gratis ahí en ¿cómo se llama? En Chula Vista. Fue en el Memorial Park de ahí de Chula Vista, en el downtown. Y pues mucha gente muy contenta. Ha habido muchos fanfests, como que la gente está muy prendida.
1: ¿Cómo no? Pues es que es el mundial. Es que tú no, yo siento, tú siendo tan inteligente y tan sabiondo, no tienes idea de la magnitud de lo que es un mundial.
2: No, sí tengo la magnitud, nomás no me interesa, pero sí tengo la magnitud.
1: No, por eso, no, es que te sorprendes de cosas que suceden,
2: No, porque, por ejemplo, también yo le puedo decir que el día de hoy, México pareciera que arrastraron a Judas. O sea, ayer la gente se puso tan pítima, tan borracha y tan fiesta que hoy la mayoría de la gente no va a ir a trabajar, ¿eh?
1: Mira, te voy a decir nada más para que te des... te voy a hablar en el lenguaje matemático.
2: A ver.
1: Todo el mundo hace un pedote con el Super Bowl.
2: Sí.
1: ¿Cuánta gente ve el Super Bowl? Cuando mucha raza lo ve 60 millones de personas.
2: Sí.
1: Un partido del Mundial lo ve 1.2 billones de personas.
2: Está bien.
1: Nomás para que te des un quemón. De la diferencia.
2: De la magnitud.
1: De la magnitud de lo que es.
2: No, está bien. O sea, yo creo que la gente pues está prendida. Yo, por ejemplo, ayer me dio gusto que ganara México. Me enteré que ganó México. Vi los resultados, no vi el partido. Pero pues está bien que la gente se emocione y algo paralizar así la vida, no sé, pero me da gusto que le esté yendo bien.
1: No tiene que paralizarse el mundo.
2: I don't know about that. Oiga, el que tendrá un pasaporte directo al cine mundial será Juan Gabriel, porque Gary Alazraki ya prepara una biopic acerca del Divo de Juárez. Después de que ya hicieran varias series, de que ya Juan Gabriel haya tenido una despedida en varios momentos, hubo un documental que le fue muy bien. Y también una serie que le fue muy bien y que estuvo además muy bien hecha. Ahora, a 10 años de su muerte, van a hacer una biopic del Divo de Juárez. El director de Nosotros los Nobles y de Club de Cuervos va a preparar ya un trabajo con el hijo de Juan Gabriel, Iván Aguilera.
1: Estando el Gas Alazraki ahí detrás, porque él es muy de comedia, Gary, ¿no? Lo irá a hacer
2: Pues no creo que va a ser comedia, va a ser más bien algo...
1: ¿Serio son?
2: Sí, serio son. Pues no sería eso, la vida de Juan Gabriel fue muy, muy agridulce. Juan Gabriel fue una persona que sufrió y vivió muchas cosas y que pues está bonito que quieran hacer una película acerca del Divo de Juárez. Hay mucho público para Juan Gabriel. Su música sigue sonando al día de hoy. Y qué bonito que le quieran hacer un homenaje de esta forma. ¿No le parece?
1: No, muy bien. Una película ya muy decente.
2: Oiga, me voy a una pequeña pausa de 60 segundos. Pero al regresar, sigue el infierno para Gloria Trevi. Ahora fue la que los llevó a la cárcel, Karina Yapor, a declarar ante el gobierno de los Estados Unidos por agentes de la Interpol, la petición del gobierno mexicano. Le cuento qué ocurrió con esta declaración de Karina Yapor. Se lo platico al regresar.
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1: ¡Sigues ahí!
2: Señor, le platico que usted sabe que están llevando un caso de este, el que ha sido, yo creo que el escándalo mediático del espectáculo más importante o más fuerte del mundo del entretenimiento en español, que es el caso de Gloria Trevi, ese llamado denominado Clan Trevi Andrade, donde varias mujeres habían estado sometidas o maltratadas por Sergio Andrade y mucha gente dice que también por Gloria Trevi o por María Raquel Portillo. Le platico. Hay un caso, debido a que en Estados Unidos, específicamente en Los Ángeles, los crímenes o los delitos sexuales no prescriben y pueden ser denunciados cuando sea. Hubo primero dos Jane Doe's, porque así se les llama a las personas que acusaron. Digo, yo sé los nombres y mucha gente sabe los nombres.
1: Pero que no quieren que se sepa.
2: Pero no se pueden decir porque en Estados Unidos aquí hay una protección a las víctimas. Dos Jane Doe's acusaron a Gloria Trevi por los delitos. Es una demanda civil que pretende una remuneración económica. Y en esta demanda civil lo que quieren es que, o lo que están argumentando es que ellas en varios momentos vinieron incluso a Los Ángeles, vinieron incluso a Estados Unidos y fueron sometidas también cuando la artista era famosa en Estados Unidos. Entonces, por eso abrieron el caso en Los Ángeles, donde no prescribe el delito.
1: Ah, okay.
2: A estas dos Jane Doe's después se le sumaron otras dos Jane Doe's que también son hermanas, que no puedo decir acá sus nombres, aunque en México y en todos lados dicen los nombres.
1: Oye, ¿aquí no puedes?
2: Es que aquí hay una protección a las víctimas, por eso le dicen Jane Doe.
5: Especialmente si es un como caso...
2: Ahora,
5: como ese tipo de ellos, sí.
2: Ahora, Karina Yapor se suma a las Jane Doe. Karina Yapor, para que usted sepa cuál es la situación...
1: Yo sí oí de su nombre.
5: Minor, ¿no?
2: Karina Yapor fue la que llevó a prisión a Gloria Trevi.
1: Chale.
2: Le voy a platicar de qué trata la situación. Karina Yapor, ella estaba como menor de edad dentro del clan. El 24 de marzo de 1999, los padres de Karina Yapor presentaron una denuncia ante el juzgado de Chihuahua por la desaparición de su hija.
1: Okay.
2: Después de su retención en Río de Janeiro, el 13 de enero de 2000, del año 2000, o sea, casi un año después de la denuncia de Karina Yapor, y sabe la razón por la que la detuvieron, porque Karina Yapor dejó a su hijo en España, en un lugar para menores, en un orfanato. Entonces, como ella dejó a su hijo ahí y los papás se dieron cuenta, ahí es donde se destapó que realmente su hija menor desaparecida había sido madre.
1: O sea, que Karina, pues.
2: Que Karina había sido madre. Entonces, la cuestión es que ahora Karina Yapor se suma a la denuncia en Los Ángeles en contra de Gloria Trevi, de María Raquel Portillo y de Sergio Andrade. Entonces, ahora, pues en junio de 2026, bajo un muy diferente sistema de justicia de Estados Unidos, ahora fue a hacer una examinación al que acudieron mis captoras. Se sentaron extensamente, igual que el día que con engaños me captaron, una a mi derecha y la otra a mi izquierda, solo que ya no tengo 12 años ni la comparsa de aduladores e intimidadores que me trajeron y les funcionó. Espero mi día de corte, fue lo que sentenció Karina Yapor al decir que se va a sumar a otras más.
5: Pues yo ignoro mucho ese de esta tema, demanda. Pero quisiera saber qué le decían a los papás, porque yo, como siendo mujer y todo el rollo, yo no me veo dejando a mi hija menor de edad y soltársela a cualquier vato y a morra, es lo que yo digo, o sea, entiendo.
1: Oiga,
5: que
1: su hija tiene mucho potencial, aquí nosotros la vamos a cuidar, la vamos a lanzar a la vamos a producir.
2: Mira, si hay un artista que está pegando en todo el mundo, que está llenando estadios incluso, y te dicen que a tu hija tiene tanto potencial que la van a hacer tan famosa como ella, y que además está con un manager que ya había hecho artistas como Lucero, que ya había tenido éxitos con Yuri, que ya había hecho éxitos con Cristal y con varias artistas que las había hecho famosas. Uh-huh. Y él es el artífice del éxito de Gloria Trevi, y la artista misma te dice, nosotros vamos a apoyar para que su hija sea parte y aprenda y haga. La mayoría de las familias, señor, no pueden deshacer su vida para ir a acompañar a los hijos. No. Entonces ellos confían.
6: Claro.
2: Y más en aquellas épocas donde se hablaba, o sea, donde tú veías en las revistas y en la televisión a Sergio Andrade, a Gloria Trevi, a todo mundo.
6: Y ahora también no es la época de ahora donde hay un teléfono, una videollamada. O sea, en ese tiempo no había nada. Le entregabas a tu hijo y te hablas cuando puedas.
5: Eso es lo que yo digo, güey. A lo mejor porque eran otros tiempos, pero yo digo, güey, ¿en qué momento un padre suelta?
1: Ya en estos momentos, ya ahorita no lo suelto, sueltas a un morrillo así.
5: No.
2: Vamos a ver si esa adición de Karina Yapor a las Jane Doe va a perjudicar a Gloria y a Mari. ¿No? Y vamos a ver qué ocurre, porque este caso ya se ha ido para largo. Y recordemos que Mari y Gloria tienen de abogada a la abogada que tuvo Johnny Depp contra su caso.
1: Ahora está perrona.
2: Con Amber Heard. O sea que vamos a ver qué ocurre. Pero el infierno parece ser que no acaba para Gloria Trevi y va a continuar en los juzgados, pero ahora con su principal detractora como parte de las Jane Doe aquí en Los Ángeles.
1: Karina Yapor.
2: Karina Yapor.
1: Tenía harto que no escuchaba yo ese nombre.
2: Hasta aquí los espectáculos. Sí soy Said. ¿Y qué cree? Sí soy. Bye.
1: Sí, sí eres.
2: La verdad. 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
1: De programa, 5 después de la hora, y hoy es viernes y ya la musiquita ya nos está diciendo que está lista y preparada la mejor sexóloga de México, Edelmira Cárdenas. ¿Cómo estamos, Edel?
2: Hola, hola, hola, muy buenos días, con un clima bastante agradable y además como aquí en México.

0: ¿Por qué nos atrae quien nos complica la vida más que si nos diera paz?
1: Miau, o sea, miau, no... miau, miau.
0: Exactamente.
1: Y normalmente es el problema de las mujeres, ¿eh? Que tenemos la fama de eso, Edelmira Cárdenas. ¿Por qué sufrimos de ese mal las mujeres?
0: Ay, sí, señor. Porque la respuesta no está en el amor. La respuesta está en nuestra historia. ¿Esto qué significa? Que la sexualidad y el deseo no solamente viene de la parte biológica, también viene de recuerdos, aprendizajes, heridas, fantasías, emociones. Y cuando muchas personas, mujeres, crecieron asociando el amor con algo que tenían que ganarse, ¿no? Como para llenar. Entonces, siempre están buscando una atención y una validación. ¿Por qué? Porque necesitamos una aprobación, pero que esté condicionada. Y eso hace que aumente mucho la incertidumbre. Entonces, cuando conocen a alguien, ese alguien que las hace sentir tranquilas, disponibles y seguras, pues una parte de ella interpreta, ¡ay, qué agradable es esa experiencia! Pero no necesariamente tiene que ver con algo apasionante. En cambio, cuando la persona complicada se presenta en automático a esa mujer, porque sí, la verdad, la mayoría son mujeres, les activa algo conocido. Y yo ahí diría, si te hace sufrir, si te dejan visto, si te roba la paz, eso no es química, amiga mía. No, señor, eso no es química, eso es gastritis emocional,
2: gastritis,
0: ¿verdad?
2: Gastritis emocional, bien, bien, bien.
0: Sí,
2: bien,
0: porque desde la sexología sabemos que el deseo se alimenta de muchos ingredientes, de la novedad, del misterio, de la distancia, de la expectativa. Pero el problema es que muchas personas confunden tensión emocional con química sexual y no, señores, no es lo mismo, no es lo mismo. Aquí yo les diría, a ver, espérame, hay relaciones donde la emoción viene de estarse preguntando, ay, ¿me va a llamar? Ay, ¿me elegirá? Ay, ¿me verá? Yo les digo, no, cámbienle a la dinámica, porque eso se convierte en una montaña rusa emocional y produce, sí, una activación, eso sí es real, sí producto activación fisiológica, o sea, ay, me acelera el corazón, ay, mi mente se obsesiona, ay, la persona ocupa un espacio mental, y obviamente eso lo interpretamos como pasión. Pero digo, no, en esta vez la pregunta incómoda sería, ay, esta vez estoy enamorada de la persona. Más bien estás enamorada de la persona que tú buscas una validación.
2: Oye, Isabel, mira, ¿cómo tú como terapeuta, cómo, es que no sé, cómo, es que voy a usar una palabra muy vaga nada más para hacer entendible lo que quiero decir? Sí. ¿Cómo curas a una mujer que sigue pensando que sigue tropezando con la misma piedra, buscando los mismos patrones, y pensando que este sí es el bueno y no se da cuenta que otra vez está escogiendo a alguien que le complica la vida?
3: Al mismo patán.
0: Sí, no, yo para eso utilizo algo que dice, es el mismo infierno, pero con diferente diablo. Entonces, si nosotros, y eso sí lo trabajo muchísimo en terapia, si esta persona, la mayoría mujeres, pero también llegan muchos hombres, llega y explica esto, lo primero que le digo, a ver, para poder lograr ya no tener diablos y que quieras tener ángeles, necesitamos trabajar y saber desde dónde construiste ese infierno. Lo que pasa es que muchas personas, a través de este tipo de dinámicas de relación de pareja, están en búsqueda de una aprobación. ¿Eso qué significa? Que muchas mujeres que han sido cuidadoras, salvadoras o sostenedoras de otras personas, pues les aparece ahí una situación que es que les atraen personas que emocionalmente son inaccesibles, pero en ellas está algo inconsciente. Si logro que esa persona me vea

0: me elija o me cambie a mí, pues finalmente voy a sentir que valgo. Entonces, hay que trabajar con esas personas, autoestima, amor propio, desde dónde viene su herida, cuál es la forma en que se vinculó con sus papás, qué tipo de amor recibieron, porque si hay maltrato, hay violencia, hay indiferencia, o no te validaron de niño o de niña, entonces cuando estoy en la búsqueda del amor, pues cuando llega alguien con esa misma característica, me siento identificada. Siento que estoy acomodada.
1: Es familiar, ¿no? Ese sentido.
2: Oye, Edel, por ejemplo, una mujer que tuvo un papá alcohólico, se hace novia, esposa, pareja de un güey alcohólico. Cuando ella ya vio que el alcohólico se gastaba la raya, su papá se gastaba la raya, le bajaba vara a su jefa, hacía dando vergüenzas, cayéndose en la calle, todo. ¿Por qué? ¿Cuál es la onda de la mujer que no es capaz de decir a veces, a ver, si yo me casé, ya viví una vida de infancia con un alcohólico y ahora me estoy enganchando con otro güey que está igual que mi jefe?
1: O peor a veces.
0: Lo que pasa es que a través de eso su inconsciente busca la parte segura, o sea, ella ya conoce cómo defenderse, ella ya conoce cuáles son los patrones de violencia en su vida, y cuando se topa con alguien así, para ella es algo familiar, es algo ya conocido, es algo que me acomoda. Lo tolero y lo permito, pero sobre todo hay algo dentro de ellas, que hay una promesa inconsciente de que si lo logramos, de que si lo superamos, de que si esa persona me vea y cambie, por fin vamos a sanar algo que veníamos buscando desde hace años. No hay que engancharse. Por eso el proceso terapéutico es tan importante, pero tan importante, porque hay amores que te aceleran el corazón, sí, pero también hay otros que te elevan la presión arterial. Entonces, si nosotros sabemos que hemos elegido, porque esa es una verdad, y dicen, ay, ya viste a fulanita, siempre eligen puras parejas borrachas, o ya viste a fulanita, siempre se agarra
1: puro bueno para nada.
0: Exactamente, o puros que le hacen sufrir. Hay que trabajar desde dónde y por qué yo estoy eligiendo personas que, lejos de darme paz, sentimos como si fuera un reto para poderlo sanar, para poderlo trabajar. Entonces, a veces no estamos enamorados de la persona, estamos enamorados del reto, y que seamos honestas, sí, pero siendo honestos, sí, también Cupido tiene un lado tóxico.
3: Pero es que nos gusta el drama, nos gusta el drama, somos
2: generalmente,
3: somos adictos a los problemas muchas veces, Edelmira, y somos adictos a lo que nos genera, según eso es nuestra sal y la pimienta, pero realmente es toxicidad.
2: A mí no me gustan a mí no me gusta.
1: Yo siento que más las mujeres tenemos ese en nuestro ADN de querer ayudar y sanar y proteger y eso, y en esos no sé si viene ya de antes o de nuestro ADN, Edel, pero como que ya lo tenemos entre nosotros, esa parte maternal, y pensamos que podemos salvar a un hombre, y la verdad te estás hundiendo tú por querer ayudar, según tú.
0: Es que, claro, a ver, ¿qué es lo que vemos las mujeres? Telenovelas,
1: sí,
0: historias color de rosa, un amor romántico, te prometo lo próspero y en adverso, la salud y la enfermedad, prometo amarte y respetarte todos los días de tu vida. ¿Y cómo le hacen? A ver, todos los días de tu vida, hay detalles, hay momentos, claro, hay comunicación. No confundan mariposas en el estómago con alerta de supervivencia. Entonces, si ya nos damos cuenta que ese patrón de conducta se repite, pues como diría mi querido Juan Gabriel, pero qué necesidad. Hay que empezarle a pedalear y hay que empezarle a trabajar, porque lejos de sentirse, ay, la supermana, ay, la superior, de que yo puedo sanar, yo lo puedo cambiar, yo puedo hacer que esto cambie, no nos hagamos. Esto es como lo que sucede con una persona que tiene una adicción. No, yo sé controlar solito el alcohol. No, yo cuando quiero dejo las drogas. No es verdad. Lo que pasa es que nos educan pensando que el amor todo lo puede, que el amor hace que mueva montañas. No, señores, aquí hay algo de psicología, aquí hay algo de herida, aquí hay algo de dolores antiguos, heridas antiguas que siguen repitiéndose cada vez que eliges estar y compartir con alguien. Y aquí el asunto es que le estás partiendo a la madre tu autoestima, tu amor propio y a esa forma de poder vivir sanamente con alguien. Pero si tú no sabes, no sabes amarte a ti mismo, es muy difícil. Y ya para terminar, pues sé que los tiempos, hace unos días mi hija me decía llorando, ya saben que mis hijos son autistas, y ella decía: mamá, es que porque nadie me elige. Mamá, es que no me eligen para hacer un trabajo. Es que no me eligen para ir a hacer un café, a tomar un café. Es que no me eligen para ir a tomar una copa. Entonces yo volteo y le dije: hija, antes de estar buscando que alguien te elija, la primera persona que te tienes que elegir es a ti misma. Y esa es la invitación que les hago hoy. Tenemos que aprender a elegirnos, a amarnos, a disfrutarnos, porque si estás esperando que lo haga alguien más, quédate sentado a recibir maltrato, incomodidades, desamores y, lo más seguro, hay depresiones constantes.
2: Edelmira Cárdenas, no quiero yo, no me gustaría ensuciar este cierre tan bonito que dio del tema del día de hoy. Le mandamos un abrazo a Edelmira Cárdenas, y así como le escuchó usted de sabionda, Edelmira, pues es una mujer muy sabionda, y tiene terapia en línea, tiene terapia en línea, cualquier parte del mundo, donde quiera que usted se encuentre, ya sea individual o en pareja, como usted quiera tomarlo, con Edelmira Cárdenas. ¿Cómo se conectan contigo, Edel?
0: Claro que sí, Instagram @sexualmenteEdel y Facebook edelmira.mastersex.
2: Un abrazo, Edelmira Cárdenas, todos los viernes la mejor sexóloga de México, Edelmira Cárdenas. ¡Truchan, muchachas! Porque como dijo Espinoza Paz, que las mariposas que traen en la panza no sean sus lombrices. Regresamos.
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2: Don Cheto
20: loco.
2: Está medio loco. ¡Sí, señor! ¡Estamos en vivo!
3: ¡Ábramelo, Don Cheto!
2: Ay, sí, señores, ya está abierto el buzón. Mándenos sus saludos, su pregunta, su reconcomia, una sugerencia, reclamo, todo vale, señores. Estamos en Instagram, Don Cheto al aire. Bravo, Giselle, sí, soy Said, el Chino al aire.
3: ¡Correcto!
1: O hasta YouTube, Don Cheto, pueden hacer sus comentarios.
21: Lo que usted quiera. ¿Tiene alguna reconcomia? Bueno, no, más bien algún tema.
2: Tema también. Es también. Que el programa es más suyo que de nosotros, ¿eh? Como quiera que sea. Así que jálense ahorita de bien a bien para mandarle su saludadera. En este momento, señores, en los controles se encuentra nuestra amiga Stephanie.
3: Otaku.
1: Habla muy bonito, Stephanie.
2: Muy bonito. La oía dando el tráfico y dije, ¿cómo está?
3: Chingüengüenchona.
2: Oye, Stephanie, un poco, para saber un poco más de nuestra estrella, ¿tú ya habías estado en la radio antes, hija?
22: Al aire no realmente.
2: Oh, pues es muy buena, ¿eh?
1: Sí, bebé.
2: Eres, sí, sí, bebé.
3: Muy bonito tu léxico, tu forma de hablar es muy bonita, muy fluida.
2: Muy el chino tiene 20 bonita. Años en la radio y no, hombre, tú le das tres vueltas. A mí ni se diga. A mí me das 6.
21: Yo diez, nomás diez, digo, ¿qué le parece si quememos a Stephanie por la Aquarius y la chica Ferrari?
2: Y damos a Diego de Coleada. Al Diego,
21: al Diego de Coleada.
1: Vamos a hacer un paquetazo. Este,
21: y el mono si Miguel.
2: Yo voy a ofrecer por la Stephanie... al Aquarius, sí. Al chino, a la Ferrari y a Diego.
1: Vale.
2: Okay. Por la
21: y de pilón el mono Miguel.
2: Por Estefan. Bueno, tú vas en el paquete, ¿eh?
21: No hay problema.
1: Y ya se hace la, okay. Si ya se hace la
3: de. Voy a hablar con el patrón para hacer ese draft.
2: Ese draft.
3: Ese draft. Este...
2: Ya que se llama ahí el patrón y la.
3: El patrón y la cleca.
1: Y la patrón y
21: la plebada. La plebada.
2: Saludos a mi compa el Chipilón. Un abrazo, saludos. Hasta allá, hasta Santa María, California. Dice Don Cheto. Don Cheto, felicítame, es mi cumpleaños, no me pierdo su programa, al rato lo voy a comprar gorras, Terry Massa, felicidades Terry Massa. No, sí tengo poquitas más que la otra vez, tengo como 120 y 70, entonces sí, gracias Terry Massa, feliz cumpleaños. Y voy a hacer un bundle de dos gorras hoy a las 12 del mediodía, las dos gorras en bundle.
3: ¿Qué es bando?
2: Bundle, o sea que puedes comprar las dos. Múltiples. Más baras.
3: ¿Ah, cómo?
2: Pues 70 por las dos.
3: Ok.
2: Con envío gratis.
3: Ok.
2: Y dos pines gratis, uno de cada...
21: ¿Oye? Apárteme una, de una vez digo, apárteme una porque...
2: No, cómpralas en línea.
21: No, es que hay una persona que quiere...
2: Como, ok, pues está bien.
21: Que le vendo la cinta y me dijo, pónmela ahí y yo la pago.
2: Ah, camarón, Simón.
21: No.
3: Usted se la va a dar a 70 y chino se la va a vender a 110.
2: Mira, dame 100. Ah, como que era. Dice Don Cheto, saludos, pregúntale... ¿Algún radioescucha de Don Cheto sabe trabajar motores de barco? Tengo una preguntilla. Me llamo el Fraco 300. Mándeme, por favor, a mi Instagram. Si sabe usted, Flaco-300.
1: ¿Si sabe qué?
2: Motores de barco. ¡Ah, perrillo! ¿Tienes barco?
21: ¡Ah, perro!
2: ¡Perro!
1: Hugo Chaca nos escucha aquí.
2: Sí, tiene barquito, mira. Tienen como una lanchita.
3: Tema para hoy.
2: ¿Qué lanchita, güeyón?
1: Ay, dice Alfonso.
2: Es buena con la chalupa, ¿eh? Pero bueno.
3: Dice Alfonso, tema para hoy. ¿Te consideras un buen padre?
2: No.
3: ¿Fuiste un buen padre?
2: No. Yo no.
1: ¿Pero van a ser honestos?
21: Ah, yo sí.
1: Hablando de honestidad, en verdad, si hicieran esa encuesta, yo pienso que sí deberían de ser honestos consigo mismo.
21: Nadie va a decir que sí.
2: Yo no me considero un buen padre. Dice Don Cheto, saludos hasta Dallas, Fort Worth, acá andamos locos por el mundial. Oye, Yolanda Collazo, que le llovió muy fuerte hace rato ahí en Dallas, se inundó y todo el jale allí.
21: Chino, tema, ¿qué es lo que no extrañas de tu país?
2: ¿Qué no extraño de mi país? Y hay momentos que extraño everything. But... ¿Sabes qué no extraño de mi país? Perdón, pero... Híjole, me perdonan, por favor.
1: Depende.
2: No, sí me van a funar. Pero ¿sabes qué? Estoy capacitado para que me funen.
3: A ver, échele.
2: Los vendedores...
3: Ambulantes.
2: No, no ambulantes. Los vendedores... Yo soy de pueblo, ¿eh? Sí, yo no sé si en la ciudad, pero suceda. Pero los vendedores a las 7 de la mañana, que el gas, que la basura, que el de los... ¡El gas! ¡Los camotes! Eso no. No lo extraño. Eso no lo extraño para nada.
3: Yo no extraño de mi país la burocracia.
2: ¿Qué la burocracia? Ah, que haz fila.
3: Aquí realmente todo lo puedes arreglar por una llamada de teléfono.
21: Ay,
3: allá
21: sí.
3: Tienes un problema con un banco y te piden que vayas, que hagas fila. Y llegando ya a la fila te dicen que necesitabas el sellito de la maestra del kinder de la abejita.
2: O sea, aquí tienes en tu papel, te hizo falta el... Como tienes el aquí el marcado, el habla mucho en clase.
3: Sí.
2: Necesitamos otra y pues no se va a poder. Vas a tener que ir.
3: Oye, pero la maestra ya se murió. No, entonces no se va a poder.
2: Vas a tener que ir a Chiapas y allá.
3: Sí.
2: Mira, yo cuando voy al rancho, todo bien. Pero todo acostado, voy al rancho a descansar un ratito.
21: ¡El gol!
2: A las 7 de la mañana, ¡el gol! Y qué calidad y servicio, ¡cómo espérense!
21: Okay,
2: aquí en Estados Unidos, a las 8 de la mañana, tienen que empezar los ruidos.
21: ¿Lo quiere? Guárdalo para tema.
2: A las 8 de la mañana, o sea, si tú estás haciendo una construcción,
21: sí, no, puede
2: no puedes hacer ruidos antes de las 8 de la mañana.
3: Bueno, en el siguiente
21: bloque.
3: Momento
21: bloque.
3: Hacemos algo de...
21: Sí, no digas mi nombre. Saludos para el Rancho Santa María en Molino, Oregón. Y díganle que pague lo que debe. Ande.
2: Andy, perro.
21: Saludos a los del Rancho Santa María en Molino, Oregón. Y díganles que pague lo que debe. No sé qué debe, pero ahí está.
1: No son quemadas.
2: Don Che, ¿cuándo saca otra rolita? Ay, ya ni me diga, Lupillo. Si voy a Los Ángeles, ¿qué lugares me recomiendan para ir a comer? A ver, cada quien uno.
3: Yo le quiero recomendar un lugar que se llama En The Row, que es de mi amigo, el chef. Bueno, no es de él, pero él es el chef Alex. Se llama Rapa, no sé qué fregados, pero es una hostería. Ponle The Row como...
2: Row, como
3: la fila. La fila, ¿no? The Row. R-O-W. R-O-W está en Downtown. Está donde estaban los edificios de American Apparel. Sí, ahí hicieron un nuevo centro comercial bien perrón. Y ve... Pide la hostería, se llama Rampaniuk o no sé qué fregados.
2: ¿Para quién saque?
3: Se llama hostería. Pregunta por el chef Alex, es lo más rico. Es lo más rico que hay.
2: ¿Qué lugar para ir si vienen a Los Ángeles? Recomiendo uno.
1: ¿A Los Ángeles?
2: Hot dogs.
1: Es que depende, ¿qué les gusta?
21: Es que, ¿qué vas a comer?
1: ¿Qué les gusta?
2: ¿De dónde vienes?
1: Ajá.
21: Mariscos, ¿qué buscas?
1: ¿No vas a recomendar comida mexicana a alguien que viene de México? Claro. Porque vas a decir, güey, de comer mexicano.
2: Pues te diré.
3: Bueno, pero si le gusta la comida mexicana, Chulita, tiene el Seria Michelin, está en el Downtown LA.
2: Ay, tú vas a puro fancy,
3: perrísimo.
2: Yo iba a recomendar Quintaco.
3: No, se llama Chulita.
1: Ay,
3: Chulita,
1: ay,
2: restaurante.
3: No, Chulita restaurante mexicano. Hay unos tacos de...
2: Va a salir con una jotería.
3: ¿Cómo se llama?
2: 3, 2, 1, viene una jotería.
3: Tiene
2: ya.
3: Tiene maíz azul. Ale. y eso, pulpo, no sabes qué delicia.
2: Son unos tacos de maíz madre traído de tierra fértil, criada por pura lombrices color de rosas de cuatro cabezas.
3: Delicioso, Chulita restaurante.
2: Sí. Que creció a base de pura agua de lluvia de Jamaica. Nada más, ya. No. Sí,
21: y le limpiaron la popó con wipes.
2: ¡Págame el Quintaco ya! Sigan,
3: no voy a recomendar.
1: Vayan al In-N-Out y ya.
2: Vayan al In-N-Out.
1: Ya.
2: No, pues ahí quiero recomendar un lugar de comida mexicana que se llama Xaukunslam Birum, que Chilambalam, que tienen un taco de flor de calabaza criada en las montañas de Chiapas.
21: Rocía,
2: la regaba una señora de 90 años con un cantarito. ¡Vayan al perro Quintaco!
3: Okay, nunca jamás voy a recomendar el Quintaco para la gente que viene a visitar Los Ángeles.
21: Karen Almanza, pueden mandarle un saludo a mi esposo por el Día del Padre. Te amo, baby. Víctor Hugo Vargas está aquí trabajando en Cherry Hills.
1: No puede ser. No puede ser, Don Cheto.
2: ¿De qué pides disculpas? Porque te acabo. Es que me prendí. Es que eres muy pretenciosa.
21: Donde me salgas que dos tacos por $25.
3: El día que usted vaya a los restaurantes que yo recomiendo.
2: No, yo sé que sí.
3: Va a salir diciendo que es lo más rico que ha probado. Entonces, mejor.
21: Pues. Pero donde salgas con un pinche taco por $40.
3: Ay, pues que tú quieres todo regalado, chino. Ah, no, ¿Tienes el mal de locutor? ¿Quiere todo gratis?
2: El mal de locutor.
3: El mal de locutor. Sí.
2: Sí, tenemos el mal.
3: El mal de locutor.
2: Está ahí recomendando restaurantes. Mira, te recomiendo uno que se llama The Cave. Y pide el tiradito de pez globo.
3: Sí.
2: De ojo, de cutícula, de uña, de pez globo. Que está aderezado con yuzu traído desde Japón y unos microcilantros de que chinga.
3: También.
2: ¡Para el perro Quintaco!
3: También le recomiendo en el mercado de la Paloma el restaurante Holbosch. Holbosch, que es de un chef allá de Yucatán. Es en el mercado de la Paloma. Prueben el erizo.
21: Ve aquí
3: de
21: a Costa Cordano. Azul en la esquina, erizo, compa.
2: Es un erizo que está a 45 metros de profundidad, a 35 millas náuticas de La Paz, Baja California, y lo sacan niños de 11 años desnudos que duran 5 años para entrenar, bucear, lo sacan con las manos así y no te la restiris.
21: Es venenoso, pero solamente.
2: ¡Al Burger King!
1: In and out.
21: No, ni nada, ni nada.
2: Va, sigamos.
1: Pollo loco.
3: Salgan.
21: Fernie.
3: Oscar.
21: Don Tememe, mándale saludos a la paletería La Super en Vancouver, Washington. Tan buenas las güeyes.
2: ¿Qué? ¿Paletería qué?
21: Paletería.
0: Paletería.
21: La Super.
0: La Super en Vancouver, Washington. Abriendo paleterías donde hace un pinche frillazo. ¡Ay, Ali, tú!
1: Agustín Moctezuma en YouTube dice, Don Cheto, saludos. Por favor, felicite a mi hija Jennifer Moctezuma, que acaba de cumplir sus 15 años. Ay, es una, ya de niña mujercita.
3: Otra recomendación aquí para desayunar aquí en Burbank, Amor a mí, el taco de huitlacoche está delicioso, delicioso. Además tienen menudos que están buenísimos de ahí de restaurante del chef Enrique, de mi amiga Cookies y de mi amigo Chucho, buenísimo Amor a mí en Burbank.
2: Ese, el taco de huitlacoche, el huitlacoche viene de la siembra de don Norberto Martínez, que se encuentra en Esquilapan, Puebla, que es un señor de 95 años que con sus manos agarra el, ¿cómo se llama?
1: El huitlacoche.
2: El huitlacoche y les da tres escupidas con su saliva de campesino. Después lo envuelve en una hoja de maíz madre, que la semilla de ese maíz, la primer grano de maíz, fue el que plantó Eva en el jardín de Adán. Y ya no, el perro quintaco. Sigamos.
1: Vayan a Panda Express.
2: Andan al Panda Express, hombre.
3: Para más recomendaciones en DM, en Instagram, ahí los veo.
21: Mándales, saludos a mi suegro.
2: No, la neta, amor, a mí está bien chido. Sí.
3: Gracias.
2: Piden sin la conchita. Nada bien buena.
3: El porquito también está bien bueno.
21: Manda saludos a mi suegro, a tu suegro. Se llama Jorge Garza y trabaja en UPS en Austin. Y dice que Don Cheto se la pela.
2: ¿Yo por qué se la pelo?
21: Pues yo no sé.
2: Nomás por. Y él va a ser feliz con yo pelando. Si se la pela, la digo. Pues no sé, pero ¿a qué va? ¿A qué va? Pero está bien, pues. Yo estoy aquí para hacerlos feliz. Si él los hace feliz, que yo se la pelo, yo le pelo. Ok, adelante.
21: Qué triste. Si no, tengo una queja. En vez de acabar la semana bien perrón en vivo, por YouTube, los viernes nomás puro audio. Pues así es, compadre.
2: A ver, dice Ricardo Hernández. Hagan el Día del Padre el ay, pobre iluso, que hacían cuando decían, ¿qué quiere que te regalen? Y ustedes les bajan el avión.
1: ¡Ay,
2: cuándo, perra! Ay, sí hay que hacerlo. Sí. Yo tengo muchos que...
21: Te van a regalar unos calcetines, estúpido.
1: Perra. Pero eso nomás va a ser para los hombres. Para el Día del Padre.
21: Pues sí, obvio.
1: ¿Qué es lo que van a querer?
2: ¿Tú qué quisieras, chino?
21: Ay, yo la verdad ando en dos cosas.
2: A ver.
21: Ay. Quiero llegar el domingo después de regresar de nuestro gran evento que vamos a tener a Hanford, California.
2: El chino y Don Cheto juntos, por primera vez.
21: A la una de la tarde los esperamos en Hanford. Después de regresar, que llegue y ve estacionada una camioneta, una Cybertruck.
2: Ay, ¿cuándo perras, chino? ¿Cuándo perras?
21: O una X6M, pero que me hayan cambiado por una nueva del año. Así, ahí está tu X6M.
1: Ay,
21: la acaban de tener del dealer.
3: Pues alguna señora de la tercera edad de las que andas manejando quizás te la regala, pero tú...
2: Pobrecito de la güera, que la güera te va a regalar una camioneta. La güera le dura más un pedo en la mano que $100 en la bolsa.
21: ¡Correcto!
2: ¿Dónde va a traer dinero ella?
21: Bueno, y si no, llegar
2: cada
21: y
2: rato afuera... que paso por tu casa, cajas y cajas del Amazon, güey.
21: ¡Correcto!
3: ¿Usted pasa por la casa del chino si es calle cerrada?
2: Ah, chiquillo. ¿Hay que ir a entregar?
3: ¿Entregar qué?
21: Pues, paquetes.
1: Que depositar. Depositar lo que le deben.
2: Entrega allí.
21: Ahí.
3: ¿Entrega de qué?
21: Como en México, la leche ahí está por la esquina. Ey, por lo menos si no, llegar y ver una Yamaha o una Suzuki 1000.
3: Ay, pobre perra.
21: Una R1.
3: Pobre perra ilusa.
21: Una R1.
3: Pobre perra ilusa.
2: Ser muy buen padre. Dice Rodolfito. Rodolfito, ¿cómo está? El domingo 21 es mi cumpleaños.
21: Vale.
2: ¿Me puedes seguir de cumpleaños? Claro, Rodolfito Morales, follow back. Ya te seguí, viejón. Saludos hasta Ciudad de México, chulada.
1: ¿Qué?
2: Nada.
1: No,
3: sigo. Vamos a regresar con el tema. ¿Cuál va a ser de los dos? ¿Lo que extrañas, lo que no extrañas o de los padres?
2: El de los padres.
3: ¿Qué
2: es del padre?
3: Okay. Y el lunes hacemos, déjame apuntarlo.
2: De lo que
21: pues a las 9.
3: Lo que no extrañas de tu país. ¿Sí, por eso?
21: ¿Tenemos dos?
3: No, lo que no extrañas de tu país.
2: ¿Qué no extrañas de tu país?
21: A ratito.
3: Ese es para mañana.
2: Ahorita vamos a hacer el de, ay, pobre, ¿cuándo güey?
21: Pobre perro iluso.
2: ¿Cuándo güey? No sé cómo ponerle, ¿cuándo güey?
21: Pobre perro iluso.
2: ¿Qué? Que nos hablen los vatos que digan, ¿qué les gustaría de Día del Padre? Nosotros aquí le vamos a bajar el avión.
3: ¿Qué le gustaría el Día del Padre? Denos sus más grandes deseos.
2: Yo...
21: O incluso mujeres pueden mandar un mensaje
3: material,
21: o de...
2: Un buen
21: reloj. Mi esposo quiere esto.
2: Un buen reloj. Y un buen reloj.
21: Ay, pobre perruso.
3: ¿Le van a regalar un Casio así de esos?
1: ¿De cuál está esperando usted que le regale?
2: Pues uno, pero yo la verdad de reloj sí no sé, pero uno chido. No quiero yo que G-Shocks. No, un reloj perro de un señor ya hecho y derecho.
1: ¿Un Michael Corsazo?
2: No, pues si hay un más perris, pues un rolecillo, ¿qué?
1: ¡Ay, ay, yo
2: no, no, no me veo con un roles, pero un relojillo perrillo. ¿Cuándo, güey?
21: Ay, ¿cuándo, perras?
2: Tenía un iPhone, ¿cómo se llama?
1: iWatch.
2: Un iWatch y me lo quitaron.
1: ¿Quién se lo
2: quitó? Ahí en la casa, mijo.
21: Pues también se le veía con la mano gorda, se le veía como le estaba cortando la circulación.
2: Sí, ahorita ya rebajé de manos.
1: Y ahora sí ya lo puede usar.
2: Sí, no, pero un relojito, ¿cuándo?
21: Regresamos.
2: Regresamos, voy a poner mi triste.
1: Qué triste.
2: Pero me voy a vengar con los demás.
1: Con los demás.
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3: A la vuelta de la esquina está el Día del Padre. Señores, una hora más de programa 4 después de la hora. Su amigo Don Cheto lo saluda. Chino, el domingo vamos a andar y tú juntos together de la mano, hijo, ¿dónde, güeyes?
4: Así es, señores, así es. ¿Qué va a ser el domingo? Es Día del Padre, no tiene nada que hacer. Ah, pues nos vemos con Don Cheto porque llegamos a Hanford, señores. 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
3: Órale. ¿Qué les iba a decir? Que ya viene el Día del Padre, de hecho el domingo vamos a andar ahí el Día del Padre.
5: Y vamos a dar bajones.
3: Íbamos a hablar de bajar aviones, o sea, tú como padre, ¿qué quisieras que te regalaran? No se limite. No se limite. Aquí nosotros lo limitamos a usted. Chino, vamos contigo.
4: Ah, yo quisiera, mire, tengo dos brands.
3: Ay, ay, ay, cómo voy a disfrutar esto yo.
4: Quiero regresar de Hanford y cuando vaya de usted dejándome en mi casa, que yo voltee y vea una Cybertruck estacionada ahí.
6: Sí la vas a ver, pero del amante de la güera.
3: Del amante de la güera.
6: Del amante de la güera ahí.
3: ¿Llegabas a las 7?
4: Pues me vine antes, sorpresa.

0: frades que ya están descontinuados.
1: Habrá ya esto nomás de alcanza para una temeraria.
2: Un dup, le van a dar un dup.
3: Ah, un dup, un dup. La Nuit, que se llama el de la botella negra.
1: Un Eternity de Calvin Klein de ahí, de a $20 no, de del Marshall.
3: De los que venden en la Marshall, que son puras botellas chiquititas, de todos los Calvin Klein. CK One, Eternity. Sí.
1: Eso le van a dar.
3: Una Saru. Yo quiero un perfume un Fueguía.
1: Cuando perras.
0: A ver, acá, la Judith Flores. Mi marido los viene escuchando. Y dice... a mí me gustaría que me regalaran un reloj del Día del Padre, así como un Cartier.
3: ¡Ay, ay, yo quiero ser su amigo!
0: ¡Ay, su esposo! Bueno, no sé, no sé cómo se llama él, pero ella es Judith Cartier Flores.
3: ¿Como 8,000 bolas, no?
2: ¡Ay, no! 10,000, 11,000 para arriba.
3: ¡Ajá!
0: ¿Neta?
1: 16,
3: ¿no? No, sí hay como de 8, creo que hay como dos versiones. El del barato, el de 8.
2: El chiquito.
3: Y el de 11,500. ¡Chale! ¿A poco sí vale?
0: No, sí.
3: ¡Ay, yo quiero ser amigo de él! Para los dos llorar como espacios.
2: Así. No,
3: te dieron nada y a ti. ¿Y el Cartier? Cartier. A ver, ¿qué dicen los papás en las redes sociales? Don Cheto, yo como papá de tres bendiciones, quisiera que me regalara un set de monedas del Mundial. Las de oro que cuestan $11,000.
2: Ay, pobre.
3: ¿Cuándo, güey? Ni yo te lo regalaba. ¿Para qué quieres tú un set de monedas del Mundial?
2: Damn.
1: Dice por acá, yo sé que no me pueden regalar una Harley Davidson Sportster 1200, no. Pero me gustaría que me regalaran una e-bike. Y ya me manda la foto, mira.
3: A ver.
1: Cuesta $700.
3: Están chidas.
2: ¿Cuánto?
1: 700 una e-bike.
3: No valen $700 tú para tus morros. Ya estuviera tu ruca allí, hombre, mordiéndole a los...
2: ¿Ahorros?
3: A los ahorros para regalarte tu bike.
1: Es eléctrica.
3: Como te gustan a ti,
0: como te encantan.
1: Y tiene 200 soft por el Día del Padre, ándele.
0: De pila y dura.
3: Ah, yo sí quiero que se la regalen. Pero ¿cuándo, güey? Le van a dar sus calcetinsotis Hanes.
0: ¡Correcto!
3: Calcetinsotis Hanes.
2: Una pijama y di que le fue bien.
3: Su paquetoti de calcetines frío de Lund de la Walmart. ¡Tracas! Ok, dice Don Cheto, quisiera una bicicleta Ruta X-Lab de 9,000 maracas. ¿Cómo ve? Ay, ay, no. Ay, ay. Le van a dar su playerita de I Love Bikes, que le van a comprar aquí en el... ¿Cómo se llama? ¿Que está aquí afuera? Rey Sport, en el Rey. Outdoor. En el Rey Outdoor, I Love Biking.
2: Ahí ya está. Por lo menos vas a tener la playera, sí, que la vas playera a usar cuando te la compres.
3: Si bien te va, te van a regalar una licrita de esas nalgoncitas de los bikeros.
2: Hey.
3: O yo creo que le van a regalar a mi compa José, en vez de la bicicleta...
2: Ajá.
3: Le van a dar una caja de maicena para los rosados de la bike. Ay, ahí se va a estar echando ahí en maicena para los rosados.
1: Dice, yo quiero un kit de herramientas de Milwaukee, pero mi esposa no trabaja. ¿Quién me lo va a regalar?
0: Ay, pobre perro.
3: ¡Yo!
1: No sé.
3: Yo no sé. Yo no sé, vale.
0: Confórmate con una Ryobi.
3: Ay, una Ryobi le van a dar a mí. ¿Qué deja tú las Milwaukee? Una Ryobi de esas verdes.
0: De esas verdes normal.
3: Una Ryobi sasa, güey. Ay, ay, ay.
0: Que el set te vale 100 bolas y vienen tres cosas. Órale.
3: Sí. Y el Día del Padre está en una extra. Un desarmadorcito eléctrico extra y así gratis.
0: Confórmate. Pero yo trabajo y los uso diario. Confórmate porque es lo que hay.
3: Ah, oye, pero es que las Milwaukee están perras, ¿verdad?
2: Ay, pero siento que ustedes de papás que exigen cosas grandes. Las mamás dicen, no, pues que una bolsita y ya. Y ustedes ya se van a lograr un carro.
3: Una bolsita, ¿pero cuál bolsita?
1: Ah, dice
2: pues,
1: Toño.
2: Pues yo digo que una básica y...
1: A mí me gustaría que mi novia me sorprendiera con dos boletos para irnos a ver a Argentina aquí en Arlington. Los boletos de un rincón cerca del cielo hasta arriba cuestan $2,500.
2: ¿Cada uno?
1: Cada uno.
2: Oh,
3: hey. ¡Mira, vale!
1: Porque ese Messi es Messi.
2: Sí.
3: Dati de Santos, que te lleve a velo ahí.
0: al Hooters.
3: Hay una barrita o algo ahí. Ay. Aparte, a los papá locos. Todavía no le jincas un morrillo. A ver, dice Eduardo Cabrales. Quisiera despertarme y ver mi gaming PC de pantalla OLED en mi cuarto que cuesta $4,000. ¿Cuándo, perras? Qué bueno que tú lo dijiste. ¿Cuándo, güeyes? ¿Tú crees si tu esposa le cae gordo que tú a tu edad estés jugando en la computadora? ¿Crees que ella va a estar allí, ella, todavía echándole más leña al fuego a que estés ahí aplastado en tus dos nalgas sin hacer nada?
2: Correcto.
3: A la mujer no le gusta que uno esté sentado. ¡Les ardi que uno esté sentado! ¡Se enojan si está uno sentado!
2: Bueno, si hay cosas que hacer en la casa, probablemente...
3: Siempre va a haber. ¿Cuándo no va a haber qué hacer? Nunca, nunca no va a haber qué hacer. Never.
1: Yo para el padre quisiera un Mustang 67 Shelby clásico azul con dos franjas blancas, dice Brian.
3: Ay, te van a dar unos calcetines negros con

0: dos franjas blancas.
1: That's horrible.
0: Hey, I'm enjoying this. Como a mí no van a dar ni madres.
1: Si yo sufro, todos vamos
0: a sufrir. El día
2: yo quiero una GMC 3500 de Ultimate 2026. No pido más, dice.
3: Una sí, te la van a dar, GMC. Pero en versión Hot Wheel. Ay, para que la pongas arriba de la tele.
1: Te recuerdo.
2: El tambache, dice.
1: Ah. Ay, es que si piden cosas caras ustedes.
0: Si no, si no lo grande. Si no estamos manchando.
1: No dicen una carterita o algo.
0: No, ¿verdad?
1: No, todos se van que no, que una bicicleta.
0: Que una bicicleta, sí, que una computadora. Es pues, para que veas lo necesitados que estamos nosotros los hombres de cariño, ¿vale?
1: No más ni lo exigente que son.
0: A ver, quiero una MacBook. Ay, ay, ay. Y que me dejen un día en mi casa sin que me estén preguntando nada. ¿Qué tal? ChatGPT. Que todos te preguntan, querido ChatGPT. Una MacBook. Ay, sí, regálensela a mi compa.
1: No. Ah, yo le regalé a mi papá su compu.
0: ¿Sí?
1: De Día del Padre. Ay. Sí, para se lo di adelantado.
0: Que lo esté regañando porque no la sabe usar. ¡Ah, sí! ¡Ya te dije!
1: ¡Sí, literal! ¡Sí!
0: ¡Ah, es que ya no pones atención!
3: Ponle tu password de tu iCloud. ¿Cuál iCloud? Ya lo puse. ¡No, ese no es tu iCloud!
0: Me dijo, no, me...
1: Ya le dije como 50,800 veces.
0: Nomás por regaño, ya todavía no la sé usar, pero ya ni le quiero decir. Así me dijo, pregúntale si no.
1: Sí.
0: Ya ni le quiero decir, ya la tengo ahí.
3: Don Cheto, bájeme vara.
0: A ver.
3: Yo quiero, de Día del Padre, que uno de mis hijos diga, papá, yo termino de pagar la casa, tú no te preocupes. Mi segundo hijo que me diga, te compré este bote de pesca equipado, hijo. Y mi mujer me diga, ¿ves? Te amamos.
2: ¿Cuándo, perras?
0: Mira, vale, ¿te van a hacer unos pancakes? No, ni te los van a hacer. Te van a comprar una cacerolita de esas del Maidona con tu huevo.
3: Te van a comprar
0: un huevo que no es huevo.
3: Tu desayuno
0: carne,
3: deluxe.
0: Que no es carne.
1: El breakfast deluxe.
0: Dos tiras
3: de
0: tocino,
3: bacon.
0: Que no es tocino. Miel que no es miel. Y pan que no es pan. Pero el plástico sí es plástico. Es lo que está hablándolo por lo
3: tanto. Tu breakfast deluxe.
0: Breakfast deluxe. Es lo que está los pinches breakfast. Son de luz de bien a bien.
3: ¿Y qué crees? Lo van a pagar con tu tarjeta.
0: Eso.
2: Dice Frank Cuevas, yo quisiera dinero para gastármelo, pero que se luzcan con varios Washingtones, dice.
0: Unos cinco. Mínimo unos five. Unos cinco Washingtones. Sí. Pero que ese dinero no nos estén preguntando en dónde nos lo gastamos y en cuándo. Y si nos lo gastamos en un minuto, güey. Pero, porque luego le dan uno dinero, ¿vale? Como a mí me dan dinero para el Día del Padre ahí en mis hijos. Y ya mi esposa está. ¿Cuánto te queda? ¿A poco ya te lo gastaste? ¿A poco vas a gastar en eso? Sí. Es que tú ya te... ¡Ah! ¡Ya! ¡Ya! ¡Ya!
1: Ay, Don Cheto, se
0: me proyecto, me proyecto. Es sí, que sí, vale. Los hijos le dan dinero a uno y la esposa nomás está viendo a ver qué hora lo saca uno, en qué se lo gasta. Shut up, lady. It's my money. Hey. It's my money, my money, my money, my mind. Let's go.
1: Dice aquí José Tobar, 4628 en YouTube, dice, yo la verdad, yo con una carnita asada ya nos hacen el día. ¿Es cierto eso o no?
0: No. Queremos cosas materiales. La carne asada es de cincho. Queremos. Dice Don Cheto que mi hijo me regalara unos set de golf clubs. Ay, de... Titleist. Es como una marca, ¿verdad?
1: Titleist.
0: Ay, flaco, eres bien pretencioso, vale.
1: ¿Para jugar golf?
0: Ey, ¿de cuándo acá juegas golf? Si tú jugabas al Changalalais allá en el rancho y ahora ya.
2: ¿Cuál es el Changalalais?
0: Que ponías un palito chiquito en un hoyito y lo aventabas con otro y ibas midiendo con otro palito así. Uno, dos, tres. El Changalalais. Y yo lo puse una piedrita así el palito y le pegabas y tú. Tenías que pegarle el palo con el otro palo.
3: Ah, mi esposo, José Morales, quiere una de estas. ¿Qué viene siendo?
0: ¿Qué es eso? ¿Una Chevy?
3: ¿Una como qué año es?
0: ¿Una Chevy? ¿Qué será? ¿Un 86? ¿Una 74, 85?
1: Pregúntale a ChatGPT qué es.
0: ¿A poco le puede mandar una foto y decirle qué es?
3: Sí, te dice.
1: Of course, nomás le pone la foto. ¿Qué es esto?
0: A ver, se deja tomarte una foto. ChatGPT, ¿qué miras allí? Hola, Don Cheto, ¿cómo está? Estamos mirando una de las etapas de la evolución del humano. Estamos viendo al Homo sexualis.
1: Es Homo sapiens, señor.
0: Está perro, mi ChatGPT,
4: homosexualis.
2: A ver, dice por acá. A ver. Álvaro dice que estoy escuchando el show de Don Cheto desde el lago de Como en Italia y me manda video.
0: Ah, perro, del lago Como.
2: Mira, allá en Italia.
0: ¿Cómo
2: mira.
0: Le hiciste? Espera, mira, allá.
2: Mira, ahí está.
0: ¡Ese es Italia!
2: Es Italia, mira qué bonito.
0: Está más bonito el lago de Camecuaru.
2: Y dice Álvaro, yo quiero el día del padre que mi hijo me pague volver a ir a visitarlos. ¿Cuándo, qué? Perras? Pues porque ya vino. Ay,
0: hijo, andas en Italia y quieres venir a este cuchitril, güey, chinchero.
3: Ay, pobre be where perro.
0: Be where you are.
1: Andas en Italia y quieres venir al mendigo traficante de Los Ángeles. Quieres venir aquí al
2: ver. Pues ya vino a visitarnos. Ay, no. Ya vino a visitarnos. No. Le trajo sus libros desde allá, desde Alemania.
0: No, estás en Italia y quieres venir aquí a ver viejos carones gordos, homie. Disfu. Visita Italia. Arrivederci, Italia. Presto pasta.
1: ¿Eh? Presto pasta.
0: Linguini. Presto pasta. Pene. A la riata. ¿O cómo se llama?
2: A la rabiata. ¿Cuál a la riata?
0: Oh, pues algo así, vale.
1: Oh, no, my sé. God, dude.
0: Pues, ¿cómo se llama, pues, la comida esa?
1: Pues, ¿eh? Ya le dijo.
0: Pene la rabiata. ¿Qué sacó, güeyes? Bueno, pues, sigamos.
1: Oh, my God.
0: Dice, quiero que me den mancuernas para hacer ejercicio. ¿Para qué, Luis Ángel? Para que al rato te la anden haciendo de tos, porque... ¡Cuidadito! Me voy a proyectar. Que tú agarres algo, que tú pidas algo del Día del Padre, que sea de uso, como una película, un set de DVDs, unas pesas, una caminadora. ¡Cuidadito que te la den! Porque tu esposa va a querer...
1: ¿Qué?
0: Que las estés usando todos los días.
1: Pues para eso son.
0: ¡Ay, te dimos unas cosas y ni las usas! Ella quiere que todo el día te una cira con las pesas. ¿Quieres películas y ni las ves? Pues las veo una vez y después las veo otra vez. No tengo que todos los días poner, pues ni que fuera yo un niño que le están poniendo Paw Patrol. Espérate, ¿no? O sea, sí, ni las ves. Me estoy
2: Dice Jorge. A mí me gustaría que el Día del Padre, por lo menos, me llamen mis hijos para felicitarme porque no los dejan verme.
0: ¡Ay! ¿Pues qué crees?
2: No te van a llamar.
0: No te va a llamar Naiden. Pero mira, para que veas, ponle record a tu teléfono, ¿ok? Ponle record. Vamos a actuar como sus hijos nosotros. Hola, papá. Hola, mamá. Okay. 3, 2, 1. ¡Hola, papá!
2: ¡Hola, papá!
0: ¡Papi! ¡El Día del Padre,
2: feliz papá! ¡Feliz Padre, papá!
0: ¡Te amo, papi!
2: ¡Te amo, papi!
0: ¡I love you, daddy!
2: ¡I love you, daddy!
0: ¡We meet you a lot! ¡We wanna see you so bad, but mamá doesn't let us!
1: ¡Yeah, we're not allowed!
0: ¡We're not allowed! ¡We have to hang up because she's coming by!
1: ¡Bye, bye, bye, bye, bye, bye! ¡You're so evil!
0: ¡Somos
1: girl.
0: Malos, malos! ¡Me estoy proyectando, sacando mi maldad!
2: ¡Te queríamos ir a visitar, pero ya viene nuestro padrastro en su camioneta del año!
0: ¡Te íbamos a visitar, pero va a venir el novio de mi mamá y nos va a llevar a Chuck E. Cheese!
1: ¡Bye!
2: ¡A Disney!
0: ¡Bye, bye, bye!
1: Y 2 minutos la llamada, ¿no?
0: Y luego se oye así la mamá cuando ya van a colgar y... ¿A qué le estaban hablando? ¿Qué no estuvieran marcando?
1: ¿Cómo ve esto, Don Cheto? Dice, quisiera que mis hijos me regalaran un caballo frisón, dice Cristóbal Gutiérrez.
3: ¡Un frisón! ¡Ay, pobre perra! Ay, ¡Confórmate con un perro!
0: Un frisiano, ¿cómo se llama frisiano? ¿Un frisón? ¿Cómo
1: frisón.
0: Se llama? ¿Un frisón?
1: Bueno, frisón.
2: ¿Cuándo, perras?
0: Ay, te van a dar un frisí, de los que venden la entrada del mall, que es que lo hacen así para abajo y no se caen. Sí, un frisí. Mira.
1: Chécate esto, mira, pa.
0: Iri.
3: Ulises. Si
0: atrás, no se cae. ¿Qué hubo?
3: Ulises, que me regalen un Corvette. ¡Ay, pobre perro! No, ¡uy, Corvette! ¡Paga la renta!
0: Dice, quiero que me regalen los Ray-Ban Meta, como los que usted anuncia, pero los de 450.
1: ¡Ah!
2: ¡Pobre perra ilusa!
1: ¡Pobre ilusa! ¿Pero sí los va a usar?
0: Ay, oh. Van, ay, las mujeres le hablan, pero si ¿sí las vas a usar?
1: Es que usted, mire, viejo, neta, yo no es que tenga nada en contra
0: de ustedes. Que hasta se bañe uno con ellos para que sí vean que uno los trae. A ver.
1: Pero tengo padre, obviamente, tengo vato y trabajo entre puro vato. Y yo veo que ustedes compran a veces pura fregadera que nomás la usan una vez y ya jamás, jamás se las vuelvo a ver.
3: Yo no me veo nada.
0: Sí, perdón, te estamos interrumpiendo.
1: Te estamos aburriendo, perdónanos.
0: Despacito porque está hecho sueño.
2: Sí, está hecho sueño. Vamos, trae sueño, señor.
1: ¿Cómo le hizo, viejo? ¿Cómo le hizo?
0: Hablar.
2: ¿Cómo habló? ¿Cómo habló? ¿Cómo habló?
0: Yo qué. Pero me voy a ver.
3: Sí, me salió.
0: Yo se me lo pongo, güey.
2: ¿A qué viniste, Chino? ¿A qué viniste?
0: Sí, me salió. A zurrar el pabellón.
2: A ver, va.
3: Sí me salió el
0: bosque. Oye, vale, estaba bien, estoy bien harta saliva allá por los...
3: Ay, ay, ay.
0: Ya estoy viejito y yo. Va.
1: Este, ¿ya saben? Ay, Chino, ¿ya? Me pasaste de lanza, güey. Ay, no, no, no.
0: Dice... Ay, quiero un Messi, un jersey de Messi firmado del Mundial.
3: Ay, ay, pobre ay, perra.
0: Mis hijos. Mira, cómprame una playera y te la firmo. 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

0: Sí, señor, estamos en vivo. Día del Padre, ya Día del Padre, el domingo.
1: El Laura Jaimes, que el día de ayer cumplió 44 años de edad, guapísima. Happy si usted birthday. 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Y ayer cumplió años y la quiero felicitar y la quiero por todo lo que ha hecho por nosotros.
0: Gracias por todo, gracias a ti, he perdido 65 libras, ya gané 5 más, 60, ya. Vamos a dejarle en 60.
1: Ni tú ni yo.
0: Vamos a dejarle en 60, hija, como que era, felicidades. Está en Pamí.
2: ¿A dónde se va a ir de vacaciones? No, hombre, la
0: Santa María, todo el mundo, ¿verdad? Oh, está bien, diviértase, están jóvenes. Ustedes salgan, muchachos, no sean así arrumbados como uno. Uno ya, como que era. Pero ustedes están chavalos para que vayan, disfruten, vivan el mundo. Yo nunca salí para ni un lado, Ali.
3: ¿No? No. Pues muy mal, debería de aprovechar ya ahora que ya...
0: ¿Y ahora qué?
3: Yo siento que ha picado piedra mucho tiempo.
0: ¿Jumado lo que es jumado piedra yo? No me llama la atención.
3: ¿No?
0: La verdad no. Pero yo sí les recomendaría que viajen ustedes que están chavalos. Viajen mucho. ¿Qué te va a decir? Ah, que el domingo vamos a andar chino, vamos a andar en Hamburg, California. Dos cosas yo de mi party, nomás para que... Ahí va. La primera es que las gorras salen a las 12 del mediodía.
3: Ok.
0: Ya tengo las cajas armadas. Hoy mismo, en cuanto vayan saliendo gorras, irá. Luego, yo creo que hoy mismo llevo el primer guato al correo. Y mañana, otro guato al correo. O sea, lo que quiero decirles es que se van a mandar ipso facto las gorras.
1: Ipso facto.
0: En donchetoshow.com, 12 del mediodía. Las del monito corriendo con el...
1: ¿Y por qué las sacas hasta las 12?
0: Pues porque esa hora se levanta el CEO.
3: Miren nomás.
0: No, porque es una hora como chida.
1: No, pero es que esta mujer mucho mejor. Yo le voy a recomendar.
0: A ver.
1: Que usted las venda a la hora que las anuncie aquí. Diga, a partir de este momento y ahí se le van a vender más.
0: Tiene razón.
1: ¿Para qué las saca a la venta hasta que ya no está al aire?
0: Uh-huh. Eso bien, güey. Pues sí, tiene razón.
3: Ay, señor.
0: Bueno, pues no me regañen.
1: Dígale a su CEO que cuando vaya a salir a la venta algo se levante 2 horas antes.
0: No, se levanta temprano él.
1: Ah, pues usted es el que está diciendo que se levanta a las 12, ¿eh?
0: No, todo se levanta temprano. Bueno, a las 12 iban a salir, ¿eh? Gracias. Y la otra que voy a andar el domingo en Hanford, California, y voy a llevarme a mi fiel escudero, al locutor más guapo. ¿Por qué lo llevo? Porque como van a ir los señores a saludar a Don Cheto, quiero que las señoras que vayan se den un taco de ojo.
3: Tengan atractivo.
0: Y estoy llevando directamente de el show solo para señoras de 65 y más al Chino al Aire, señores.
3: ¡Wow! ¡Qué emoción!
0: Ahí va a estar el garañón de San Nativitas, Estado de México. El garañón, el Chino al Aire. Chino,
2: presente.
0: Vamos a tener nuestro show cómico, mágico, musical de Don Cheto y el Chino, señores.
1: Como caballo de Joan Sebastián va a entrar así, quedando así.
0: ¿Vas a hablar o me hablo yo?
2: No, sí voy a hablar.
1: ¿Por qué has andado hoy? ¿Has andado hoy? No, la semana que ni hablas.
0: Has andado más desencanchado que salir viendo fútbol.
2: Señores, nos vemos este domingo. Aparte la fecha, domingo, nos vemos allá en la ciudad de Hanford.
0: Amigo Hanford.
2: 2441.
0: Con Juan Carlos Hidalgo.
2: 2441 al norte de la avenida 10.
0: Ok, allá nos vemos, señores, de 1 a 3 de la tarde, Don Cheto y el Chino con mis amigos de...
2: Mercado Sol del Valle.
0: Celebra el Día del Padre con nosotros, con todo lo que va a regalar mis amigos del Mercado Sol del Valle, porque van a regalar muchas cosas, ¿verdad?
3: ¿Y, sí? ¿Y qué repertorio van a llevar ustedes?
0: Vamos a llevar el juego de las vocales sexys.
3: Ok.
0: ¿Cuál otro hacemos, Chino? El de Tengo Talento, Mucho Talento.
2: Tengo Talento, Mucho Talento.
0: No, el Grito Mexicano no, eso es para principiantes. Eso ya estamos...
2: En otro nivel.
3: Ok.
0: Ahora. ¿Dónde están los que le van a la Chiva?
3: Los de Guerrero. Michoacán.
2: Es clásica.
0: Gran. Traemos un show.
3: Qué emoción.
0: Que estamos a 2 de irnos de aquí para el Cirque de Soleil.
3: ¡Wow! No,
0: para que veas.
3: ¿Vas a llevar globitos para hacer
1: ¿Y qué esos dos que se requiere para que los tengan?
0: Ir a dos eventos más, sí.
1: Ah, ok.
0: Voy a llevar merch para que...
2: Apárteme una que ya la tengo comprada.
0: Ok. güey.
2: Se la pago cash.
0: La feria, la güey.
2: Ah, me debe, descuéntela.
0: Ok, pues, entonces ahí nos vemos en Hanford. Ey, para que vaya la raza.
1: Mañana lo veo en Nissan of Orange, toda la gente.
0: Vamos contigo.
1: Voy a estar en, si va por las 5, la 57 salida a la Catela, voy a estar de 12 a 2, voy a llevar varios regalos, vamos a jugar a lotería, vamos a llevar a llevar regalos para parques de diversiones y para conciertos. Puede ir la mamá, el hijo, la tía, el primo, el papá, el que usted quiera. Jorge tiene grandes promociones y Jorge Barrera me acaba de decir que va a regalar mañana un asador o una parrilla para los papás.
0: Ok, está chido.
1: Entonces, por favor, mañana ahí lo espero de 12 a 2 en Nissan of Orange para que vaya y me salude y nos la pasemos de agasajo 2 horas.
2: Yo voy con mis amigos de la Chevy, Chevrolet de Carson. También mañana ya vamos a estar a control remoto a partir de la 1 de la tarde. Ahí nos vemos también.
0: ¿En dónde está la Chevy de Carson?
1: Ahí, ¿en paro más de 4-6?
2: De 4-6.
0: Ay, Chino, no te acuerdas ni del horario. Es que anda malito. Dejen a mi Chino, él anda malito. Mucho hizo con venir.
1: No hubiera venido.
0: Pues lo que digo yo.
1: Más allá que hubiéramos estado.
3: Pero de miércoles.
0: Yo me la paso re bien cuando no viene el Chino o Saí. Ah, perdón. No, diga el Chino nomás, diga el Chino tú. O Saí, ¿tú qué opinas? Iba a decir.
1: Ah, ¿sí?
0: Oh, no, dije, o sea, ¿y tú qué opinas?
1: Pero el Chino nunca falta, hasta cuando pide de vacaciones, él lo quiere venir aquí.
3: Lo tiene que forzar, Saída, que tome vacaciones porque no quiere tomar vacaciones.
0: Bueno, ahí vamos a andar.
1: No es de que no vengo, ni los oigo, ni sé de qué hablan, ni me importa, déjenme en paz.
0: Oye, sí quiero decir a la raza de Hanford, Califastlán, que sí vayan.
3: Sí van ahí.
0: Es que voy a manejar 4 horas.
2: ¿Cómo que no vaya?
0: Para llegar ahí, que esté todo ahí a oscueto, la madre. Denmore, Tulare, Corcoran, Vaiselia, Selma, Fresno, Madera,
2: Para que vean que toma Don Cheto, toma jala.
0: Dinuba, Rilly, todos los lados, vayan allí, hasta de Porterville, Corcoran.
3: Que sea su plan de fin de semana.
0: Eleno, Mafarland, dale, agarra cercas, Hanford, homie, vayan, pues, no.
2: Cuando su esposa les pregunte, ¿qué quieren de Día del Padre?
0: Quiero ir a ver al viejo gordo, pero flaco, pero gordo. Al viejo gordo flaco, porque yo estoy como gordo flaco, ¿verdad? O sea, estoy gordo, pero ya enflaqué. Pero sigo estando gordo.
1: Sí.
0: ¿Cómo es eso? ¿Es posible?
1: Es posible, señor. Lo que pasa es que usted piensa que ya quedó. No, y le tengo noticias, quedado. No ha quedado.
0: No, yo me meto.
1: No ha quedado.
0: No,
1: no, no, no, no. No, no, no, no, no. O sea, una gente que no lo conozca, que lo ve por primera vez, va a decir ese viejo gordito.
0: Sí, sí, sí, tiene razón.
3: ¿Se va a hacer Tommy Talk, viejo?
0: No, no, pues no, pero sí estoy para no quedado. Ahora voy yo contigo.
1: Yo ya quedé.
0: ¿Tú qué quedaste?
1: Mire.
0: ¿Qué quedaste?
1: Yo ya estoy en mi peso.
0: Ah, pero tenis esa lonja,
1: ¿cuál
0: güey.
1: Lonja?
0: No tienes,
1: ¿cuál lonja?
0: No tienes forma.
1: ¿Cuál lonja? ¿Cuál lonja?
0: ¿Estás bien planote?
1: ¿Cuál lonja?
0: No enoja, pero está bien aguado.
1: ¿Cuál lonja?
0: Y no nalgas nada.
1: Ay, señor, usted tampoco, ¿eh?
0: No, yo todavía aguanto. No. Tú tan has quedado.
1: No, yo de peso ya quedé. Usted no.
0: No, te hace falta en tonarte. No,
1: pero de peso yo ya quedé. De peso.
0: Pero tonarte, te falta.
1: De peso. Y usted todavía no queda.
0: No, yo todavía no quedo, ni quedaré. Yo nunca en la vida voy a quedar yo.
3: ¿Por qué no?
0: Porque yo
3: tiene
0: no voy
3: que
0: a quedar
3: hacerse la lucha.
0: No, yo no voy a quedar, yo así estoy bien. Yo, luego pierdo yo mi...
3: ¿Su esencia?
0: Mi esencia.
3: Mi tu ángel.
0: Mi ángel, el ángel.
3: Lo que lo distingue.
0: Sí, el ángel. Bueno, nos vamos a...
1: ¿Pues usa una botarga y ya?
0: Nah.
3: De todas maneras, ya lo que saben que usaba botarga ya...
0: No, pues la gente decía. Sí. Por eso me siento bien gacho, porque rebajé y... Ay, sé que era botarga. Era pura lonja que andaba y andaba repapaloteando... Sí.
1: Está más delgado. Yo le quiero reconocer que está mucho más delgado.
0: Ah, no estoy mucho más. Yo he visto fotos de mías y tuyas.
1: No.
0: Hoy éramos unas puercototas.
1: Era una puercona.
0: Mira, vale, tenías una. Parecías el niño de Opto.
1: Sí.
0: Así era.
1: Sí, un
0: una
1: carrón.
0: Carotota. A mí se me cerraban los ojos.
1: Ah, sí.
0: ¿Era que sí, Giselle? Mira, te está riendo, güey, Ada.
3: Es que porque el otro
0: se
3: día.
0: Se me cerraban los ojos los de la gordura.
1: Es que sí, señor, sí se le cerraban.
0: Joder, así era, estaba yo así como un coreanito. Yo, si hubiera estado con el mismo peso de antes, me hubieran dicho, ¡arriba, Corea! Así estaba yo, era, vale.
3: Playera roja.
2: Hermano, ¿eh? Coreano, ya eres. Mexicano.
0: Ah, Don Cheto, se parece a un coreano. No, soy yo. Bueno, ahí nos vemos, señor. Nos vemos el domingo en Hanford. No, a las 2 salen las gorras. Bye, los quiero.
1: Bye. Okay. Seguimos en radio con Viernes Peliculero, sí. ¿Eh?
0: Chop.com a las 12. Van a acabar de volada, ¿eh? Así que A machini.
1: Seguimos en radio la gente de YouTube. Bye.
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1: ¡Viva México! Ayer ganamos, nos regalaron. Pues gracias, Corea, por ese regalito, hijos. Nos cayó de perlas.
2: Oiga, Corea, soy yo. Corea era como muy tranqui.
1: No, son, pues juegan tranquilos, no se desesperan, pero al rato ya andamos nosotros pidiendo ya.
3: A mí me gustó mucho el comunicado que mandó la selección coreana, creo que habla de un sentimiento deportivo muy bonito.
1: Vamos, ¿qué dijo el Desi?
3: El comunicado decía...
1: El comunicado, si quieres lo leo yo.
3: Ándele. Eso no, de hecho lo escribieron
1: muchas gracias.
3: Lo escribieron en español, señor.
1: Entonces me llegó otro a mí.
3: Ah, sí.
1: Perdón.
3: En el comunicado decía que independientemente de los resultados e independientemente de la justa deportiva y de que ayer se iban a enfrentar, ellos estaban enamorados de México y que desde el día uno habían recibido nada más que amor y además que había sido una recepción amorosa, cálida, que se sentían completamente en casa y que ellos amaban al pueblo de México, que solamente se iban a enfrentar por 90 minutos, pero pasara lo que pasara, ellos amaban al pueblo de México.
1: No, los andan besuqueando ahí. ¿Cómo? A los coreanitas ahí les andan besuqueando.
2: Es que ahorita está el K-pop drama.
1: ¿Eh? Y esto está Stephanie, si anduviera allá, anduviera besuqueando coreanos.
2: Ah, sí,
1: a lo
2: Stephanie
1: loco.
2: Se hubiera dado vuelo allá ahorita.
1: Besuqueando coreanos a lo puro loco allá.
3: Sí, también. La verdad.
2: A lo puro, güey.
1: ¿Cómo estás, mi esperma de salmón?
4: Bien, señor. Sí, todavía ando un poco malillo.
1: Andas, híjole.
2: ¿Te has tomado el día?
4: Pues sí, estaba yo así como
1: sí,
4: que...
1: ¡Sí, vete! ¡Sí,
4: vete, vete!
1: ¡Que se vaya! ¡Que se vaya!
2: ¡Que se vaya!
4: No, le voy a agarrar la palabra
1: no,
4: y...
1: No, quédate, chino, quédate.
3: No, que se vaya.
2: Y tú como del delegador de este programa, ¿sí podrías darle el día? Tú,
3: por favor. Es más, nos haría un favor a todos.
1: No, yo quiero que se quede.
3: No, yo no.
1: ¡Que sufra!
3: La perra.
1: ¿Cómo está, Chinel?
4: Bien. La perra. Yo al... No sé, sentimientos encontrados.
1: Ah, tú siempre estás con tus sentimientos
2: encontrados.
1: No, cuando dices sentimientos encontrados, va a decir una barbarie.
4: O sea, estoy contento.
1: No
4: porque...
1: jugamos bien, ¿no?
4: No.
1: Estoy por regalar el gol, sí.
4: Sí.
1: Anduvimos perdiendo la hora, sí.
4: Sí.
1: Pasamos en primero de grupo, sí.
4: Exacto. O sea, porque estoy contento porque ganó la selección, pero creo que es lo único que traemos, viejo. O sea, ya no...
1: No, esto fue un mal planteamiento.
4: No, pues...
1: O sea, ya tenemos un perro chato allí... no ocupábamos dos contenciones allí, ocupábamos más que un
3: creador
1: ahí.
3: Pero es que a ustedes no se les entiende. Cuando juegan bien, pierden. Y cuando

0: según juegan mal, ganan.
1: Claro, pero que somos mexicanos, que somos mexicanos y nosotros, aunque perdamos, pero jugando bien, ya estamos contentos.
2: Con eso nos damos.
1: Sí. O sea, Romo, mal. Lo más porque fue el que metió el gol, pero Romo muy mal.
3: Por eso es mi sentimiento.
1: No lo ocupamos ahí.
3: Luego digo, ay, es lo único que
1: traemos. Ocupamos creadores. Ver estado este el maguito. Pero está bien,
3: pues,
1: ya ganamos. Si el de Sonrisa, el de Sonrisa, aunque sea. Bueno, vamos a Viernes Peliculero, ¿va? Vamos a Viernes Peliculero, señor. Recomiendan hacer una película, lo que le dé.
0: ¡Su bomba gana!
1: ¿Va a recomendar una donde salió alguna amiga de él? Adelante.
0: No, señor. De hecho, voy a recomendar un clásico. Una película de 1990, allá por los años donde Chino andaba volviendo locas a varias.
2: Ya tenía veintitantos años.
0: Sí, ya de veintitantos años.
1: ¿Cómo se dice? ¿Nativas?
0: Nativas de allá de Chocotlán.
1: Chocotlán. ¡Ay, ya llegó! No se llama Elvin. ¡Está re guapo! Se llama Elvin.
0: En ese entonces se llamaba José Ramón.
1: Se llama José Ramón, pero... Y luego habla como argentino. Ay, ¿te crees que es de Argentina? Si viene de aquí de... De Santa Nativitas. No, dice que es argentino. Y el chino, sí, ve, agitamos.
3: Ese es lo correcto, nene.
1: Ese es lo correcto. Nada, mina, aquí estoy con la mina.
0: Bueno, es un clásico y que además lo pusieron desde este mes en Netflix.
1: Ay, ay, ay. Mi papá ya le va a ofrecer a doña Chayo 3 vacas y 7 pollos por él. Ay, pues mi papá le va a ofrecer 4 puercos y 6 chivas. Ay, estúpida, me lo vas a ganar.
3: El único problema, nena, es que yo no puedo nada. ¿Serio? Estoy enfocado en mi carrera.
1: Adelante. ¿Cuál es?
0: Se llama Mujer Bonita, señor. Una película que además de ganar Oscar, de ser nominada, pues la verdad es que... Sí, claro.
1: ¿Walking Down the Street?
0: Sí.
1: Ok, ¿a poco ya está allí?
0: Claro, que es un clásico, está en Netflix. Se trata de la gente que no la ha visto, de un empresario que contrata una prostituta hermosa para que sea su acompañante durante una semana de negocios en Beverly Hills. Sí, señor. Y la verdad, $1,000,000 no, $3,000, le da $4,000.
1: Ok.
0: Sí, $4,000 para que lo acompañe una semana. Y pues la verdad es que hacen un gran trabajo Richard Gere y Julia Roberts. Aparece un mexicano que además es un gran actor, tiene el tercer crédito en la película, se llama Héctor Elizondo y ha participado en un sinfín de películas en Hollywood. La verdad, vale muchísimo la pena. Es una película bonita con la que va a chillar.
1: Héctor es...
0: Va a chillar y se la va a pasar bien. Y además, ese ángel es que se ve tan bonito, por donde lo vea, señores, se ve muy bonito Los Ángeles.
1: Sí, ese ángel es del 90, sí, no te creas. Estaba bien caliente, yo creo que vivía aquí en los 90, ¿sí? Está bien caliente, cuando más había pandillas y todo en los 90.
0: ¿Pero se ve bonito?
1: Sí, pues están...
3: Pues es una película, pues no te van a pasar lo feo.
1: Órale, pues está chido, pues...
3: Yo nomás digo que si no tienes nada que recomendar, no tienes que recomendar nada.
1: ¿Por qué? Son viejitas, pero bonitas.
0: Ah, claro, es lo que yo acabo de ver en Netflix.
3: Sí, todo el mundo ha visto Pretty Woman. No,
1: ay, si nos vamos contigo, pues.
3: No, yo tengo una
0: que... Ah, bebé, pues cállate.
3: Por eso no voy a hablar de... les voy a recomendar Tango y Cash, no.
1: Esa está re buena, está re...
0: Yo acabo de ver Pretty Woman y está en Netflix y la verdad se la recomiendo mucho. Si ya la vio, vuélvala a ver y si no la ha visto, hágase un favor y vaya a verla. Porque es una película además que envejeció muy bien, señora. Hay películas que envejecen muy mal
2: onda,
0: y
2: ¿no?
0: Cuando las ves, dices, eso me gustó en alguna vez.
2: Yo estaba bien emocionada, sí, con esa película. Sí,
1: y es horror. Pasó con ciertas caricaturas.
0: ¿Sí? Sí. Bueno, pues Mujer Bonita envejeció tan bien que si la ve hoy, le va a parecer una película hermosa.
1: Ok, hablando de mujeres bonitas, Giselle Bravo, ¿qué quieres recomendar?
2: Gracias, Don Cheto, favor que me hace. Les cuento, si usted es fanático de los documentales, especialmente los de crimen y obviamente pues basado en cosas recientes, entonces te llama un poquito más la atención, les recomiendo el documental en Netflix que se llama Maternal Instinct. Que
1: instinto maternal.
2: Instinto maternal.
0: ¡Yo te esperaba!
1: Ajá, ya andas viendo.
3: Ya
1: le pegaron en la cajita de los muñecos.
2: No me pegó en la cajita de muñecos. No, estoy espantando a mis padres ahorita. Okay. Oye, les cuento que básicamente se trata de una mujer que vive, no sé si en Texas o creo que sí es en Oklahoma. Y resulta que esta morra pues empieza una relación con un güey que ella previamente ya tenía 2 hijos, que de los que ella en sí no se encargaba encargaba mucho de ellos, no los atendía. Pero bueno, empieza esta relación con este vato y de cierta manera se empieza como a obsesionar con la relación y a enamorarse, aunque el vato como que no le correspondía. Cuando el vato como que estaba entre que, ay, a lo mejor la dejo, no quiero nada serio, bla, bla, bla, la morra le sale y le cuenta que ella viene de una familia millonaria que ya próximamente la va a heredar su abuela porque su abuela es la millonaria.
1: ¿Y el vato se achinó?
2: El vato se achinó.
1: Ah, güey,
2: como diciendo, pues bueno, no la quiero, pero pues por lo menos voy a salir ganando.
1: Ella está muy fea, pero el dinero está muy bonito.
2: Exactamente. Okay. Entonces, resulta y resalta que pues él se va con esa idea y de repente la morra le dice, estoy embarazada. Y él se saca de onda, como diciendo, pues bueno, no quería un hijo, pero pues debido a la situación económica, todo por el dinero. Pues de ahí se va desenvolviendo Don Cheto, porque la morra no podía embarazarse. Había gente que se sabía su historia verdadera, pero ¿por qué lo hizo? ¿Cómo lo hizo? Sucedió un crimen, porque termina cometiendo un crimen con una persona y pues, con un bebé, por esa obsesión de ser mamá y retener a su pareja. Está muy, muy buena, les va a gustar, porque te dicen todo, te dan tanto detalle. Está en Netflix, ves cosas reales, de escenas reales de cuando está con la policía, cuando la están cuestionando y todo el rollo. La familia también está siendo entrevistada. Entonces, está muy, muy buena. Una morra loca, básicamente.
1: Hablando de locas, gracias, Giselle. Fíjate que yo vi...
0: Vamos con el chino.
1: Que no traen nada.
3: Nada, no he visto nada.
1: Tu casa, nada. Vale. A ver, te va. Yo vi la de Disclosure Day.
0: Ok.
1: La de Disclosure Day. ¿Qué tal? Day.
2: ¿Cómo estuvo? Porque tengo sentimientos.
1: No, no te encuentres, señores. Dirigida por mi compadre Steven Spielberg. Entonces, la película. ¿Quieren ver a Emily? Ir a Emily Blunt está. Sí. Pero qué chulada de
0: actor. Es muy buena actriz, Emily Blunt.
1: Emily Blunt tiene unas.
2: Unos ojazos que tiene esa mujer, ¿no?
1: Fíjate, yo anduve con ella, ya te anduvimos.
0: ¿Usted anduvo?
1: Sí, como medio mes, nomás que.
0: O sea, medio mes son 15 días.
1: Sí, ves, pero es que andaba para todos lados. Y yo soy un hombre que si no están al pie de mí, yo me voy. Y le dije, ¿sabes qué, Emily? No me acuerdo, estaba grabando. Le dije, ahorita estás firmando, no sé qué película.
0: No se llama firmando, se llama filmando.
1: Si no estás aquí, si no filmando. Tienes mañana venir aquí a hacerme un caldo de res, te voy a largar. Y no llegó. Y dije, bye bye, la bloqueé. Así soy yo, discúlpeme. Bueno, vi la de
0: I don't know about that, brother.
1: Ahí te va.
0: ¿Onda en cines?
2: Sí.
1: Sí.
2: 80%
1: de yo se las recomiendo muy bien. Es una clásica película de Steven Spielberg. ¿Qué es una clásica película de Steven Spielberg? Es un box office. O sea, tiene... Me gusta que respeta mucho al ¿cómo se llama? Que está viendo
0: a la audiencia, al cinéfilo,
1: y no empieza la clásica historia de que te voy a pasar aquí desde el comienzo. No, ya cuando empieza es un vato que trae unos archivos que alguien lo anda buscando.
0: Ok.
1: Y el vato básicamente lo que trae son unos archivos secretos de, y esto no es spoiler alert, ahí lo puede ver en el tráiler, de a existencia extraterrestre en la Tierra desde hace muchos años.
0: Ok.
1: Pero aquí el gobierno lo que hace es que el gobierno no tiene los archivos. El gobierno contrata a una empresa para que ellos archiven. Porque dicen, no, mira, nosotros como somos una cosa gubernamental y pues por el espionaje, mejor nosotros vamos a contratar a una empresa especialmente que va a tener estas cosas que nunca van a salir ahí. Entonces esos vatos de esa empresa andan buscando a este vato que resulta que era trabajador de ellos. Entonces el güey dice... Es que esto lo tienen que ver el mundo. Lo tienen que ver el mundo. Entonces ellos no te sueltan sopa hasta ya muy avanzada la trama, ¿eh? No te sueltan sopa. Empieza una persecución. Empieza Emily Blunt, que es una morra que da el clima, y de repente se le aparece un pajarito y algo cambia en ella. Y empieza a hablar en idiomas fluyente y ve a las personas y les dice el consejo que ellos buscan. Así nomás lo ven, sí, mira, sí, llámale a María, te está esperando tu llamada, y nomás dile que sí, que tienes razón, que tú estuviste mal. Así a la raza, así de la nada, como loquita, pues.
2: ¿Pero se supone que ella es alienígena o algo así?
1: Yo, pues no te voy a decir, pero desde que se le apareció ese pajarito colorado, ella empieza ya ella a ver así como esas cosas. Y el chiste es que va a una situación donde... Obviamente los extraterrestres de Steven Spielberg son como muy humanos. Como muy que...
0: Uy, humanoides.
1: No, que a uno se le hacen cute, pues, chiquitos y... Sí, ve como Diego, pero en flaquito, pues, ¿verdad?
0: Ah, ok.
1: Entonces, como quiera que sea, y de eso se trata. Yo creo que el mensaje grande que da la película, y por eso gustaría que la vieran, es... ¿Cuál es la responsabilidad Porque todos decimos, ya que saquen esa madre, ya que digan. No. Como que te da a entender es, sí sabe la responsabilidad que hay, que no nomás te ha de decir, hay que sacar esto al público. Sí, sí, tienes idea de lo que puede causar un...
2: De lo que conlleva, pues.
1: De lo que conlleva sacar estos, ¿cómo se llama? Estas pruebas. No nomás te ha de decir, sáquenlas. Claro. Todos buscamos la verdad, pero ninguno nos gusta. No nos gusta la verdad, es la realidad, nadie nos gusta la verdad, la verdad dolorosa, dolorosa. Bueno, entonces de eso se trata. El final es muy bueno, épico, el final, y si bien no hay escenas de la nave espacial que baja y no hay una escena así tal cual como Encuentro Cercano del Tercer Tipo, se llamaba, sí hay unas revelaciones grandes, y aparte Emily Blunt está... De Oscar la güey.
0: Está muy buena, es una muy buena actriz de Emily Blunt, ¿eh?
1: Para que la watching. Está en cines o en su pirata favorito, Disclosure Day. En español, ¿cómo le pusieron? El día del...
2: ¿La revelación?
1: Pues, día de la revelación le pusieron, ¿eh?
2: Pues that's like pretty much disclosure, ¿no? Mm-hmm. Como revelación.
1: El día donde salen los archivos secretos que tiene esa empresa. Ok, regresamos con lo que va a recomendar la raza. Don Cheto al
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1: En vivo, señores, el viernes peliculero, que dice la raza. Por acá, Don Cheto, quiero recomendar de Netflix Disappear Completely. Es un español que se trata en español. Se trata de un fotógrafo de un periódico que tiene suspenso y misterio al 1000%. Se la recomiendo. Fotógrafo que hace hasta lo imposible por conseguir las mejores fotos y antes de que todo, en un vaso toma fotos de alguien y le hacen brujería durante la película. Empieza a perder sus sentidos uno por uno. A ver, vamos a ver cuál es esa Disappear Completely.
2: Sigue a un ambicioso y poco empático fotógrafo de nota roja que tras infiltrarse en una misteriosa escena de crimen... cae víctima de un oscuro maleficio y comienza a perder
1: sus sentidos. ¿O es de terror,
2: era? Ok.
3: ¿Y no está tan vieja del 2022?
1: ¡Oh, de terror, tú!
3: Ah, es como asiática. Dice no, 100%, si tienes... 100% Rotten Tomatoes. Oh, for sure voy a abrir esa este fin.
1: No, dice que es como mexicana.
3: What is the location? Oh, I know which one it is.
1: Harold Torres, Tete Espinosa, Fermín Martínez, Vicky Araico, Norma Reina...
2: En español le pusieron desaparecer por completo.
1: Sí. Desaparecer por completo. Esas son de las tuyas, Gisela, las que te gustan las de...
3: Sí, este fin de semana voy a verla con el Pollis. For sure.
2: Porque sí es mexicana. Miedo, 2024 Mexican Super... Sí es mexicana.
3: Es que en esta escena parece como que he's Asian. 100% Rotten Tomatoes, yo nunca había visto eso. Don Cheto, en la línea telefónica tenemos a Jorge en la número 2 que nos tiene una recomendación desde Alabama.
1: ¿Qué onda, Jorge? ¿Cómo andamos, viejo? ¡Jorge! ¿No se oye?
3: ¡Jorge!
4: ¡Hola, Don Cheto!
1: Ahí está ya. ¿Qué pasó, Jorge? ¿Cómo andas, hijo?
4: ¿Cómo está, pa? ¿Cómo está, pa, Don Cheto?
1: Ando caído, pero tirando, vale. ¿Tú qué tal?
4: Acá andamos echándole ganas, ¿sí, Don Cheto? Correteando la liebre.
1: Ok, está bien. Hay que corretear la hamburguesa porque está... ¿Cuál vas a recomendar? ¡Córrele! Porque ya el chino está haciendo caras, hijo. Ya ves que no le gusta que hables.
4: Un saludo para el chino y para toda la raza ahí que está ahí en la cabina, Don Cheto.
2: Sí, sí, vámonos, vámonos. La recomendación, compas.
3: Jorge.
1: ¿Cuál vas a recomendar?
4: Mire, Don Cheto, le voy a recomendar una película de que sale ahí mi novia, esta Camila Méndez.
1: ¡Ay, no! Oye, ti. ¿Camila Méndez? ¿Cuál es esa?
4: Se llama Mentiras, Dangerous Lies. ¿Cómo se llama? A ver, los que hablan inglés, Don Cheto.
1: A ver,
3: Dangerous Lies.
1: ¿Cuál?
3: Dangerous, como dangerous.
1: A ver, dilo tú, pues, dilo tú.
4: Mentiras peligrosas.
1: Eso.
3: ¿Y de qué trata o qué?
1: Dangerous Lies.
3: Jorge.
4: Mire, Don Cheto, esta muchacha,
3: ¿Camila?
4: Trabaja con un millonario y ahí lo cuida y la casa se la hereda el hombre. Pero, ¿qué tiene esta casa, Don Cheto? ¿Por qué? Empiezan a llegar personas ahí, misteriosas que pues no se sabe bien si son amigables o no, ¿verdad? Entonces es una serie de misterios ahí que hay que ver la película para saber de qué por qué esta gente llega allí.
1: O sea, ella hereda la casa y empieza a caer harta raza ahí rara, pues.
4: Ajá, y tiene un novio que también trucha con el novio ahí a ver qué show, ese es un vato ahí que hay que ponerle ojo a ver qué trae entre manos, Don Cheto. Y entonces es una película llena de misterios, muy buena. Ya es una película ya con algunos...
1: ¿Del 2020? Ahí, es el 2020.
2: Pero no acaba. Hombre, enfado de Dios.
1: Ah, para que veas, chino.
2: Ahí les encargo, si no saben hablar, no hablen.
1: Ay, ya. Hoy, Jorge, te están cucando, vale, te están cucando.
4: Mira, hace 15 días te estuve esperando de afuera y nunca saliste por la puerta de atrás, ¿o qué onda?
1: Andy.
2: Yo voy normal. ¿Tú crees que me estás esperando a salir a ver qué? ¿A qué hora llegaste?
1: ¿A qué hora llegaste?
4: Estaba allá desde las 11 y te estuve esperando y nunca saliste.
1: No, sí, se salió por la de atrás, con razón. Decía, no, es que está un vato allí medio raro. No, pues así es el chino, no le hagas caso. Aquí tú eres bienvenido, Jorge.
2: Vamos a ver a Dangerous Lies. Oh.
3: Pues cuando vengas, Jorge, avísanos y ya te damos santo y seña de dónde está el chino.
4: Órale, pues, pero agárremelo porque es vato los que corre.
5: Me escribes y yo te paso hasta su dirección.
1: No, te paso hasta su dirección. Te digo cuál es su carro y ahí lo esperas ahí al lado del carro. Y dices, a ver,
3: sí,
1: ¿qué?
3: Te echamos agua.
1: ¿Qué tanto estás hablando en el radio? Puede haber si muy bravo, pues, ese.
2: Sí, ya, la que sigue. La llamada, la que sigue. Córtele, gracias, compa.
1: ¿Para qué le cortatis a la gente?
2: Porque vamos con la siguiente recomendación. Oiga, puro Netflix ahorita, ¿eh? Netflix.
1: A ver, ¿y cuáles son, chino? Pues, di, habla bien.
2: Pues, no. Que vamos con recomendación. Ah, no, es cierto, una de cines.
1: A ver.
2: La que usted fue a ver. Todas las demás hasta están
1: sí,
2: en
1: pues, Netflix. Sí, pues, vale, pero ya algo,
2: vamos con la siguiente recomendación.
1: ¿Quién está?
2: ¿Con quién está?
1: O lee las que te mandan.
3: A ver, vamos con Juan en la número 4, Don Cheto, ya. Es que, ¿a qué le anda preguntando eso? ¿Usted también?
1: Pues,
3: también
1: sí, pues, vale, pero...
5: Ponga la mano, por favor, ponga la mano.
3: Usted también.
5: ¡Ándele!
3: Este pauta y este no agarra
1: ahí la te hora. Va, la chino, ahí sí eres tú, era. No, tienen muchas recomendaciones, puro Netflix, Netflix, Netflix, Netflix. Sí. Hay una de cine.
3: ¡Cri, cri!
1: ¡Hazme el favor! ¡Hazme el favor!
2: Vayamos
3: vaya con Juan siguiente. En la 4, viejo. Bien,
1: Juan en la 4. ¿Cómo estamos, Juanón?
6: Bien, ¿y usted, Don Cheto?
1: Ay, ay, ando, vale, ay, ando, soso, dijo el gabacho, soso.
6: Esto.
1: ¿Qué vale? ¿Cuál vas a recomendar?
6: Mire, es una que me recomendó mi papá hace muchos años y cada vez que la me quiero poner, de buenas, le se llama El Papillón.
1: ¿El qué?
6: Cuando hace papillón.
3: Papillón. ¿Papillón? ¿Cómo?
1: El papilón. Yeah, papilón. Papilón es sí. Mariposa.
6: La mariposa. Este es de con Dustin Hoffman y con Steve McQueen.
1: Ah, bueno, es a todo, bueno. ¡Oh! Ese es de los 70, esa de Papilón, sí. ¿Era?
6: El libro está mucho mejor que la película.
1: Ah, qué chido.
6: Pero si puede ver el libro primero y luego la película.
1: Bueno, está bien, pero, este...
6: Pero sí, se trata de un carcelero, de una persona que lo mandan a una cárcel en la Guayana Francesa. Ajá. Se trata de escapar y en el proceso de escapar pues se vuelve viejo. Pero la manera que los castigan y la manera de la cárcel allá está...
1: Papilón.
6: Está muy suave, papilón.
1: Papilón, que es este... Que es mariposa, mariposa, ¿verdad? Mariposa.
6: Tiene una le dicen el papillón a él porque tiene una mariposa tatuada en la espalda.
1: Tatuada en la espalda, ok, ok, ok. Ajá. Pero lo chido sería, pues, ver la película. ¿Y es donde la podemos guachar, hijín?
6: Está en Amazon Prime, pero se de venta. Está muy...
1: Casi pero no vale la pena. Aunque lo ideal sería leer el libro antes.
2: Ay, no, ya córtele. Ahora nos van a poner hasta leer libros. Chale, no, hombre.
5: No, a mí me encanta que los radioescuchas nos muestren cuál es su cultura, su sabiduría y que sí, tenemos radioescuchas que
3: leen. Aprender.
5: Cosa que le faltaría a la gente que trabaja aquí.
3: Exacto.
2: Uy, te hablan de Stephanie, qué mal pez.
1: No, Stephanie lee.
2: Chale.
1: Manga,
2: no, hables de Stephanie. No, Stephanie
5: sí lee.
3: K-pop dramas.
1: Puro, qué puro drama, puro. ¿Cómo
3: K-pop dramas?
1: The Witch Atelier, ¿quién sabe qué güey? ¿Puras de esas lee?
5: No, el Stephanie es culta.
1: Sí, sí es culta, sí es culta. Sí. A ver, si no vas a decir algo o qué.
2: No, venga,
1: yo... Wey, ¡puro de Netflix! Andas bien madreado. No te desquites con la gente y no tienen culpa de que tú estés ves y gentes ajenas y te peguen la enfermedad.
2: ¿De qué está hablando? Si no me
3: enfermo. De que todos los gamborimbos que traes.
1: Todos los gamborimbos, sabrás qué traes ahí, de qué secreciones. Y acá estás...
3: Hombre, mujer o quimera.
1: Con la raza.
2: Vamos con la siguiente
1: ya no hay tiempo, no, ya vamos a ir al corte comercial.
2: Claro,
1: señores, así llegamos al final de esto que es Viernes Peliculero y
5: Esteban, ¿no recomendaste nada?
1: No, ya no.
5: ¿No viste nada?
2: Una...
1: No, nada. Te va a ver puro K-pop drama.
2: Un K-pop drama. Y estoy viendo True Beauty, ¿ya la viste?
7: Desde que salió, chino.
2: ¡Chole!
7: Bellísima esa serie.
1: True Beauty, ¿sabes qué, de qué es? ¿De coreanos?
2: Aquí estoy viendo en Netflix.
5: Una novela coreana.
2: Bloodhounds, Royal Nemesis... ¿Cuál tal buena ahí de la K-pop?
7: En Netflix.
1: Qué malo es, chino, de verdad.
7: Crash Landing.
1: Qué malo es, ¿verdad?
7: Creo que también puedes ver Goblin, es una muy antigua. En Netflix, creo que una que estuvo muy de moda hace algunos meses fue Cocinera Real. Y luego también me parece que... Ay, perdón.
1: Está bien que sepas. Mejor te vamos a dar a ti chance de hablar porque este huevón... Sí, aquí veo muchas. Está la de la mesera ardiente.
2: La mesera.
1: Así hablas tú, ¿vale? Así hablas.
3: Huevonado,
1: así hablas, bien ahuevonado. Pues así son... hablas, así era. No, sí, aquí veo la mesera ardiente. Por tus pujidos nos cacharon. Duerme ahí una noche conmigo y serás madre.
5: Yo solo creo que si ya no le gusta su trabajo, que se vaya.
1: Ya, mi clarín rompió a tu estrella. Lágrimas de mi chorizo. No, son varias, pero quién sabe cuál te re buena.
3: ¿No has notado que has estado
1: bien? ¿Cuál crees tú que es buena? Si no traes ganas de hablar, ¡cállese! ¡Regresamos!
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3: Giselona, ya nos vamos, hija.
2: Nos vamos, señor, pero no por completo, porque la gente todavía va a tener la oportunidad de pasarla con ustedes este domingo. ¿Qué van a hacer? ¿Qué plan hay?
3: Vamos a Hampton, California, con el chino, señor. Llevo a mi caballo amestrado. Vamos a estar allá por allá en la gran reapertura del Mercado Sol del Valle para que vaya a aprovechar sus descuentos y toda la cosa. Y lo que van a estar regalando de 1 a 3 de la tarde en el 2441 norte de la avenida 10 en la ciudad de Hampton, Don Cheto y el chino. 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
3: Y también el chino va andar también en otro dealer de carros, que es en
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3: Órale, pues, para que vayan ahí los disfruten. Gracias a nuestra querida Stephanie, que nos ayudó hoy en los controles. Gracias, Giselita.
4: Bebé.
2: Saludos a
4: nuestro corazón, nací coreano. Corazón coreano.
3: Gracias, Aisin.
4: Lo amo, señor.
3: Va, muy bien, los quiero mucho, familia. 12 del mediodía salen las gorras, bye. Que si no lo digo, se enoja el CEO.
0: Muchas gracias por escucharnos. Si no les gusta, díganos. Que al cabo en este programa, nada más se hace lo que diga el viejillo bofón. Hasta mañana. 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

onda la raza? Feliz tarde de viernes, ya en este día 19 de este mes de junio, y listos nosotros, por supuesto, para llevarle a usted los pormenores de la actividad en el Metroplex y, por supuesto, pegado a nuestras promociones que tenemos en este inicio de fin de semana. Pues bueno, quédese con nosotros en esta tarde, y ya le decíamos que tenemos un buen de promociones. Tenemos un evento esta noche, cortesía de sus amigos del 93.7. Felicidades a quienes tienen ya sus boletos para el Palomazo Norteño. Así es que felicidades. Y también al pendiente, porque tenemos también más promociones de la mano de nuestros amigos de Mariscos La Marea, también de Supermix Marisco Restaurant, que hemos estado regalando las camisas de México. Hablaremos de ello más adelante. Por lo pronto, mándenos ahí su mensaje de WhatsApp en esta tarde. 469-870-1264. Aquí manda la raza en este viernes con todo.

ánimo, regresamos, familia. Pues bueno, efectivamente, felicidades a los ganadores de, bueno, es una persona quien se ganó nada más, ¿verdad?, la promoción de la barra oficial del Palomazo Norteño, la cual estaremos entregando, y ahí en redes sociales le vamos a dar todos los detalles, precisamente para que usted también, pues, esté al tanto de lo que hacemos, y por supuesto también felicidades a quienes se han ganado sus boletos. Bueno, hoy estaremos transmitiendo precisamente más tarde desde el Dickies Arena, para que usted también esté al pendiente de cómo va todo este rollo del Palomazo Norteño, en donde sus amigos de la raza le llevamos todos los pormenores. Pero bueno, le decíamos que también tenemos la oportunidad de que se gane usted la camisa de México, ahora que también ya tenemos pues dos triunfos al hilo en este rollo del fútbol, y ahí platicaremos más adelante acerca de las cifras que han dado las autoridades, todo aquí en el Metroplex, que es una sede importante. Así es que, pues bueno, vamos con esa información y más, así es que quédese con nosotros en este viernes, aquí manda la raza.

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Oiga, pues con todo este rollo de los juegos del fútbol, hubo algunos arrestos, oiga, tras los primeros partidos de la Copa que se está jugando en el Metroplex y la policía de Arlington no se dio abasto, oiga, con tanta cosa porque hay gente de todos lados y precisamente tras los dos primeros partidos de este rollo del fútbol acá en el norte de Texas, fíjese que las autoridades comentaron que se realizaron 9 arrestos, según el comunicado de la policía de Arlington. Por algunos disturbios se tuvieron que arrestar a 9 personas por lo mismo, con arrestos, con cargos, esto relacionado con los partidos del pasado miércoles también, en donde pues bueno, se registró un arresto por falsificación de marcas, fíjense nomás, arresto por falsificación de marcas, superior a $2,500 la multa y menor a 30,000. Y una persona enfrenta cargos por posesión de una sustancia controlada en cantidad menor. Y esto, y sigue ahí la lista, ¿no? Tanto el domingo, que fue el primer juego, el 14 de junio, y también el segundo juego del 17 de junio. Bueno, vamos a regresar con más aquí en esta tarde y por supuesto, ahí al pendiente para que también se gane la camisa de México cuando se lo indiquemos aquí en el 93.7. Aquí manda la raza. ¡Ánimo!

Regresamos, ya sabe la invitación para que nos deje su mensaje de voz a través del WhatsApp en el 469-870-1264. Agradecer a nuestros amigos de Supermix Marisco Restaurant. Ayer estuvimos ahí, oiga, en el Juego de México y nos la pasamos muy padre. Felicidades a quienes también fueron por su camisa de México. Ahora le toca a usted y también al pendiente porque estaremos como cada fin de semana en Supermix entregando las camisas de México. ¿Quiere participar? Mándenos un WhatsApp en el 469-870-1264 para que también se gane la de México. Así es que al tiro para ganar. Bueno, mándenos ahí su mensaje de voz para que participe en este viernes. Así es que al tiro regresamos en este viernes especial. Le decía que estaremos transmitiendo desde el Dickies Arena con todos los pormenores acerca del evento del palomazo norteño del día de hoy que tus amigos de la raza traen para ti. Ándele, feliz viernes.

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1: Bueno, pues amigos, buena tarde. Aquí manda la raza. Feliz tarde de viernes, ya en este día 19 de este mes de junio. Y listos nosotros, por supuesto, para llevarle a usted los pormenores de la actividad en el Metroplex y, por supuesto, pegado a nuestras promociones que tenemos en este inicio de fin de semana. Pues bueno, quédese con nosotros en esta tarde y ya le decíamos que tenemos un buen de promociones. Tenemos un evento esta noche, cortesía de sus amigos del 93.7. Felicidades a quienes tienen ya sus boletos para el Palomazo Norteño. Así es que felicidades. Y también al pendiente, porque tenemos también más promociones de la mano de nuestros amigos de Mariscos La Marea, también de Supermix Marisco Restaurant, que hemos estado regalando las camisas de México. Hablaremos de ello más adelante. Por lo pronto, mándenos ahí su mensaje de WhatsApp en esta tarde. 469-870-1264. Aquí manda la raza en este viernes con todo.

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¡Ánimo! Regresamos, familia. Pues bueno, efectivamente, felicidades a los ganadores de... Bueno, es una persona quien se ganó nada más, ¿verdad? La promoción de la barra oficial del Palomazo Norteño, la cual estaremos entregando, y ahí en redes sociales le vamos a dar todos los detalles, precisamente para que usted también, pues, esté al tanto de lo que hacemos, y por supuesto también felicidades a quienes se han ganado sus boletos. Bueno, hoy estaremos transmitiendo precisamente más tarde desde el Dickies Arena para que usted también esté al pendiente de cómo va todo este rollo del Palomazo Norteño, en donde sus amigos de la raza le llevamos todos los pormenores. Pero bueno, le decíamos que también tenemos la oportunidad de que se gane usted la camisa de México, ahora que también ya tenemos, pues, dos triunfos al hilo en este rollo del fútbol, y ahí platicaremos más adelante acerca de las cifras que han dado las autoridades, todo aquí en el Metroplex, que es una sede importante. Así es que, pues bueno, vamos con esa información y más. Así es que quédese con nosotros en este viernes. Aquí manda la raza.

Oiga, pues con todo este rollo de los juegos del fútbol, hubo algunos arrestos, oiga, tras los primeros partidos de la Copa que se está jugando en el Metroplex y la policía de Arlington no se dio abasto, oiga, con tanta cosa porque hay gente de todos lados y precisamente tras los dos primeros partidos de este rollo del fútbol acá en el norte de Texas, fíjese que las autoridades comentaron que se realizaron 9 arrestos, según el comunicado de la policía de Arlington. Por algunos disturbios se tuvieron que arrestar a 9 personas por lo mismo, con arrestos, con cargos, esto relacionado con los partidos del pasado miércoles también, en donde pues bueno, se registró un arresto por falsificación de marcas, fíjense nomás, arresto por falsificación de marcas, superior a $2,500 la multa y menor a $30,000. Y una persona enfrenta cargos por posesión de una sustancia controlada en cantidad menor. Y esto, y sigue ahí la lista, ¿no? Tanto el domingo, que fue el primer juego, el 14 de junio, y también el segundo juego del 17 de junio. Bueno, vamos a regresar con más aquí en esta tarde y por supuesto, ahí al pendiente para que también se gane la camisa de México cuando se lo indiquemos aquí en el 93.7. Aquí manda la raza. ¡Ánimo!

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Familia, muy buenas tardes. Oiga, pues ya estamos listos desde el Dickies Arena. Hoy es el día del palomazo norteño en peligro de extinción. Híjole, la borrachera perfecta en donde Rosendo Cantú, don Raúl Hernández, don Eliseo Robles, don Lalo Mora van a cantar sus máximos éxitos. Por supuesto, la música norteña. Hoy se vive al máximo en el Dickies Arena de Fort Worth. Somos la raza, ya estamos listos. Oiga, también, híjole, porque tenemos la primicia también de sacar el afortunado ganador o ganadora de la barra oficial del palomazo norteño. No, hombre, la suerte está de su lado, oiga. Por ello, yo sé lo que le digo. Quédense con nosotros en este viernes, en esta transmisión especial desde el Dickies Arena. De hecho, por petición del público, se ha abierto un área más. Por supuesto, para que usted no se pierda y sea parte de la historia. Volver a la cumbia, dice presente también la música grupera romántica. También estará presente en este lugar. Así es que para que venga a acompañarnos a la ciudad de Fort Worth. Puertas se abren a partir de las 7:30 y nosotros ya nos estamos alistando. Somos la Raza 93.7 desde el Dickies Arena en esta edición especial.

pues bueno, aquí andamos. Mucha suerte también a quienes están participando para ganarse la camiseta de México, para apoyar a México. ¡Vamos, México, con todo! ¿Será que este Memo Ochoa será el titular en el siguiente encuentro? Dicen, bueno, pues ahí vamos con todo en esta tarde. Es viernes, familia, les saludamos. Somos La Raza en esta edición especial. Estamos transmitiendo desde el Dickies Arena hoy en Forward, en donde hoy se hará historia. La música norteña hace presencia con las máximas voces precisamente de la música norteña. Don Lalo Mora, Eliseo Robles, la música de Rosendo Cantú, Raúl Hernández estarán presentes, por supuesto, haciendo historia en esto que es el Palomazo Norteño. Así es que, pues bueno, puertas se abran a las 7:30 y nosotros ya estamos listos para que también usted sea parte de esta noche inolvidable con el Palomazo Norteño, la borrachera perfecta, La Raza 93.7 en vivo desde el Dickies Arena.

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16: 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Termina 6:30:26.
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0: Aquí estamos. Gracias, compa Yayo, en cabina. Nosotros, como le decíamos, estamos y seguimos transmitiendo en vivo y a todo color, precisamente desde el Dickies Arena, en donde hoy se va a hacer historia. Las máximas figuras de la música norteña estarán en este escenario. Las puertas se abren a partir de las 7:30. La compañía nos ha comentado que se ha abierto una nueva sección para que usted no se pierda y sea parte de la historia de este gran evento. Hoy, sí, pues efectivamente todo listo con, híjole, don Lalo Mora, el rey de mil coronas, que va a ser de las suyas en este escenario. Además también, por supuesto, don Rosendo Cantú, la música también de don Raúl Hernández y, por supuesto, la voz de oro, don Eliseo Robles, harán de las suyas en este escenario. Previo a ello también, las voces de la música grupera romántica. Entonces, volver a la cumbia también, este concepto que es darle vida precisamente a esos grandes éxitos de la cumbia romántica grupera noventera. Así es que, pues ya estamos listos, usted también, por supuesto, acompáñenos. Estamos en el Dickies Arena, le repito, a las 7:30 se abren las puertas y precisamente tendremos la oportunidad de anunciar a los afortunados ganadores, obviamente a las personas que se ganaron sus boletos para el evento, obviamente también a quienes se ganaron la barra oficial, esta barra que, bueno, pues un enorme placer, por supuesto, entregársela a un ganador que tenga la oportunidad, por supuesto, de tener esta reliquia en su casa. Imagínese la barra oficial de El Palomazo. Por ello, acompáñenos y quédense con nosotros. Le repito, a las 7:30 se abren las puertas aquí en el Dickies Arena, en donde estamos listos, sus amigos de la raza. ¡Ánimo!
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2: Señoras, señores, a través del 93.7 ya estamos listos. Oiga, pues, al aplauso, familia. ¡Ea! Oiga, qué chulada, el ambiente ya se siente desde temprano. Hombre, si viera que andamos bien listos, las fanáticas de Don Lalo Mora aquí presentes con nosotros. Entonces, bueno, familia, estamos listos desde el Dickies Arena hoy. Sus amigos de La Raza ya se la sabe, pues estamos listos para que a las 7:30 usted también nos acompañe. Sí, las puertas se abren a las 7:30, todo listo y confirmado. Tanto, pues esos grandes artistas de la música norteña que precisamente engalanan esta noche. Queremos que usted también venga y sea parte de la historia. Ya está listo don Raúl Hernández, viene don Eliseo Robles, don Rosendo Cantú, don Lalo Mora, por supuesto, para, pues sí, hacer historia y cantar todos estos éxitos norteños que también a través del 93.7 lo disfruta. Pues bueno, los esperamos, le decía, a las 7:30 se abren las puertas y bueno, ya estamos listos, sus amigos de La Raza, venga.

Bueno, familia, regresamos desde el Dickies Arena a través de la raza. ¡Eso! ¡Qué chulada! Oiga, miren nada más. Solo. El Dickies Arena nos ha atendido muy bien y créame que también usted puede disfrutar tanto de unas deliciosas hamburguesas, unos deliciosos taquitos, unas deliciosas ensaladas, obviamente acompañado de su bebida favorita, hoy aquí en el Dickies Arena, para que usted también a partir de las 7:30 que abren las puertas, venga y disfrute. Volver a la cumbia, por supuesto, también está presente, y no se diga el palomazo norteño, por supuesto, los esperamos. Familia, todo listo, venga a acompañarnos, somos la raza y hasta estamos listos desde el Dickies Arena.

0: Familia, todo listo. Nos vemos en Gómez Western World ya este sabadito. 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Sí, oiga, vamos a invitarle a todas las familias para que nos acompañen, porque si usted está coleccionando el álbum, esta es una excelente oportunidad para que usted también intercambie con nosotros las estampitas de los juegos de fútbol. Si tiene el álbum, ahí nos vemos. 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Va a haber comidas, bebidas gratis. 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

Bueno, regresamos, familia Palomazo Norteño. ¡Ea! ¡Qué chulada! Mire, desde temprano, los fanáticos de Lalo Mora aquí están. Las y los. Y dicen que quieren foto. Que quieren foto y video, ¿verdad? Foto y video, pero que no se publique, ¿verdad? Bueno, entonces, familia, nosotros listos desde el Dickies Arena de Forward. Le repito que estamos bien contentos y bien listos hoy. También entregaremos la barra oficial, oiga, del Palomazo Norteño, en la cual nosotros daremos fe precisamente al ganador o ganadora de que precisamente la barra que se use para Palomazo Norteño el día de hoy, pues sea precisamente la que se lleve a ese afortunado o afortunada. Así es que, pues todo listo, le repito, 7:30, se abren las puertas desde el Dickies Arena. Somos La Raza 93.7. ¡Ánimo!

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Estamos en vivo a través del 93.7 desde el Dickies Arena. Familia, pues hoy ya estamos bien contentos de saludar y por supuesto de invitarle a usted a que sea parte de la historia. Los viejones vienen a cantar todos los éxitos. Don Lalo Mora, el rey de mil coronas. También, por supuesto, la voz de oro, don Eliseo Robles. Y por supuesto, el cadete que por supuesto hace éxitos con tantas historias, hechas canciones, hechas música. Por supuesto, don Rosendo Cantú. Así es que pues hoy nos la pasamos a todo dar y por supuesto le digo también la voz de oro, don Eliseo Robles. Así es que la invitación está hecha para que nos acompañe y no se lo pierda. Viene, por supuesto, también don Raúl Hernández con esos éxitos de Tigres y más. Así es que la invitación para que usted también diga presente en el Dickies Arena. Hay boletos, por supuesto, nos avisa la gerencia. Se ha abierto una nueva localidad, una nueva sección para que usted también sea parte de esta historia. En el Dickies Arena de Forward somos la Raza 93.7. Aquí los esperamos.

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1: Bueno, señoras, señores, recuerde que hay la oportunidad de que por cortesía de Supermix Marisco Restaurant se gane la de México. Felicidades a quienes ya se han llevado la camisa de México. Felicidades, que por cierto, esta semana, al pendiente para que escuche en qué locación estaremos, para que no se pierda la emoción de los juegos de fútbol. Así es que al tiro. Y felicidades, le repito, a quienes ya se han ganado precisamente la camiseta de México. Pues bueno, familia, al pendiente, porque tenemos un buen de promociones también esta próxima semana. Al pendiente, porque fíjese que estaremos ahí con unas dinámicas muy padres precisamente para estos siguientes juegos que hay. Nada más póngase trucha con nuestras redes sociales, búsquenos como La Raza Dallas y precisamente pueda participar con nosotros. Pues bueno, feliz inicio de fin de semana. Somos el 93.7, aquí manda La Raza.

Bueno, regresamos, señoras, señores. Agradecer a nuestros amigos de Marisco La Marea. De verdad, muchas gracias porque también ellos han entregado precisamente la camiseta de México. Felicidades a quienes se la han ganado. Y le toca a usted, oiga. A partir de este lunes puede que le toque a usted ganar, ¿ok? Así es que al tiro para poder ganar y precisamente que usted también, pues bueno, esté apoyando a México como nosotros. Estaremos en alguna de las localidades para el juego que es este miércoles, si no me equivoco, el juego de México. Sí, es el miércoles, ¿no? Bueno, entonces el miércoles al pendiente y ahí entregaremos algunas de las camisetas que usted se pueda ganar. Por ello, esté al pendiente nada más cuando las regalemos con su servidor El Zorro entre 2 y 7 de la tarde. Hay la oportunidad de que se gane la de México y bueno, pues ahí al pendiente. Vamos a regresar con más en este viernes a través de La Raza. Venga.

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Señoras, señores, gracias, oiga, pues a agradecer precisamente a las personas que han participado en las promociones, una de ellas que hoy la cerramos precisamente, la barra oficial de Palomazo. Felicidades a los ganadores, ganadoras, y bueno, pendientes porque venimos más con más promociones. Y recuerde que hablando de el próximo domingo, tendremos nuestro gran festival en la Plaza México de Forward, evento totalmente gratis. 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Aquí manda la raza. ¡Feliz viernes! ¡Ánimo!

0: Comunícate con nosotros vía WhatsApp al 469-870-1264. 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